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5: Señores, este es el show más chido de Erazno y la Chocolata. Vámonos con la parodia.
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5: No, nada más tener el Cocuy, la parodia, señores. Vamos a escuchar de qué quieren la parodia. Vamos a escuchar acá qué quiere la banda. Esto se llama ¿Qué quiere la banda?
7: Hola, Gabrito. Soy Julián de Utah. Y solamente quería una parodia del Garbanzo, que quería que la bicicleta ya no la sea suficiente. Iba a ver al ranchero chido para que le recomendara algo. Y el ranchero chido lo llevaba con el Seleno. para que le enseñara todos sus juguetes, a ver si sí le pueden ayudar. Gracias.
5: Ah, bueno, qué momento, no hay tiempo para más.
7: Hola, Gabriel.
5: A ver, otra vez, ¿qué dijo?
7: De Utah, y solamente quería una parodia del garbanzo que quería que la bicicleta ya no la hacía suficiente. Iba a ver al ranchero Chido para que le recomendara algo. El ranchero Chido lo llevaba con el Seleno para que le enseñara todos sus juguetes, a ver si sí le pueden ayudar. Gracias.
5: Dale, garbanzo, llegas ahí, tócale, el ranchero Chido le anda echando de comer a las vacas y llegas tú ahí, ranchero Chido, grítale como en el rancho, dale, vámonos. A ver, bajé, hazte para acá, chivo, hazte para allá, cabrón. No, se me está brincando, ¿por qué no cerraste el falsete ahí? Viene a cerrar el falsete, ya están brincando los becerros para acá.
8: ¡Es el ranchero Chido!
5: Mira, ¡al cabrón, garbanzo! ¡Hola, garbanzo!
8: ¿Qué pasó? ¿Cómo está, ranchero Chido?
5: Pásale pa' acá, bríncate ahí. De modo que no te vayas a poder brincar ahí, si no, vete por abajo del alambre.
8: Hay mucho lodo, a ver.
5: Ah, esa gente del rancho, esa gente de la ciudad que no se quiere enlodar, hombre. ¿Qué pasó, pues, tú? Garbanzo, qué milagro que hubiera llegado a la pura hora. Voy a ordeñar ahorita aquí la méndiga chiva. ¿Quieres un pajarete?
8: No, porque no me gusta el alcohol, ranchero Chido, no.
5: Pues no le vamos a poner alcohol, nomás puro chocomilito aquí, Pancho Panteras.
8: No, pues, ranchero Chido. Oiga, pero eso sale como cuajo, ¿no? Si se lo toma una así.
5: No. Oye, garbanzo, qué milagro, pues, como dijo doña Florinda, qué milagro que viene por acá.
8: Pues es que...
5: un amiguito.
8: Oiga, ranchero Chido, es que tengo una curiosidad, usted... Conoce, pues ya sabe a quién conoce, ¿no? O sea, ya sabe a quién todo el mundo conoce.
5: ¿Cómo que ya sé a quién conozco? Pues conozco mucha gente.
8: Es uno de sus amantes.
5: Ya hasta se me estás haciendo hablar con mi compadre, el güero. ¿Qué quieres, garbanzo, pues? ¿Qué quieres? Me estás haciendo hablar con mi compadre, el güero. ¿Qué quieres, pues, tu garbanzo? Dale. Mira, espérame, güero, ven pa' acá.
9: ¿Qué pasó, pues, tu ranchero Chido?
5: Mira, güero, ¿quién sabe qué quiere el garbanzo? Atiéndelo, porque yo ahorita tengo que echarle la pastura a los chivos y a los becerros, porque luego, si no tragan ahorita, ya no tragan al rato. Luego, son bien mañosos. Pásame la alfalfa, yo le echo ahí.
9: ¿Qué pasó, garbanzo?
8: Oiga, güero, es que necesito que me enseñe las cositas.
9: ¿Qué?
8: Necesito que me enseñe ahí algo que tiene el ranchero Chido.
5: Ese garbanzo no yo, ¿de qué se trata la parodia, güey? Tú tienes que decirle que quieres un poste para la bicicleta, que porque se descompuso.
8: Ah, esa parte no entendí.
5: No puede ser. Y por eso lo puse dos veces.
8: Es que te iba a desarrollar eso que quieres que te enseñe. Pues es que los postecitos.
9: ¿Sabes qué, ranchero Chido? Tú encárgate de esto. Yo no tengo paciencia.
8: ¿A qué no me entendió, ranchero Chido?
5: A ver, lo que quiere el garbanzo es un poste para la bicicleta. Yo le dejo y le digo a Seleno, espérate, que le mando un WhatsApp. ¡Ey! Aquí en el garbanzo anda buscando uno de los juguetillos que tú tienes. ¿Que cómo le haces para ponerle ahí en la bicicleta en vez del asiento?
10: Ay, hola. ¿Y dónde está el garbanzo?
5: Era, mejor llámame para no estar ahí mensajeando, pues yo no estoy acostumbrado a eso. Bueno.
10: Ay, ¿dónde está el garbanzo?
5: Era, está aquí lo tengo.
10: Garbanzo.
8: ¿Seleno?
10: Estás en el speaker, mira, ven, aquí vivo cerquita, ¿sale? De donde están ahí, donde tiene las vacas el ranchero Chido, yo aquí estoy como a dos cuadras.
8: Pero no hay tanto lodo, porque aquí hay mucho lodo.
10: Sí, hay mucho lodo, no te preocupes, yo te baño.
8: Ah, ok, pues ahí voy para allá, Seleno, ahí voy para allá.
10: Sí, me gusta, te voy a decir algo que me encanta decir siempre.
8: A ver.
10: Ya vente.
11: Diez minutos después.
10: Mira, aquí te voy a enseñar, mira, a aquí yo tengo estos, mira. Claro. O sea, estos tú se los pones a la bicicleta, mira. Este yo le llamo la pulguita, o sea, el Volkswagen, mira. Pulguita. Este, sí. Este tiene un motor de muy bueno y este no, la gente va a hacer la bicicleta y tú. Este es el Volkswagen. Se apaga de aquí y este, mira, este es el más suavecito. Este es, este te da como prendones, así.
8: Pero se me hace muy frágil, ¿no? No, se hace muy...
10: Sí, este no creo que te aguante porque estás muy nalgón. Este, pones, este es para que vayas calentando y luego te voy a enseñar. Este se llama, el Spider 300. Este tiene un motor de Thornton. Tiene un motor de camión Dina.
8: ¿Y estas mangueras que salen por acá, para qué son?
10: Esas son para que se salga el porque es mucha fuerza. No te lo acabas, chiquito. Vas a subir las subidas de ahí de Santa Clarita, todo. Van a decir, ay, ese trae un cohete en el pozo. No, es un motor.
8: A veces, de tanta vibración da como comezón.
10: Pues con este, a la hora de que le das, te rasga. Y tengo este poderoso. Este se llama el Transformer. Mira, lo ves bien inocente. Apriétale ahí.
8: Está interesante.
10: Mira, ver, apriétale aquí. Ahí.
8: A ver.
10: Ay, se transforma, mira.
5: ¡Ay, perros!
8: Oye, pero ese es como de China, ¿no?
10: Sí, no, ese no, nada de China, ese es de aquí. Pero si no te gusta, te podemos mandar a hacer una. A ver, date la vuelta. Okay. A ver, bájate el pantalón. A ver, bájate los calzos. Ay, no, no, Garbanzo, tú ocupas algo más, más grueso.
5: ¿Cómo que ocupa algo más?
10: Espérame, te voy a llevar, acá con él. Es un señor que solda. Le dicen el Pachorras. Sí, te voy a llevar con él. Llevar con el Pachorras, sí. Así que, vente, vamos con el Pachorras. Él te va a ayudar para que te haga uno a tu medida, como te gusta.
12: 10 minutos después.
10: ¡Pachorras!
13: ¿Qué pasó, pues? ¿Qué milagro? ¿Quién, pues, por acá, hombre? Qué buen que vinieron. Cora, tú, Garbanzo, tú eres el del programa, ¿verdad? Eres un muchacho.
8: Sí, ¿cómo estás, don Pachorras?
13: Muy bien, mira, que andas buscando algo a tu medida, Garbanzo.
8: Pues sí, me dijo aquí Sereno que usted lo puede hacer así, mira, custom made.
13: A ver, déjame ver. No, tú eres del grueso, tú eres de ese como de poste de cerca. tú te andas buscando. Déjame, te digo, mira, este brazo lo corto aquí, déjate, lo soldo. Te lo voy a soldar en la bicicleta, vamos a soldarlo aquí en la bicicleta.
8: Pero no le ponga tanto. ¡Ay! ¡Déjate los ojos!
13: No, eso es para los gabachos, andarse cuidando los ojos. Uno aquí con un vidrio, uno le da, mira. Ay, qué dora, sí, Garbanzo, ya nomás le metes uno de los vibradores que te dio este Seleno y se lo pones ahí para cuando andes en la bicicleta, que haces como que andas solo, pero siempre andas con alguien allá en la montaña.
8: Ahí pa que, varitas de autóctona, por favor, porque...
13: Ahí para que enseñes cuando andas en las cascadas de la Calaca. Ahí... Garbanzo, bueno, ya los voy a dejar porque tengo que hacer unas puertas. Yo me dedico todo lo que ocupes tú de puertas, de lo que quieras, así, yo te lo hago. Y como a precio de compas, te hago puertas, te hago yo cercas, te hago lo que ocupes, todo de soldadura, yo te lo hago. Porque yo antes, cuando más joven, yo soldaba en los barcos abajo del mar. Pero ya no hago eso ahorita. Pues.
10: Gracias, Pachorras. ¿Cuánto te vamos a deber?
13: No, ya nada, tú nomás, Seleno, vienes más noche para acá, para que pagues con, maldito, que pagues con tu cuerpo.
14: Es como la sandía, tiene lo verde por fuera.
5: El rancor, ¿y por qué se muerde los labios, maestro? El Garbanzo se muerde el dedo.
8: Ya no puedo hacer nada, ¿Por qué te estás fijando en eso, güey?
10: Ay, Garbanzo, ya ni yo. Ay, Garbanzo.

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10: Bueno, nos vamos con el chocolatazo a Ciudad de México y tenemos a Pascual. Pascual, buenas tardes.
11: Sí, buenas tardes, chico.
10: Pascual, le vamos a hacer el chocolatazo a tu esposa. Ustedes tienen 10 años ya de casados. La viste por última vez hace 3 meses. El problema es de que tú le has pedido que ponga la foto de ustedes dos en el WhatsApp y ella no la quiere poner ahí.
11: Sí.
10: ¿Por qué no quiere poner una foto contigo en el WhatsApp?
11: Dice que no, que porque nos pueden hacer algo.
10: O sea, te dice, no quiero poner una foto contigo, Pascual, en el WhatsApp, porque nos pueden hacer algo.
11: Ajá, exactamente.
12: Se enoja el Sancho.
10: Qué raro, ¿no?
11: Sí.
10: ¿Y tú amas a tu esposa?
11: Sí.
10: ¿Y ella dice que te ama a ti también o no?
11: Ya últimamente ya no quiere saber, como que no quiere saber ya nada de mí.
10: De hace 3 meses para acá ella cambió mucho.
11: Sí, no sé, ella pues, como que ya es muy cortante ya conmigo ya.
10: ¿Y tú le has dicho pues ya hay que cortarla o qué onda?
11: No, pues no, yo le he dicho que yo quiero seguir con ella, pero ella dice que no, que es mucho tiempo ya para que me esté esperando.
10: 3 meses que no la ves y dice ya es mucho, ya no puede esperar más.
11: Sí.
12: No quiere poner la foto de perfil con él. 3 meses dice que ya es mucho, está cortante, tiene a otro hombre.
10: ¿Tú le mandas su dinero y todo?
11: Sí.
10: Qué raro todo esto. Bueno, vamos a llamarle y vamos a ver qué sucede, ¿ok?
11: Ok.
13: Bueno.
10: Sí, bueno, con Adelaila, por favor.
13: ¿De parte de qué?
10: Mi nombre es Carla, te llamo de una compañía de chocolates. ¿Eres tú, Adelaila?
13: Sí.
10: Ah, hola, Adelaila. Mira, mi nombre es Carla. Como te digo, te llamo de una compañía de chocolates. Nosotros tenemos una promoción donde le mandamos chocolates a alguna persona especial que tú tengas. No sé si tú eres casada, tienes novio, algún chico que te guste, alguna persona especial a quien te gustaría que le mandemos estos chocolates. Tú no pagarías nada ni la persona que lo recibe. No sé si te gustaría que le enviemos estos chocolates a alguien especial que tú tengas.
13: No, gracias.
10: ¿No tienes a nadie especial a quien te gustaría que le mandemos los chocolates?
13: No, gracias. Hasta luego, que esté bien.
10: Se escucha que estás ocupada, ¿verdad?
13: Sí.
10: ¿Te gustaría que te llame en otra ocasión?
13: No, gracias. Sí, está bien.
10: O sea, de plano no tienes a nadie especial, no le mandaría los chocolates a nadie.
13: No, gracias.
10: Muy bien, Adelaila. Oye, ¿tú conoces a Pascual?
13: No, tampoco lo conozco.
10: A ver, Pascual, bueno, dicen que no te conocen. Pascual, adelante.
11: ¿No me conoces? ¿Qué pasa contigo? Te estoy hablando de la radio. Todo el mundo te está escuchando. Yo no sé qué está pasando contigo. ¿Por qué te portas así? ¿Por qué me niegas? O sea, que no tienes a nadie. ¿Por qué me niegas a mí? Ahora yo te digo que pongas en tu WhatsApp las fotos mías. ¿Por qué no quieres ponerlas? Estás en la radio.
13: Ay, ajá.
11: Choco.
10: Bueno, pues ahí está. Le estás diciendo todo lo que está sucediendo y yo no sé.
11: Yo la amo, pero ella no entiende. Pero... no sé por qué ella es así. Ella ya sabe bien que yo la amo.
12: Brody, el amor cambia, ya te dejó, ya no te quiere.
11: Bueno, ni modo. ¿Qué puede ser? Ella por allá, yo por acá.
10: Oye, pero ella también en algún momento te agarró coraje a ti por algo. ¿Qué fue lo que tú le hiciste a ella?
11: Porque ella supo que tenía otra señora aquí.
10: Oh my God, con razón. ¿Y tú sigues con esa mujer aquí?
11: No. No, pero ella piensa que yo sigo con ella, con esa persona.
10: ¿Hace cuánto que ella te descubrió que tenías a otra aquí?
11: Hace 8 años.
10: ¿Cómo se enteró que tenías a la otra?
11: Por teléfono.
10: ¿La mujer de aquí le llamó a ella?
11: Sí.
10: ¿En serio? ¿Y tuviste hijos con la mujer que estuviste aquí?
11: Sí.
10: ¿Cuántos?
11: 2.
10: ¿Y cuánto duraste con esa mujer que tenías aquí?
11: 2 años.
10: ¿Y en todo ese tiempo no te había descubierto?
11: Ajá.
10: ¿Y en 2 años nunca te llamaba por la noche cuando estabas con la otra aquí o algo así?
11: No.
10: ¿Entonces cómo se enteró ella?
11: Por otras personas. Que vino y le contaron aquí.
10: O sea, te vieron que vivías con otra y fueron a decirle a tu esposa allá a México.
11: Sí.
10: Y como ella tiene visa, llegó de sorpresa acá contigo, ¿no?
11: Sí, ya vino y supo que sí, que sí era verdad.
10: Pero no te avisó que venía, era de escondidas.
11: Pues, de sorpresa me llegó.
10: ¿De sorpresa a tu casa?
11: Sí.
10: ¿En serio?
11: Sí.
10: Oh, my God. ¿Y cómo es de que la mujer de aquí habló con tu mujer de allá?
11: Porque a veces ella me marcaba y recibía la llamada de la otra.
10: Óyeme, Pascual, con razón está enojada contigo. ¿Tiene mucha razón?
11: Yo, no sé. Yo, como que ya no me tiene confianza y no sé.
10: Imagínate que hayas tenido otra mujer por 2 años, 2 hijos, que venga acá y lo compruebe. Pues es difícil.
11: No, pues sí. Yo sé que la regué. Pero ya le digo que ya voy a ser feliz con ella y que la quiero mucho. Yo sé que la regué. Pero,
12: honestamente, sí. Pero poquito nomás. Yo entiendo que la regó Choco, pero fue hace 8 años. ¿Lo perdonó o no? Porque si no va a estar sufriendo este bro y toda la vida y ella también.
11: No, pues sí.
12: ¿Cuántos años más? ¿Cuántos más, Peña?
10: Muy duro todo esto, Adelaila, ¿no?
13: Sí.
10: A ver, pasó esto hace 8 años. ¿Tú crees que esto va a seguir así para siempre?
13: Pues yo creo que sí, nada más que yo creo que un poco de tiempo.
10: Ya pasaron 8 años de esto, ¿no?
13: Uh-huh.
12: Así vas a vivir toda tu vida, Brody.
11: No, pues yo tengo una niña con ella y yo la quiero mucho también. Yo sé que la regué y a lo mejor por eso ella no me tiene ya confianza. Ya bueno, ya eso ya pasó, ya tengo mis dos niños y ella lo sabe, ella lo sabía. A lo mejor por eso se está desquitando, no sé.
10: ¿Cuántos años tiene tu niña que tienes con Adelaila?
11: Mi niña tiene 4 años. No, yo la amo. Yo le digo que ya quiero estar bien, que ya olvide lo que pasó. Ella sabe que a lo mejor es que yo la regué. Yo sé que la regué porque yo tuve los dos niños aquí, pero ella sabe que ya no tiene nada, que ya no tengo nada que ver con la señora de aquí.
10: A ver, lo último que le quieras decir, Pascual, a ella.
11: Mira, yo sé que la regué, pero no te estés desquitando de esa forma. Yo te amo y las amo a las dos. Te amo a ti, amo a mi hija. Tú lo sabes bien que yo las amo, pero no... No quiero que me trates así. ¿Te quieres desquitar? Dímelo, si ya no quieres nada conmigo. Pero yo digo que hablando entiende la gente.
10: A ver, Adelaila, ya pasaron 8 años. Obviamente es difícil superar esto. Sé honesta, ¿tú quieres seguir con él o ya no?
14: Pues ahorita como que quiero darme un tiempo.
11: ¿Pero de cómo, de qué tiempo tú quieres...?
12: No entendiste, Brody. Ya no quiere contigo. Cuando una mujer pide tiempo, se acabó.
10: Claro, y es muy obvio.
11: Está bien, Chocolate. Muchas gracias por el chocolatazo y... Ay, a ver... ¿qué?
12: Para mí es muy obvio que ya tenía alguien más porque te está pidiendo tiempo. Por eso no ponía tu foto con ella en el WhatsApp. Por eso de 3 meses para acá se portaba así contigo. Es muy obvio, Brody.
14: Si anduviera con otra, ya se lo hubiera dicho.
12: Uy, sí, cómo no, claro que sí le ibas a decir. Él cuando andaba con otra y tenía otra, ¿al caso él te dijo? ¡Claro que no! ¡Hasta risa le dio!
10: Wow, la verdad, no sé qué piensa el público de esto. Nos pueden escribir en nuestras redes sociales. 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

0: mucho gusto que estén aquí todos. Nada más quiero decirles algo, que el día de hoy vamos a hablar sobre la obesidad.
1: ¡Ah, no manches, maestra! ¿Y qué quieres saber de la obesidad o qué?
0: Ah, ¿tú sabes mucho de la obesidad?
1: Pues abuelita de Batman, yo sé mucho de la obesidad. ¿Crees que no vaya a saber si me junto con el diablito?
0: A ver, niños, por favor, dejen de estar...
2: ¡Pégale más duro! Pues Erasmo, no dice mentiras. El diablito está tan gordo, tan gordo, tan gordo, que cuando iba a la playa, los salvavidas le pedían que no se moviera para no provocar un tsunami. ¿Así? ¿Así? ¿Garbanzo? ¿Qué pasó, maestra? Métese. Métese, María. Oiga, mire tú, Garbanzo. Tu mamá es tan gorda, pero tan gorda, que cuando se sube una báscula, salía el mensaje: uno por uno, por favor. ¡Métase, María! ¡Maestra! ¡Maestra, maestra! ¡Maestra!
0: ¡Oh, my God, ya!
3: Oiga... Oiga, maestra, y eso no es nada, ¿eh? Eso no es nada, maestra. La mamá de Erasmo es tan gorda, que su sombra, ¿qué cree? Su sombra tiene sombra.
0: ¡Oh, my God!
1: Así, güey, yo no me llevo contigo, ¿eh? Yo no me llevo así. Pero, ¿qué tal tu papá está de gordote?
0: ¿O en serio el papá del Doggy está gordote?
1: Maestra, gordote es poco. Con decirle que cuando ordena un Uber, viene por él un camión de volteo.
3: Oigan, güey, eso ya está fuera del script.
0: Oye, a ver, ya no se lleven así, por favor, ¿ok? Ya no se lleven así, por favor, ¿eh? ¿Garbanzo?
2: Maestra, pobrecilla. Pobrecilla.
0: Sí, me dices pobrecilla, ¿por qué? ¿Porque los aguanto tanto?
2: No, pobrecilla, en la que está sentado el diablito.
3: Oiga, maestra.
0: ¿Qué quieres, Doggy?
3: ¿Sabía que la mamá de Erasmo es tan gorda, que en la escuela no cabía en la foto grupal, así que te tenían que tomar una foto con un dron?
0: ¡Oh, my God!
1: Ay, ¿tú de qué te ríes, Garbanzo? Si tu mamá es tan gorda, mire, maestra Chocolata, que su mamá del Garbanzo está tan gorda que cuando la veían venir le decían...
2: Oye, Erasmo.
1: ¿Qué quieres?
2: Tu papá era tan, pero tan gordo que cuando iba al cine... ¡Le cobraban todos los boletos!
1: ¡Ah, sí! Y tu mamá usaba el driveway para lavar sus faldas.
0: ¡Oh, my God!
2: Sí, pero cuando fui... Sí, pero cuando fui a tu casa y estábamos ahí viendo la tele y tu mamá estaba... Está tan gorda, pero tan gorda, gorda, que cuando pasó enfrente de la televisión nos perdimos como tres... ¡episodios de nuestro show!
0: ¡Oh, my God! A ver, ya cállense, por favor. Ya cállense.
2: ¡Pura ya gorda! Cállense. ¿Y usted, maestra?
0: Garbanzo, cálmate. ¿Yo qué?
3: No, es que, maestra, usted...
0: ¿Yo qué?
2: Sí, usted, maestra.
0: ¿Yo qué?
1: Es que, maestra, la neta, usted, maestra...
2: ¿Usted, maestra? No está gorda.
0: Ah, bueno, gracias, Garbanzo, gracias a todos.
1: ¡No está,
2: no está
1: gorda!
2: No,
1: ¡pero
2: no,
1: nos cae!
2: ¡Gorda!
0: ¡Estúpidos!
1: ¡Cuervos!
2: ¡Te voy a decir, papá gordo del Doggy!
3: ¡Cállate, imbécil!
2: ¿Por qué quiere hablar?
0: A ver, niño político, ¿tú no has hablado el día de hoy?
4: No, maestra, pues no me dejan. Pero... Sí, maestra, pero solo tengo que decir que el que debería caer gordo es Trump. ¡Arriba los demócratas! ¡Arriba yo, mi papá y la chona!
0: ¡Ay, que sálganse del salón, por favor!
1: ¿Por qué nos sacar? ¿Por qué nos va a sacar?
0: Porque viene el papá del Doggy y no puede...
3: Una se llama Muñeca.

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1: Una llamadita por acá de nacadas. Feliz lunes para todos. ¿Con quién tengo el gusto el día de hoy de hablar aquí, niños?
2: Adriana Choco.
1: Adriana, ¿cómo estás?
3: Hola, buenas tardes. ¿Con Adriana?
1: Adriana, ¿cómo estás? Buenas tardes.
3: Muy bien, Choco. ¿Y tú? Un placer saludarte.
1: Excelente. Encantada de tenerte, de escucharte y que nos llames. Platícame, ¿qué nacada tienes por ahí?
3: Ay, los nacos de mis vecinos. Pusieron una puerta eléctrica con clave y todo, pero no está cercada a su propiedad. O sea, puedes entrar por un lado, por el otro. Y incluso cuando está lloviendo, la otra vez me tocó ir atrás de ellos. Estaba llueve y llueve y se parqueó retirado de donde pones la clave. Tuvo que abrir la puerta, bajarse, nomás por no rodear la puerta y meterse porque no tienen cerco. Pero se creen muy nice.
1: Okay, a ver, para entenderte un poco. O sea, ellos viven en una casa normal, pero le pusieron como un barandal con eléctrico.
3: Su casa no tiene cerco por ningún lado. Donde vivimos, haz de cuenta que son solamente dos propiedades. Pero no hay cerca que divida
1: propiedad
3: ni la de nosotros.
1: Hay una entrada para las dos propiedades.
3: Claro, pero aparte ellos, haz de cuenta que es la entrada y luego hace como una Y donde se desvía para mi propiedad.
1: Ah, ok.
3: Y la entrada de la de ellos, y ahí pusieron su puerta eléctrica con clave y todo, pero no hay cerco.
1: Ya entendí.
3: Puedes acceder por cualquier parte.
1: Sí, quería que me...
3: Y ya tiene como 10 años
1: que
3: la pusieron.
1: Que me
3: pintaras. Yo pensé, van a acercar, pero no, nomás la puerta muy nice.
2: Pero qué tiene, Choco, eso también espanta. También
4: es
2: espanta
4: que Choco, Choco, uno está acostumbrado a que la puertita dice mucho. Es como, está chido.
1: Oye, pero yo veo que los nacos también eso hacen en sus casas, ¿no? Como dicen, tienen una fiesta y dicen, entra ahí por la puerta de un lado. O sea, la gente tiene acceso a entrar a sus yardas, donde probablemente hay gente como más naca que roba cosas, como pueden robarle el platillo del perro donde le echan las croquetas, se pueden robar el mismo perro. O sea, con eso te digo todo. Entonces, estos nacos viven en áreas donde siempre por lo regular sus casas se puede acceder hacia atrás por los lados. Y estas personas viven en un lugar donde ponen una puerta eléctrica. Pero es innecesaria porque se pueden ir por un lado o por otro. Además, está lloviendo y se bajan para abrir la puerta. Dime cuál es la ganancia de tener su puerta eléctrica. Pero al final de cuentas tienen su puerta eléctrica, ¿no, Adriana? O sea, según ellos, muy, muy la bola de nacos.
2: Choco.
3: Muy nice. La única vez que yo asistí también a una fiesta, ahorita que hice de fiestas, son tan nacos que a las 8 de la noche se les acabó la bebida. Y yo iba para el baño y le dice uno al otro, hey bro, llama a la policía para que ya se largue.
4: ¡Ah! esa nunca funciona.
3: Ellos mismos llamaron a la policía, llegó la policía, pues nos corrieron a todos.
2: Nos corrieron a todos.
1: O sea que los nacos tienen estrategia, ¿eh?
0: Oye, Choco, pero ¿qué clase de naca es ella?
1: Ella claro, no es naca.
2: Ahí
1: no.
2: Andaba en la bola, acaba de decir.
0: Ahí andaba. Tú Choco, no irías a esa fiesta.
3: Perdón, la única vez que fui porque pensaba yo que eran nice. Pero ya dije, son unos nacos.
4: ¡Ay, hija de la chucha!
1: Bueno, a veces sucede que caes en cada lugarcito que dices, Dios mío, ¿qué hago aquí con que no me fotografíe, no, Adriana?
3: Correcto. Como por ejemplo, y a partir de ahí, yo paso mi volteo. Nomás me da risa entre mi mente, digo, que nacos con su puerta, como el día que estaba lloviendo, se parqueó retirado y tuvo que bajarse a mojarse, a poner su clave, porque yo lo estaba mirando, en vez de darle la vuelta a la puerta y meterse a su propiedad.
1: ¿En qué ciudad pasó esto, Adriana?
3: Aquí en Aromas. Y son de Guanajuato y se apellidan Granazo.
4: ¡Ah! Eso de Guanajuato, calienta. Granado.
3: Quemados completitos.
2: Wow. Eso ya calienta.
1: ¿En qué estado está Aroma?
3: Aquí en California. Está enseguida, está entre Salinas y Gilroy.
1: Oh, obvio, o sea, ya, ya empezando de Santa María, California, hasta San José, California, ya, señores, esa es pura naquez, pero la pura pulpa de la naquez, todo eso.
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1: Ahí está, Choco, tenemos una nacada. ¡Preséntate! ¡Identifícate, papuchón!
2: ¡Ah, Piolín! ¿A qué vinimos, Piolín?
1: ¡A beber, cara de perro!
3: ¡Ándale, Alex, deja de estar de payaso!
2: ¡Choco!
1: ¿Qué nacada tienes tú, voz de,
2: Choco, no me estés apurando, cálmate, relájate, coqueta, espérate, por favor.
3: Te van a colgar, Alex, no le juegues al vivo.
2: Choco, te tengo la nacada, no hombre, ahora sí se fueron de paso, ahí te va,
1: Bien.
2: Resulta ser que una amiga mía, ¿no? Compró unas chanclas por esta página, no sé si puedo decir... Pero es la... Ahí la de... La Temo. De Mitu. Se llama Timu.
1: Esa, Timu.
3: Mitu. Es una buenderazo.
2: Compró las chanclas por ahí. Entonces, se las llevó a la... Se las llevó a la fiesta. Era como un tipo palenque, como un tipo así de los que hacen aquí en Phoenix. De esos bailecitos en tierra y que caballitos y que esto y lo otro, ¿no? Entonces, se llevó las chanclas y que esto... Al final de la noche, pues terminó sin chanclas, obviamente. Se fue a su casa. Y al otro día, Choco, no vas viendo que miré unos estados de ella. Y dije, ah, chingale, pues ¿qué pasó? No, que aquí rumbo al hospital y que esto y que el otro.
3: Ay, güey. Bueno,
2: y ya les mandé mensaje, ¿qué onda? ¿Qué te pasó? ¿Todo bien o qué? No, dice, es que no sé si dormiría mal, dice, o algo. Pero los pies... Me amanecieron como amoratados, dice, como con moretes y eso, así, amoratados, dice la muchacha. Y se fue al hospital, Choco. Y no vas a creer que cuando llegó al hospital, el camarada, pues para desinfectarle, pues le puso alcohol y todo eso, y no se le va cayendo que era la pintura de los zapatos, Choco.
3: ¡Ah! ¡No! ¡Oh! ¡Tranquila! ¡Tranquila, Choco, tranquila!
4: Tranquila. Aire, te estás viendo pálida, Choco.
3: Sóblale.
2: Se levantó, Choco. Se levantó en la mañana asustada que tenía moreteado los pies. Y no le van poniendo el alcohol para desinfectarlo y meterla a urgencias. Y se le cayó la pintura, pues, Bali.
3: Choco, ¿qué te pasa, Choco? Tranquila, ¿tienes náuseas?
1: Bueno, para empezar, yo creo que cuando un naco va a emergencias, ya debe ser algo muy grave, como que se les está cayendo una mano o tienen de plano algo muy feo, porque les dices, oye, te ves muy mal, deberías ir a emergencias, y dicen, no, ¿sabes cuánto me cuesta que me lleven a emergencias? ¿Cuánto cuesta que te traten ahí? Ellos se pueden estar con un brazo casi a la mitad, una pierna, y dicen, voy a llamar a la ambulancia. No, me va a salir bien caro. No, aquí la pegamos ahorita con Yurix, ¿no? Ahorita la pegamos con Yurix, le pegamos tape aquí del gris, de ese que usan en la construcción. No, tape. ¿Cómo crees? El duct tape. No, por favor, o sea, así. Entonces, número uno, fue ahí, y por una cosa que es... A ver, usan joyas que les ponen el cuello prieto, o ya no sabes si es la joya o ellos mismos, ¿no? O sea, yo no sé, viven en un mundo medio raro, pero a la vez chistoso, ¿no? O sea, si no hubiera pasado, imagínate, por ejemplo, el garbanzo, yo le dije, garbanzo, te estás poniendo morado, dijo, no, de ese color soy, y ya, ahí te confundes. O sea, te confundes. Oye, garbanzo, los labios de la novia de Jeff Bezos, dice, me copiaron, es como que los voltean para el otro lado, como al revés. ¿No?
3: Como calcetines envueltos.
4: No, Choco, no están volteados al revés, es de tanto ganarse el puesto.
3: ¿Y tú cómo sabes?
2: Oye, Choco.
4: Pues ya te vi.
2: Choco.
1: Mande.
2: Me llegó un mitote del garbanzo.
3: Oh, Iván.
1: Platícamelo.
2: Es cierto que le anda queriendo tumbar la novia al flaco.
1: ¿A cuál flaco? ¿El del que canta?
2: Al del show, al de la, al que sale con la mujer esta de la borra esposa.
4: La bronca, Choco. Y el flaco.
1: Ah, okay. ¿A poco tiene novia? ¿Quién es?
2: Sí, pues según yo no tenía, pero sale abrazado, el garbanzo de atrás sale abrazado de una y la presentó como la exnovia del flaco. Dije yo, pues será, ya se la tumbó, no sé qué pasaría ahí.
3: Ah, caray.
1: A ver, garbanzo, ¿a quién es?
2: Es la que sale con el Piolín. ¿Cómo se llama? La que ríe mucho.
3: Ay, no.
4: La Toluca, no.
3: A la Chavilla, déjamela en paz.
4: No. Mayra Berenice.
0: No.
3: La Toluca, no más.
2: La Cachanilla.
1: O sea, Garbanzo anda con la Cachanilla.
3: Wow.
2: Sí,
3: yo no quiero hablar de mi vida.
2: Ya varios estados se hicieron y abrazaditos y que hay Garbanzo y ríete y así tonteando.
3: Se acabó el tiempo.
2: Según ellos, las dos locas, por lo que no sé que al Garbanzo le gustan los hombres.
4: No cortes, Garbanzo, no, ¿por qué le cortes?
3: Se acabó.
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9: ¿Qué onda, primo, primo, primo? Hola, ¿cómo están? Soy Víctor. Me gustaría una parodia sobre el ranchero chido, el Seleno, el Garbanzo y el Huachusei. Llega el ranchero chido y ve al Garbanzo en el rancho besándose con el Seleno. Y de repente llega el Huachusei y los empieza a regañar a toda la banda. Un saludo para todos. Me gustaría algo así. Un saludo para todos. Muchas gracias. Saludos desde Mesa, Arizona.
10: Saludos, Víctor, desde Mesa, Arizona. Vámonos con la parodia donde el Garbanzo se está besando con el Seleno y llega el ranchero chido y se empiezan a pelear todos y también llega el Huachusei.
11: Ay, güey.
10: gustaría estarte besando con el Seleno?
11: Con Seleno, no sé, como recargados como en un corral, ¿no? Algo así.
10: Recargados en un corral, o sea, quieres vacas y todo ahí, que se oigan las vacas y todo ahí atrás. Ok, vamos a ponerle efecto de vacas, corral, ok.
11: Vacation.
10: Vamos a poner efecto de vacas, a ver, vamos a poner, las vacas. Las vacas del corral. Ahí está,
12: Eran las 7 de la mañana. Y muy contento el ranchero chido iba a echarle de comer a sus vacas.
10: Vamos a echarle aquí de comer. Hola, ¿qué tal? Soy el ranchero chido. Voy a hacer este video para ustedes que sepan cómo los domingos yo me la paso aquí echándole de tragar a los animales. Les vamos a echar ahorita rastrojo y les vamos a echar un poquito de lo que viene siendo ahí de comidita para las vacas, y más tarde le vamos a poner salitre para que se diviertan. Dejen y abro el falsete. Aquí estoy abriendo el falsete. Ya abrí el falsete. Estoy abriendo el falsete. Ahí está la vaca, eres así, da leche, era. ¡Paloma! ¡Paloma! Ahí viene ya la paloma. Es una de mis vacas favoritas porque primero que todo es lleno de dientes y esta me viene dando leche de la de la tapadera roja. Esto, ¡palomita! Ahí está, allá la que vemos, aquella pintita. Este es mi primer video que estoy haciendo para mi blog, Ranchero Chido Communications. Era esa que tenemos la pinta, esa viene siendo una vaca suiza. Esa te da leche para lo que viene siendo el queso y todo eso. Acaba de criar, ese es el becerrillo, le decimos el campeón. Y así es aquí en el rancho, un lugar sano, un lugar bonito, un lugar donde se pueden venir a divertir. Porque yo ya voy a abrir mi rancho que se va a llamar Ranchero Chido, donde pueden venir ustedes con sus chiquillos para que le echen de tragar a las vacas ahí con la mano. Ya ven que los gabachos le emocionan con que echarle a tragar a unos chivillos. Aquí vienen ustedes todos los días. Estamos de lunes a viernes, pero más sábado y domingo, donde nomás esta chulada de vaca. Todo un ambiente familiar, bonito. Aquí no pasa nada, que se anden emborrachando la gente, que anden viendo cosas que no deben de ver, como hombres miándose cuando uno no es familiar todo. Vengan para acá, que este es el corral, aquí tengo la pastura. Aquí tenemos también sorgo, tenemos alfalfa y tenemos agua aquí. Mire, vamos a abrirle aquí. Que está duro el chorro ahorita, hay mucha agua ahorita. Tenemos un ambiente muy bonito. Se ríe, se me pegan, es que ya saben que yo les echo de comer, mira. Puro animal aquí bonito. Y bueno, estoy grabando esto por primera vez porque ustedes vean qué bonito es aquí. Muy pronto vamos a abrir las puertas al público. Se va a llamar fin de semana con el ranchero chido. Yo voy a estar aquí para que me pidan para que se saquen retratos conmigo y todo eso. Así que vengan por acá, este arbolito que está aquí enfrente es para darle sombrita. Aquí se vienen a rascar los animales. Vienen acá, aquí vemos, aquí hay una gente que...
13: Garbanzo, bésame más, bésame así, Garbanzo.
14: Me gustan tus labios, Seleno.
13: Uy, qué bonito, Garbanzo, me encanta cómo me besas. Me encanta cómo lo haces, chiquito, esos labios.
14: Muérdeme el labio, muérdeme.
13: No, tú a mí, toma, los dos. Agárrame las nalgas. Oye, qué rico, apriétamela. Que me agarre, no me pegue. Estoy más caliente ahorita. No,
14: es que las tienes muy duritas, Eleno.
13: Qué rico. Uy, qué bonito estar aquí. Pero, Garbanzo. ¿Qué? Garbanzo.
10: ¿Qué están haciendo aquí en plena grabación de mi video? ¿Qué estoy haciendo? Parezco el de la serie de Netflix, el Tiger King. Ya nomás, ¿cómo? Eso que están viendo aquí es lo que les estoy diciendo, que no vayan a ver en otro lado. Mira, Me está tocando verlo aquí, aquí merito, no, es no, el garbanzo no, y el celeno. ¿Cómo van a andar en eso aquí en el rancho, pues? Que vamos a abrir muy pronto. También ustedes iban a ser parte del negocio. ¿Y tú, celeno?
13: No te hagas, lo estás haciendo por, sí, por celos.
11: Por coraje.
13: Todavía me quieres. Sabemos que parte de tu año, lo que pediste para el año era olvidarme. Qué pena, qué clase de hombre eres, ranchero chido. Ahora resulta que nada más quieres a tu esposa, eso no está bien.
11: Y además este rancho, ese de, nombre de siempre, Land, no va a jalar. Deja de grabarme, ranchero chido.
10: Aquí está, este es el garbanzo, Eren Lowe, dice que no es jotillo ahí en el show, Eren. Esto es lo que tenemos.
11: Deja de grabarme.
10: ¿Saben de qué me acuerdo con ustedes? ¿De qué me acuerdo de la película aquella que decía, cómo decía?
15: Déjate de p***erías, huasteco. Ya habrá ocasión en que vuelvan a estar juntos tú y tu novio. Y entonces se pongan a hacer las porquerías que hacen.
10: ¿Cómo voy a...? No creerse esto.
11: Ya dile de una vez, no.
13: Deja de estar diciendo cosas. Y Garbanzo, ya, súbete el cierre.
11: Oh, pues es que pensé que íbamos a seguir.
13: Mira, ranchero chido, deja de grabar. Si lo estás haciendo por venganza, grábale allá al Garbanzo, mira. Él sí vive lejos.
11: Mira nada más. Si vive lejos,
10: ¿para qué viene hasta acá? Como está de cara la gasolina.
13: No entendiste. Él vivirá lejos.
10: Por eso, pues, si vive lejos, ¿para qué anda viniendo hasta acá, me entiendes? Esta es propiedad privada. Este es un rancho de la Choco que me dejó para cuidarle aquí.
15: Déjate de p***erías, huasteco. Ya habrá ocasión en que vuelvan a estar juntos tú y tu novio. Y entonces se pongan a hacer las porquerías que hacen.
10: Garbanzo viene siendo peor que el huasteco.
11: Voy a guardar el animal.
16: Oigan, estaba viendo el video, hola.
10: Mira, ya tenemos un cliente, un chino.
16: Yo nomás quería decirles que déjense de sus cosas, ¿no? Estén peleando. Yo no sé quién es usted, ni usted. I don't give a what's up. Pero yo nomás quiero decirles que qué bonitos animales. Mira nomás. Ya estoy viendo los cuernos.
10: ¿Por qué se me queda viendo él? Ya no anda conmigo.
16: Miren, en vez de estar peleando, ¿por qué no se ponen a analizar preguntas importantes? Como por ejemplo, si un genio te concede 3 deseos... pero dice que nomás puedes desear 3, ¿por qué no mejor pides 3 genios... y así pides 9 deseos...
10: ¡Ah, sí es cierto! ¡Fíjate que no había pensado en eso! ¿Eh? A ver, ¿por qué si te sale un genio nomás te dice 3 deseos... ¿por qué no pides 3 genios y vas a tener 3 deseos... ¿qué tal cuando te salgan los 3 genios... pides otros genios y así al genialal?
16: Que ya ves, pero ustedes se siguen peleando por un hombre.
13: Yo no soy chino otra vez. ¡Ya me voy!
8: Y así terminó la historia en el rancho del ranchero chido. Y el garbanzo siguió como todo el huasteco.
15: Déjate de p***erías, huasteco. Ya habrá ocasión en que vuelvan a estar juntos tú y tu novio. Y entonces se pongan a hacer las porquerías que hacen.
10: ¡Regresamos!

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0: Estamos de regreso con el show más chido de las tardes, Erasmo y la Chocolata.
1: Muy bien, bueno, vamos con... tenemos a Cristian, tiene una nacada. Cristian, ¿cómo estás?
2: Hola, Chocolata, muy bien. Te llamo desde Virginia.
1: Virginia, güey. Wow,
2: tengo una nacada. Bueno, ver, en realidad son dos nacadas que pasó el mismo día.
3: Venga.
2: Dos nacadas, el mismo día, sí. Haz de cuenta, yo vivo en Virginia, en el norte de Virginia. Entonces está cerca Maryland y DC. Entonces yo juego fútbol y unos amigos me invitaron a jugar a la liga de Maryland.
3: Ah, perro, hasta allá.
2: Entonces, y pues sabían que era bueno para jugarnos, pero yo no sabía de con quién iba a jugar.
3: ¡Cálmate, Erasmo!
2: Y luego me llevaron y ya llegué al lugar donde íbamos a jugar. Y lo primero que miré, que los jugadores cuando llegaban, en el descanso, estaban tomando cerveza, tenían una hielera con caguama.
1: A ver, ¿cómo que van a jugar y en el descanso, en vez de una bebida hidratante, terminan tomando cerveza? ¡Qué bárbaro!
2: Tomando cerveza, sí, pero eso no es la nacada.
1: Bueno, ¿ah, sí, no? O sea, está bien.
2: Cuando ya era mi juego de jugar.
4: Eso es normal.
2: Que me dice, ya, sí vas a jugar. Yo le digo, sí, ahorita voy. Y que me dan el uniforme de otro jugador que estaba jugando y venía todo sudado el uniforme.
1: ¡Guácala! ¡Oh, my God! No. ¿Qué esperas de un equipo así, que así se mojadillo, hidrata pues con cerveza? Ah,
3: todo mojadillo.
4: ¡Ese es mi equipo!
2: Okay.
4: ¡Ese es mi equipo!
2: Esa es una. Y luego, otra. Y lo obvio que no acepté, no quise jugar por eso, porque no me iba a poner el uniforme mojadillo de otro.
3: Entonces ya no tiene barrio, güey.
2: En el segundo tiempo... golpearon a uno de los que con los que iba a jugar del equipo, ¿no? Entonces, y lo golpearon el tobillo y sí estaba bien hinchado. Y el árbitro para el partido y para el partido, se va corriendo a la mochila de él y saca un porrito de marihuana, lo fuma y le echa el humo en el tobillo. Y dice que esa es la cura para que se le quitara el dolor.
3: ¡Qué chulares, cara, Choco!
1: ¡Oh, my God! El árbitro va a su maleta, fuma marihuana y le avienta el humo en el tobillo diciendo, ¿este humo mágico va a hacer que se te olvide el golpe?
2: Que se cure, sí. Sí, bueno, al final igual no jugué, pero terminé poniéndome pedo con todo del equipo al final.
3: ¡Que manden
2: al
3: final! ¡Eso, compa! ¡Eso! ¡Al final triunfamos!
1: O sea, bien que no le gustaba y terminó borracho y marihuano. O sea, nunca vas, terminas borracho, marihuano y sudado sin jugar por la camisa de otro.
2: Eso. Ya, hey, quería mandar saludos para Garbanzo, cara de pájaro.
3: Cara de... ¡pájaro!
2: Y saludos para el maestro Doggy, pelo de delfín.
0: Saludos, brody, saludos.
1: ¿Pelo de delfín, Doggy?
0: Pues sí, no tiene pelo, o sea, le cayó bien, muy bien.
3: Saludos a toda la gente de Centroamérica, amantes del pollo campero, majer.
1: Regresamos aquí con más en el de la Chocolate.

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1: Pantera, Grupo Recluta.

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Los cuadros cuelgan de las paredes como tú los colocaste. Tus sandalias están en su lugar y hasta tu bata de baño está donde la pusiste tú. Lo único que ha cambiado es el espejo. Ahora, cada vez que lo veo, me refleja una figura con unas sombras profundas bajo mis ojos y unas arrugas que empiezan a amenazar mi rostro.

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1: Otra más de las cumbias originales. Sus compas de Fuerza Régida y Grupo Frontera. Vuélvale a marcar, compa Carlos.

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1: Buenos días, señoras y señores. 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El comandante y toda la tripulación les damos la bienvenida

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1: Otra más de las copias originales, sus compas de Fuerza Régida y Grupo Frontera. Vuélvele a marcar, compa Carlos.

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1: Soy el curandero Lucas, sanador espiritual, botánico, naturópata, hierbatero, especializado en la lectura del tarot, la palma de la mano y el iris de su vista, hermano oyente. Estoy acompañado, por supuesto que sí, por el mejor grupo de conocedores de las ciencias ocultas, expertos en astrología, numerología, metafísica y todo lo relacionado con las artes místicas y esotéricas, conocedores de todas las mancias, capaces, por supuesto, de interpretar su pasado, su presente y su futuro. A través de una llamada, nosotros le podremos decir quién le quiere, quién le odia, quién es su verdadero amigo y quién es la persona en la que realmente usted puede confiar. Así es, mis queridos hermanos, de que estamos aquí. 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Amigas y amigos del programa, yo en este momento me encuentro acompañado en esta cabina radial por el más eminente pensador de la nueva era. Les hablo y les presento al gran chamán Hermes, psíquico, conferencista, parapsicólogo, terapeuta holístico y, queridos hermanos, aquí se los presento. Maestro,
2: este programa de orientaciones, normas y pautas para un mejor vivir, vamos a pedirle a Dios que aclare nuestra mente y nuestros pensamientos. Vamos a pedirle a Dios que nos ilumine diariamente con inteligencia, sabiduría, fe y humildad. Inmediatamente después, tenemos que estar abusados, tenemos que estar pendientes. Dependiendo la profesión que usted tenga, no importa la profesión que usted tenga, puede ser carpintero, puede trabajar la construcción, jardinero, puede trabajar en un restaurante, puede tener su propio negocio, puede trabajar en cualquier trabajo que tenga, no hay ningún problema. Entonces, el problema no es el trabajo, sino ver la forma de ser más productivos en ese trabajo para ir creciendo. Para que nos tengan observados, o sea, cuando seamos empleados, demos no el 100%, demos el 200%. Demostremos que tenemos muchas capacidades, que tenemos muchas virtudes, que somos responsables, trabajadores, para ir abriendo puertas y crecer en ese negocio, para ir creciendo en ese trabajo, para ir ascendiendo laboralmente y obviamente económicamente. Pero si usted es independiente, obviamente también necesita ser responsable, disciplinado, respetuoso y muy trabajador. Los dueños de negocios tienen que trabajar más que los mismos empleados, porque tienen que cuidar el patrimonio, lo que han creado y lo que han hecho. Y hay que trabajar con entusiasmo, con fe y con alegría, porque hay que empezar a hacer un capital, hay que empezar a ahorrar. Cuando tengamos un ahorro, cuando tengamos un capital,

0: saber qué podemos hacer con él, cómo lo invertimos. Compramos un coche, un carro, lo vendemos, montamos un negocio, pero primero hay que empezar a trabajar para tener el capital. Y esto es para todos y cada uno de ustedes que me están escuchando. No desprecien las oportunidades, no bajen la guardia. Si en estos momentos usted se siente que está bloqueado, si usted en estos momentos se da cuenta que las cosas no le están saliendo bien, por más que usted se esfuerce, por más que usted le eche ganas, por más que usted sea disciplinado, por más que usted tenga esa personalidad y esa fuerza, ve que los caminos y los procesos se le cierran, entonces es momento de actuar, de buscar el por qué no encuentra esa salida. Si hay buena actitud, si hay disciplina, si hay trabajo, pueden haber en este momento, óigame claramente, pueden haber en este momento opciones externas. ¿Qué significa esto? Que pueden haber personas que a través de energías negativas, de malas vibras, de trabajos negros, han bloqueado este camino y este porvenir.
1: 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Estamos aquí de verdad para ayudarles a potenciar esos talentos, a que ustedes puedan crecer en conciencia, que ustedes, mis queridos oyentes, puedan crear una mentalidad ganadora, hombres y mujeres empoderados que puedan crecer económicamente de una manera exponencial en este país, porque a eso hemos venido, a eso vinimos a este país, a lograr el sueño americano. Raza Latina, quiero que sepan que nuestro proyecto ha transformado la vida de más de 200.000 personas en toda la Unión Americana. Hemos creado la comunidad de habla hispana, atención, óigase bien, la comunidad de habla hispana más grande en conciencia y espiritualidad. Usted también lo puede lograr. 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Estamos felices de verdad, estamos contentos, porque ya iniciamos con esta gran cruzada de milagros que hemos iniciado con pie derecho. Es hermoso, mis queridos oyentes, saber de que muchos de ustedes, los que nos escuchan, si se deciden a llamar, pueden experimentar un renacimiento espiritual, financiero, sin precedentes. 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
1: Bueno, mi estimado chamán Hermes, tenemos llamada. Atiéndala al aire, por favor.
0: Abrimos la línea psíquica, abrimos la línea telefónica. En este mismo instante, en este mismo momento, telequinesis al aire. Bienvenido, bienvenida, ¿con quién tengo el gusto?
3: Con José Vázquez.
0: Don José, mucho gusto, caballero. Una pregunta, okay. ¿Cuál es el motivo de su llamada a nuestro centro, hijo?
3: Oh, mi llamada es porque en mi casa no hay paz. Hay puros problemas desde que me quedé sin trabajo.
0: Se quedó sin trabajo y vinieron los problemas. Regáleme tres números, del 1 al 21 para leerle tres cartas del tarot, caballero. Tres números del 1 al 21.
3: 3.
0: El número 3.
3: 7.
0: El número 7.
3: Y el 21.
0: Y el 21. A través de estas tres cartas vamos a ver qué es lo que está sucediendo con usted. Como ustedes ya saben, la primera carta habla de la personalidad. Y me dice, caballero, que usted es una persona soñadora, es un hombre que tiene un corazón un poco fuerte porque la vida lo ha tratado duro, le ha tocado prácticamente desde niño luchar para salir adelante, caballero.
3: Sí.
0: Es un hombre de buenos sentimientos, pero es una persona estricta y extremadamente rígida con los seres humanos. O sea, a usted le gusta ser muy correcto y muy claro en sus cosas, hijo.
3: Sí.
0: También marca que desafortunadamente, esto sí es negativo, porque desafortunadamente usted en este momento, no solo los problemas que tiene en la casa, ¿por qué? Porque en su casa no hay paz, no hay armonía, no hay tranquilidad.
3: Sí.
0: Usted y su señora están discutiendo y peleándose por cosas sin importancia. Si usted dice blanco, ella dice negro y por eso nomás discuten, hijito.
3: Sí, señor.
0: Ya llegó el punto en que ni la intimidad pueden estar, no pueden compartir los dos. O sea, hace días que no pueden tener ni intimidad porque ella por cualquier cosa explota y no quiere ni que usted se le acerque.
3: Sí, cierto eso.
0: Hay momentos en que, mejor dicho, ella hace la comida, le prepara comida porque tienen hijos y más personas en la casa, porque ya ni la ropa ni nada, mejor dicho, ella ya no quiere nada con usted, hijo.
3: No.
0: Todo esto viene desde que hace aproximadamente año y medio usted perdió su trabajo.
3: Sí.
0: Usted tenía un trabajo estable, no era una persona pudiente ni millonaria, pero ganaba más o menos decente, tenían una vida estable y la vida en la casa era llena de armonía y de paz.
3: Sí.
0: Pero cuando empezó a quedarse sin trabajo, cuando empezó a no llevar dinero a la casa, su mujer inmediatamente cambió, hijo.
3: Sí.
0: Y usted pensó que ella lo quería, que ella lo amaba, y que usted todavía cree eso.
3: No, pues ya no, pero necesito trabajar para que lo siga queriendo.
0: Hijito, el amor no se compra. Esta mujer, escúseme que le diga, desafortunadamente no lo quiere a usted, quiere su dinero, quiere su lana, quiere su trabajo. Porque dése cuenta que desde el momento en que usted dejó de llevar dinero a la casa, desde ese momento ella cortó con usted.
3: Sí.
0: Ella dejó de estar con usted en la intimidad. Mejor dicho, ella se cambió hasta de habitación, ya no duermen juntos.
3: Ya no.
0: Exactamente se debe a eso, hijo. De corazón, de todo sentimiento le digo. Usted no es víctima de ningún daño ni de ninguna brujería. En la cuestión del trabajo no se preocupe que con un riesgo y una preparación que yo le haga para cambiarle la suerte y que consiga un trabajo, pero realmente le digo de corazón, esta mujer no le conviene, esta mujer no es para usted, porque ella en los momentos difíciles le dio la espalda.
3: Sí.
0: Y usted sabe que ella única y exclusivamente está detrás de su dinero, ¿correcto, hijo?
3: Sí.
0: 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Le voy a preparar un riego, una sustancia muy especial y poderosa para ayudarle a cambiar la vida, ¿correcto, hijito?
3: Sí.
0: Ok, caballero, muchas gracias por su llamada y siga luchando. Lo espero mañana, que mañana mismo tendrá una solución.
3: Sí, gracias.
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1: 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Yo quiero que en este momento todos aprovechen este espacio y yo también lo quiero aprovechar para que todos sepan de que sí, somos nuevos en esta radio, pero no en el conocimiento que tenemos en las ciencias ocultas. 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Estamos aquí para seguir combatiendo brujerías, maleficios, alumbramientos, claveteos, fumas, entierros, calentorios, empaves y salamientos, todas las cosas malsanas y diabólicas, luciferinas y dañinas que practican los envidiosos. ¿Para qué? Para hacer daño y maldad.
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0: Podemos tener una plática, una conversación, podemos darle una orientación a través de las cartas del tarot y a través de su fecha de nacimiento, para que usted tenga el mejor camino, el mejor sendero, que lo llene de felicidad, prosperidad, éxito y triunfo en la vida. Y abrimos la línea psíquica, tenemos muchas llamadas en este momento, tenemos más llamadas al aire, vamos a ver y abrimos telequinesis, telequinesis al aire. Bueno, ¿con quién tengo el gusto?
4: Alberto Aguilar.
0: ¿Jesús?
4: Aguilar.
0: Aguilar. ¿Cuándo nació usted, hijito de Dios?
4: El 10 de agosto. 76.
0: Octubre 2 de 1976. Hágame un favor, regáleme tres números del 1 al 21 para sacarle tres cartas del tarot.
4: ¿Tres números?
0: Sí.
4: Ok, del 8.
0: ¿El 8?
4: El 13 y el 19.
0: El 13 y el 19. Primero que todo vamos a hablar del 8. El 8 es la primera carta que vamos a sacar acá. Vemos en usted una persona que se encuentra en una situación muy compleja y complicada, querido amigo Jesús. Usted no tiene paz mental, usted no tiene tranquilidad prácticamente que las 24 horas del día. Se siente usted extremadamente desesperado, cansado, angustiado, las noches se le hacen largas, eternas, y está buscando el refugio en el sitio más equivocado, está buscando el refugio, es en el alcohol, hermano.
4: Sí.
0: Usted está bebiéndome mucho, está tomándome muchas chelas, prácticamente diario está bebiendo, Jesús.
4: Sí.
0: ¿Y todo esto por qué? Porque día a día usted está teniendo problemas con su pareja, está teniendo problemas con su familia, está teniendo problemas con la mujer que fue, que yo le digo que fue su esposa. Regáleme el nombre de ella, hijo, hágame el favor.
4: Sí, es del mes 2.
0: ¿Del mes 2?
4: Día 13.
0: ¿Día 13?
4: 74.
0: O sea, febrero 13 del 74. ¿Y cómo se llama su señora? María del Carmen.
4: María del Carmen
0: Vargas
4: Hernández.
0: Desafortunadamente, ahí es donde usted está teniendo problemas. Usted se vino para acá, para Estados Unidos, buscando un mejor porvenir económico para poderles dar una ayuda económica mucho mejor a su familia, hijo. Usted llenó una maleta de ilusiones, hizo ese viaje, se puso a chambear, a trabajar, a salir adelante. Y ya lleva como 13, 14 años por acá, hijo.
4: Ya, pues aquí tengo algo, ya como unos 15 años.
0: ¿Cuánto?
4: Unos 15 años.
0: Unos 15 años, pero en este momento es la vez que más desesperado se ha sentido usted por su pareja, porque desafortunadamente veo que la relación está muy, muy mal, hijito.
4: Sí.
0: La relación está muy mal, usted cuando llama a hablar con ella no tienen sino discusiones, no tienen sino problemas, no tienen sino peleas, y usted sospecha que hay otra persona metida en estos momentos en la vida con ella.
4: Sí.
0: Usted hace aproximadamente 2 años y medio que no se ve con ella.
4: Exactamente.
0: Que se vieron frente a frente, hubo un momento de alegría y otros momentos de confusión y de no tranquilidad en esa relación. Todo esto se debe, hijito, porque desafortunadamente, vea, yo tengo que ser muy sincero, Jesús. Usted llama y muchas veces la verdad va a dolerle, ¿correcto? Pero tengo que ser sincero, hijo. Desafortunadamente una tercera persona se está metiendo en la vida de ustedes y por eso ella ha cambiado demasiado con usted, hijo. Usted la llama y por cualquier cosita están discutiendo. Pero usted tiene que entender, hijo, tanto usted como ella, usted aquí ha tenido también romances. Usted aquí, aquí en Estados Unidos, usted ha tenido sus deslices, usted ha tenido sus romances, usted ha tenido sus parejas. Porque lo necesita, siente la ansiedad de tener amor cercano, de una caricia, de un beso. Usted no sabe que ella siente exactamente lo mismo porque somos seres iguales, exactamente iguales el hombre y la mujer.
4: Sí, pues sí, cierto, también ocupa la mujer también.
0: No es culpa de ella, es que usted la tiene abandonada, hijo. Usted lleva tantos años por allá buscándose la vida y usted hace 2 años y medio que no se ve con ella, pues hermano, tiene que entenderla, porque los sentimientos de los seres humanos todos somos iguales y necesitamos. Y fuera de eso, un hombre con malas intenciones la está manejando y manipulando a través de una fotografía para quedarse con ella, se la está robando. No es porque él la ame o ella lo ame, es a través de lo que se llama popularmente brujería, y por eso usted siente el desespero, porque a usted también le están haciendo exactamente lo mismo. Por eso usted no tiene paz, no tiene tranquilidad, las noches se le hacen largas, eternas, y a todo momento de su vida siente una existencia muy grande dentro de su pecho que no lo deja en paz, no lo deja tranquilo, caballero. Usted necesita venir personalmente y con carácter de urgencia, no solo por recuperar a su esposa, porque usted hay momentos que dice, pues si ella tiene otra persona, pues hay que respetarla y dejarla. O sea, usted no siente rabia porque sabe que la distancia, eso es normal, ¿no?
4: Sí.
0: Pero usted la quiere todavía, por eso le da el desespero.
4: Pues sí, pero mire, en este caso, yo quisiera, pues, y yo si hay aquí alguien, yo quisiera curarme en persona, a ver, para ya no, pues salir, pues yo echarle ganas adelante, porque pues realmente ya tiene alguien, pues yo tengo que respetar también, ¿verdad? Porque pues, me ha cagado mucho tiempo.
0: Claro que hay que respetar, pero cuando los sentimientos son sinceros, pero se la están llevando a la mala, hijito de Dios. Tráigame una fotografía de ella, ¿tiene?
4: Aquí no tengo fotografía de ella.
0: ¿Ni en el celular ni nada? ¿Ni en el celular ni nada tiene una foto?
4: Creo que sí tengo.
0: Ah, bueno, entonces con esa fotografía del celular, viene usted personalmente, vamos a hacer un ritual de alto espiritismo para poderlo ayudar. Obviamente la distancia que usted tiene es un poquito complicado, pero no se preocupe, que vamos a buscar la forma a través de la distancia poderlo ayudar. Va a mandarme la fotografía, un número telefónico que le voy a dar a él, a usted en este momento, y me va a mandar una fotografía suya también, ¿correcto, Jesús?
4: Sí, está bien.
0: A través de esto voy a hacer un trabajo de alto espiritismo y le voy a dar la liberación, la sanación y la curación, y le garantizo y le aseguro que usted va a estar tranquilo, que su esposa va a estar tranquilo, pero necesito que tome una decisión. ¿Se quiere venir otra vez para atrás o se quiere quedar allá del todo?
4: Es que, la verdad, yo si ya tiene alguien, ella ya no puedo vivir con la desconfianza. Si ya sé que ya habla con esa persona, ¿verdad?
0: Sí, pero es que entienda las cosas así como ella lo ha perdonado, porque ella lo ha perdonado a usted.
4: Sí, yo quito mi relación también.
0: Ah, y entonces, ¿usted sí merece que lo perdonen y ella no?
4: No, pues yo también tengo que perdonar.
0: Exacto, porque todos los seres humanos podemos cometer errores. Y usted es un error y eso es una cuestión de varón, y hay que perdonar y olvidar, porque ella no lo traicionó porque ella quiso, sino lo traicionó a través de una maldad, de una brujería que le están haciendo. ¿Correcto, hijo?
4: Sí, así entiendo también.
0: Bueno, caballero, hágame un favor. ¿Va a hacer esto con fe o sin fe?
4: Con fe, sí, con fe.
0: Bueno, hijito, entonces póngame mucha atención. ¿Va a tener esto listo? Que Dios me lo bendiga, se me cuida, ¿oyó? Correcto, me envía las fotos, ¿oyó?
4: Sí, gracias.
0: Dios lo bendiga.
4: Gracias, muchas gracias.
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1: 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Ya nos vamos. Esperamos contar con su audiencia en nuestro próximo programa, similar a este o muchísimo mejor. Si les gustó, por favor, recomiéndenlo. Sigan siendo felices. 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
2: Llegamos al final de su programa, agradeciéndoles por su amable sintonía. 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
1: ¿Qué tal? ¿Cómo le va? Yo soy Marina Rosado y esta es la información más relevante hasta este momento. En noticias estatales, las autoridades de la ciudad de Omaha dieron a conocer que una persona permanece hospitalizada, mientras otra más resultó herida tras un tiroteo ocurrido cerca del área de la calle 90 y la avenida Bedford. Los hechos ocurrieron la madrugada de ayer domingo 19 de julio. De acuerdo con el reporte del Departamento de Policía de Omaha, un grupo de agentes fue enviado inicialmente al lugar alrededor de las 12:30 de la madrugada por el reporte de un altercado. Este reporte se elevó a disparos con una posible víctima y posteriormente se confirmó que se trataba de un tiroteo. En el lugar fue localizado un hombre de 31 años con una herida de bala, quien fue trasladado a una clínica con lesiones que no ponen en peligro su vida. Otra persona, que también fue localizada en el mismo sitio, fue alcanzada por las balas, pero no buscó atención médica. En la escena también se localizó a un hombre, quien se considera como sospechoso de la balacera y fue detenido y fichado bajo dos cargos de agresión en segundo grado y un cargo por uso de arma para cometer un delito grave. Al tratarse de una investigación en curso, los detalles sobre su identidad aún no han sido corroborados por las autoridades.

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0: Oi, oi, oi, oi, oi, oi, oi. ¡Buenos días!
1: ¡Buenos días!
0: ¡Qué raza! ¿Cómo están esta mañana? ¿Cómo anda? Estaba viendo el otro día, Choche.
2: ¿Qué pasó?
0: La cantidad de dinero que ha generado esta canción en regalías en los últimos...
2: Pues aquí le tocamos todos los días,
0: güey. Bueno, también, ¿eh? Nosotros también. Pero ahora en el Mundial, mano.
2: ¿Ah, sí?
0: Una cosa impresionante, pero bueno, pues vale la pena darle su mochada a Mario Quintero y...
2: Sí.
0: Y creo que él la compuso, ¿no?
2: Sí, la compuso él.
0: Si no me equivoco.
2: La compuso él porque un locutor...
0: Ey.
2: De allá de California, no me acuerdo su nombre, estaba escuchando la historia.
0: Ajá.
2: De que le puso un reto a Mario Quintero.
0: Ah, ok.
2: Le dijo, ¿sabes qué? A ver qué tan fregón es para componer. Quiero que le compongas una canción a mi esposa.
0: Ah, ¿oh, sí?
2: A mi esposa, la Chona. Sí, así le decía la Chona. Y cada que él comenzaba el show, arriba yo, mi papá y la chona.
0: Órale.
2: Sí, decía el locutor ese.
0: Bueno, yo no sabía eso, fíjate.
2: Sí, un dato raro,
0: Y le puso, entonces, le compuso esta canción a la esposa de locutor.
2: De ese locutor. Bueno. Y luego ese mismo día, ese ratito, la compuso. A ver, dime, cuéntame lo que haces. Entonces, no, pues...
0: Bien borracha.
2: Y esa es la historia de la Chona.
0: Le gusta el baile.
2: ¿Eh?
0: Bueno, okay, yo no sabía eso, Choche, pero bueno, ahí está
2: el dato del
0: Choche. Casi se escuchó como notichisme eso, pero bueno.
2: ¿Sí?
0: ¿Cómo están, mi gente? Buenos días, es día 21 de julio, un placer acompañarnos esta mañana, José Ramón el Lobo, el Chochemán.
2: Eso lo conseguí.
0: Compa Oscar, y bueno, pues, ¿cómo está el clima, Choche?
2: En este momento está 72.
0: Uh-huh.
2: Fíjate que la alta de hoy va a ser 86, que va a ser un poquito mejor que ayer.
0: Okay.
2: Estaba brutal.
0: No, fue un...
2: 101 estuvo.
0: No, estuvo calientísimo, una cosa increíble, pero... Oye, yo ayer, ¿soñé o llovió ayer?
2: Es lo que me estaba diciendo mi chofer.
0: Ajá. No, sí, que, ¿es tu chofer?
2: Sí, dice, ¿lloví anoche? Digo, que yo sepa, no.
0: Yo lo veo. Dios, entre sueños.
2: Sí.
0: Bueno.
2: Una pasajera.
0: Está fresca la mañana.
2: Sí.
0: Eso sí. Hoy es el día de Santa María Magdalena, así es.
2: Magdalenas.
0: Hoy inicia el signo zodiacal de Leo también.
2: Ahora.
0: Perdón, me retracto. Es el día de San Lorenzo de Brandisi. Es mañana el día de Santa María Magdalena. Hoy es el día de San Lorenzo, es martes apenas, Choche, mañana quiero que sea miércoles.
2: Sí, no, es martes.
0: Bueno. Listo, mi gente, buenos días, un placer acompañarnos esta mañana. Vamos a arrancar con todo en esta mañana. Estamos con lo que es un día como hoy, el Notichisme, el Choche.
2: Yeah.
0: Y pues tenemos hoy, Choche, doble play, doble shot, doble éxito de su artista favorito. Y vamos a arrancar con dos de la banda MS.
1: Yeah.
0: Oye, man.
1: Banda Dame S.
0: Puro.
1: ¿Cómo?
2: Banda Dame S.
0: Dame, ¿cómo se llama?
2: Oh, MS, ¿qué significa?
0: Es... Mazatlán, Sinaloa.
2: Madre soltera.
0: Madre soltera, ok. Ahí está la banda, madre soltera.

0: más.
1: Oh yeah, yeah, oh, yeah.
0: Ahí está la banda MS. Despierta la banda la madre soltera, dice el Chochemán.
2: Ay, güey. Me van a arrancar por eso.
0: Hoy no más, cabrón. Bueno, buenos días, ¿cómo están? En esta mañana son las 7:31, que no se le haga tarde, así es. Y bueno, pues tenemos un montón de eventos esta semana, hijo de la mañana. ¿Sí? En serio, qué bárbaro. Un montón de eventos. Y bueno, queremos invitarlo a varios de ellos. Por supuesto, ya escuchó ahí la promoción del Cantarito Fest. Verás, Cantarito Fest, el próximo sábado. Me estaban comentando que va a haber muchos artistas. Ahora sí que locales en este evento, ¿eh?
2: Ah, sí.
0: Va a estar bueno el evento, así es que bueno, pues déjeme decirle que bueno, pues por ahí me están dando la lista. Estará, por supuesto, Doble G, Banda de la Consentida, Beto el Gavilán, Banda Nueva Tradición, Marilyn Monroy estará también, está el grupo Saoma, Código, Choche, ¿van a estar ustedes también?
2: Con Marilyn Monroy.
0: Ok, o van a acompañar a Marilyn Monroy, perfecto. Sí. Así es que bueno, pues ahí está lo que... Se presenta este próximo día sabadito ahí en el Rancho 29, ¿eh? Uh-huh. Buen evento del Nebraska Cantarito. Exactamente. Estaremos el día jueves en Pinillos Auto Sales. Estaremos ahora sí que con la preventa de boletos. Uh-huh. Y dando unos boletos también, por supuesto, ahí en este evento. Hoy empieza la regalada de boletos para este evento, mi gente. Está al pendiente. Cuando le indiquemos, se puede ganar su boleto para que se vaya a el Nebraska Cantarito Fest. Listo. Muy bien. Continuamos esta mañana, vamos a regresar con los datos de un día como hoy. También tenemos Notichisme. ¿Qué tienes? A ver, danos un adelanto, Choche. ¿Qué
2: Notichisme,
0: tienes?
2: Vamos a hablar acerca de, obviamente, de una pues señora, obviamente, que pues, dio a luz.
0: ¿Una ñora?
2: Una ñora, dio a luz y bueno. Es una condición muy rara que ha pasado.
0: Ah, caray. ¿Pero todo está bien?
2: Todo está bien.
0: Ok, bueno, entonces vamos a hablar de un parto que no fue muy normal, que se ve nada más. Andale. Uno cada... Ahora sí que uno cada 15 millones de partos.
2: Sí.
0: Así es que casi nunca. Rezamos con eso y también vamos a traer lo que pasa en hoy esto de la... Y es que se escucha muy raro, oiga, pero... Uh-huh. Y la gente a lo mejor está, no sé, te está desayunando, no sé, pero... Dice, okay, bueno, ya llegó. La diarrea explosiva llegó a Omaha, Choche.
2: Sí. No, allá anda, a lo mejor sí. Ya hay varios casos.
0: Bueno, hablamos de eso, oiga, que la verdad se escucha curioso y chistoso, pero hoy es preocupante, ¿eh?
2: Está en alerta, sí.
0: Está en alerta. Regresamos de volada después de esta pausa con un día como hoy y también Notichisme con el Choche.
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0: Oye, mi Chochomán, este próximo sábado estaremos toda la tarde, estaremos en el Estadio Morrison de aquí de Creighton, porque estaremos narrando el partido entre Union Omaha y el equipo de la reserva de los Bravos de Ciudad Juárez, de FC Juárez, así es que tenemos... Habemos partido.
1: Habemos.
0: Chochomán, estaremos desde las 3 de la tarde con la fiesta. Va a haber una fiesta antes del juego.
1: Órale.
0: Para echar bote temprano. Va a haber una excusa, ¿no?
1: Sí.
0: Vamos a estar en Sony's de 3 a 5 de la tarde para arrancar la fiesta. Es que no cualquier día nos visita un equipo así, ¿no? De fuera.
1: Sí.
0: Así que 3 a 5 estaremos, mi gente, en el Sony's y después nos vamos de ahí al estadio. En punto a las 5 y media comienza la transmisión a través de la nueva.
1: Órale.
0: Del juego entre el FC Juárez y, por supuesto, el equipo de Union Omaha. Tenemos entrevista más tarde, Choche.
1: Órale.
0: Uno de los chamacos de...
1: FC Juárez.
0: De Union
1: Omaha. Oh, Union, ok.
0: Aaron Gómez, que por cierto, él inició su carrera con FC Juárez.
1: Órale.
0: Así es que ahora está jugando aquí en Omaha. Y bueno, pues hablaremos con él más adelante en una entrevista que le hicimos. Tenemos boletos, mi gente, Estar pendiente porque tenemos boletos para que se vaya al juego de FC Juárez, de la reserva FC Juárez, que bueno, pues ahora sí que enfrenta al equipo de Union Omaha. Y aclaramos eso, porque mucha gente luego nos empezó a tirar a ahora sí que hate.
1: Hey.
0: Que cómo es posible que FC Juárez, que no sea mentiroso, no, compadre, la reserva es el equipo, el segundo equipo exactamente de FC Juárez, de los Bravos, así que de todos modos, le puedo decir, oiga, que va a ser un juego muy bueno, Son muchachos que están a punto de subir a la Liga MX, o algunos ya debutaron en la Liga MX, así que bueno, pues espero un buen partido. Entonces, mi gente, la invitación para que no solamente nos acompañe al estadio, los boletos están a la venta ya en unionomaha.com. Pero si no puede ir al juego, escúchenos a través de la nueva. Tendremos el partido desde las 5:30 de la tarde con transmisión especial por ser un juego internacional,
1: Bueno, órale.
0: Ahí está. Listo. Vámonos con Chochomán, lo que es un día como hoy primero. Y luego me cuentas tu notichisme, que bueno, pues yo sé que se te cuecen las habas por dar el notichisme del día de hoy. Pero bueno, pues mi gente, un día como hoy, 21 de julio. Déjeme decirle que bueno, pues, se me freció esto. Un día como hoy, 21 de julio, déjeme decirle que bueno, pues, se celebra. Bueno, primero que nada es el día número 202 del año. 202 y restan solamente 163 días, ¿ok?
1: Hijo de...
0: Un día como hoy es el día nacional de la comida chatarra, Chochomán.
1: ¡Órale!
0: ¿Cuál es tu comida chatarra favorita? Yo te voy a decir que, la neta, para mí...
1: Bueno, ¿los tacos comida?
0: No, los tacos no son comida.
1: ¿Pizza?
0: No, ¿qué te pasa, Choche? Los tacos son de gourmet.
1: ¿Pizza?
0: ¿La pizza?
1: Sí.
0: Ay, un besito de pizza ahí de...
1: Sí, de Casey.
0: Ah,
1: de Casey.
0: Bueno, para. un besito de pizza, sí, ¿no? No cae muy mal. Bueno, oiga, hamburguesas, hot dogs, hay, por supuesto, ¿qué más puede ser? Pero comida chatarra es la comida
1: nachos.
0: Que... Nachos. Yo pienso que la comida chatarra se define como una comida que ya viene congelada, ¿no? O semicongelada y la hacen, ¿no?
1: Pues,
0: o
1: algo que rápido,
0: rápida, o rápido. Rápido. Bueno, o rápido, bueno. Sí. Digo, regularmente los tacos, la carne está cruda, te la cocen y te la hacen, ¿no?
1: Sí.
0: Enfrente muchas veces chatarra, de tus ojos, ¿no? Exactamente.
1: Sí, tienes razón.
0: Bueno, y además tengo una cosa, Choche. Yo pienso que los tacos, si uno compra en alguna lonchera comida...
1: No,
0: no se puede considerar comida chatarra eso porque se tarda a veces un montón en
1: atenderse, ¿no?
0: Se tarda un montón.
1: No, ah, es que están haciendo los tacos acá con amor, güey.
0: Y es que uno piensa que cuando va a la lonchera uno dice, no, van a hacer la comida de volada, ¿no? No, se tardan siempre. No, hay que tirarle mínimo unos 10 minutos, ¿verdad?
1: Sí.
0: Bueno, hoy es el día de la independencia de Bélgica.
1: Órale.
0: Saludos a todos los belgas.
1: Sí.
0: A todos los que tuvieron buena participación en el mundial,
1: Sí, claro que
0: muy
1: sí.
0: Muy bien. Dice por acá.
1: Llegar más lejos que México.
0: Un día como hoy es invitar a un extraterrestre a vivir en tu vida. A un extraterrestre. ¿Cómo ves esta gente? Hay gente que sí cree eso.
1: ¿En Roswell? ¿No has ido tú para Roswell?
0: No, fíjate que no.
1: Sí, pasé una vez por ahí y no, sí, está bien raro ahí.
0: Bueno.
1: Todo este extraterrestre.
0: Ahí está.
1: Temática extraterrestre.
0: Okay, bueno, dice por acá, hoy es el día de el día legal de tomar. Okay. Yo pienso que nadie se espera hasta los 21 años, Choche, para tomar. ¿Verdad que no?
1: Nah. Yo a los 10 años estaba bien. cuenta.
0: Bueno, pues aquí dice, es el Legal Drinking Age Day, y yo pienso, sinceramente, ¿eh?, que nadie se espera hasta los 21. En Estados Unidos, uh-huh, en México son 18,
1: sí,
0: para comenzar a tomar. Y desgraciadamente, por eso mismo, los morros o las morras comienzan muy temprano,
1: uh-huh,
0: y ya para los 21 ya son borrachos profesionales. olvídense que los dejen tomar o no, ya son borrachos profesionales, sí, en callo.
1: No, sí, ¿eh?, ya tiene callo. Yo.
0: Te encuentras uno de esos y te tumba.
1: De los 8-9 ya andaba como caguameando.
0: ¿Qué onda? ¿Cómo ves? Bueno, listo. Y ya para terminar, rapidito, un día como hoy también celebra el Día Nacional de, a ver, dice, de ser, dice, be someone day, o sea, el día de...
1: De ser alguien.
0: Querer ser alguien. Si tú fueras otra persona, Choche, alguien que tú... Uh-huh. Bueno, yo te voy a decir ahorita lo que yo, me gustaría, uh-huh, ¿quién me gustaría ser, no?
1: Uh-huh.
0: Ferran. ¿Quién es Ferran?
1: ¿Quién es Ferran?
0: El que metió el gol de España, papá.
1: Oh.
0: Ese compa no va a pagar por una comida, uh-huh, o por un trago el resto de su vida.
1: Oh, no.
0: Porque, bueno, le dio el campeonato a España.
1: Uh-huh.
0: Fue el que metió el gol contra... Y además, por supuesto, quedó campeón en la Copa del Mundo, ¿no? Así es que, bueno, pues un día como hoy es el día de ser alguien más. ¿Tú quién te gustaría ser?
1: A mí me gustaría ser... como mi primo Alex González, el baterista de Maná.
0: El baterista de Maná, sí, sí, señor, muy bien. Primo. Muy bien, muy bien. Y paso el compa, ¿eh?
1: Oh, sí.
0: Por cierto.
1: No, sí.
0: Ahora sí que...
1: Divino,
0: la verdad que sí, bueno, pues ahora sí que... Entonces, Chochi quiere ser un baterista.
1: Baterista, sí.
0: Pero de los buenos.
1: Sí, los buenos.
0: Porque ya es baterista, ¿eh?
1: Ajá. Uh-huh.
0: Ah, bueno, el Choche era buenísimo, el Choche para la batería, la neta.
1: Ay, chamo,
0: tengo
1: ruido.
0: Te la sacas, dijo aquel, pero bueno. Listo, mi gente, entonces, ¿a quién le gustaría ser hoy? ¿Quién, sí, le gustaría ser usted el día de hoy? No sé, algunos quisieran ser Peso Pluma, ¿no?
1: No, ahorita Peso Pluma le está yendo en feria, ¿eh?
0: Oh, por lo que dijo de Argentina.
1: Sí.
0: Ese compito.
1: Lo están cancelando en México muchos conciertos.
0: Mira, yo me quedé sorprendido por la cantidad de gente, Chochi,
1: uh-huh,
0: que estaba en contra de Argentina, ¿eh?
1: Uh-huh.
0: Es una cosa, pero fue una cosa brutal el...
1: Es que la controversia con Argentina es de que muchas personas argentinos estaban hablando de que México era nada, que es todo ese rollo. Por eso tienen hate con Argentina.
0: Bueno, México no es nada en que, ¿en fútbol o en general?
1: Sí, en fútbol. Bueno, pues, en general, decían.
0: Ok, porque en fútbol creo que tienen razón.
1: en general, y hay muchos TikToks y mucha gente que anda echándole hate.
0: Mira, Choche, en México salió la lista de Coca-Colera de la FIFA de las selecciones, ¿no?
1: Uh-huh.
0: De las 10 mejores selecciones del mundo.
1: Uh-huh.
0: Y México quedó entre la número 10.
1: Uh-huh.
0: En verdad, México es la décima mejor selección de todo el mundo, digo yo, o es nada más una ayudita, una palmadita de parte de la FIFA, porque bueno, pues México es el que, sí, le puso el sazón, ¿no?
1: Fue palmadita porque ya saben que México son los que son más taquilleros.
0: No, y México le puso el sabor a la fiesta, pero bueno, listo. Uh-huh. Entonces, mi gente, ahí está lo que pasa un día como hoy, y por supuesto, te mando a toda la gente que cumple el día de hoy, muchas felicidades, le deseamos que se la pase muy bien, aquí están sus manitas, oiga, si usted cumple

0: No manches. Si fuera mi cumpleaños, yo prefiero que no me las pongan, me cae.
1: No, ahí viene, me acabo de poner.
0: Ok, vámonos con el notichisme con el Choche.
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0: Hoy nomás. A ver, Choche, ¿ahora qué traes?
1: Ahora sí, vamos a hablar acerca de este, pues este, ¿cómo le diremos? Parto.
0: ¿La situación?
1: Una situación de una, pues obviamente un parto que obviamente ocurrió apenas. Esta señora que tuvo cuatrúplets.
0: ¿Cuatrúplets? No, tuvo cuatro, pero bueno, Choche, eso no es muy...
1: ¿Cómo se dice cuatrúplets?
0: Cuatrúplets, son cuatro... ya me agarraste de bajada. En español se dice... Pues, cuatrillizos, exactamente. Cuatrillizos.
1: Imagínate cuatrillizos. Pero bueno, dice que esta, la razón que es muy, ¿cómo dice? O sea, ha habido cuatrillizos, trillizos.
0: Sí ha habido sí. Quíntuples, ha habido cuatrillizos. Y eso no, sí pasa, Choche, muy seguido.
1: Sí,
0: pero bueno, ¿qué es lo que hace esta situación tan única, Choche?
1: Lo que hace esta situación tan única es de que salieron todos igualitos, o sea, idénticos.
0: Ajá.
1: Es lo que la, dice que esto pasa solamente de 1 a 15 millones
0: de veces.
1: Y pues obviamente pues es muy raro, o sea, es muy raro que salgan todos igualitas, o sea, idénticas.
0: ¿Y son niñas?
1: Son niñas, con cuatro niñas que nacieron. Sí, cuatro niñas apenas nacieron y dice que los doctores se quedaron impresionados porque obviamente eso es rarísimo que pase esto, que están dos idénticas.
0: Oye, Choche, entonces son cuatro niñas idénticas, cuatrillizas, las cuatro me dijo que están bien de salud, ¿no?
1: Sí, también de salud. Aquí tengo los nombres. Espérate,
0: ok. ¿Tienen los nombres también? ¿Me mandas la nota?
1: Sí.
0: Ok, entonces...
1: Estuve tratando de aprenderme los nombres, pero son cuatro.
0: Cuatro, ok. Entonces, estas muchachitas nacieron bien y entonces el caso, lo raro de este caso entonces es que las cuatro están idénticas.
1: Son idénticas.
0: Imagínate nada más cuando crezca, mano.
1: Sí.
0: Cuando una tenga novio.
1: Sí, no, y se ha pasado así con idénticos que...
0: Cuando una tenga novio, ¿cómo le va a hacer el compita? Porque yo no me preocupo por ella, del compita. se llama Emily Harriet Alexa. Abuelita, digamos, Alexa. ¿Sí? Y Catherine.
1: Catherine.
0: Exactamente. ¿Y son idéntico cuatrúpets, o sea, cuatrillizos.
1: Cuatrillizos.
0: Wow.
1: Fíjate que lo raro que, bueno, que estoy escuchando, los nombres no son, normalmente le ponen casi los nombres parecidos.
0: Sí.
1: Y estos no tienen nada de parecido los cuatro nombres.
0: Bueno, tú estás hablando de la canción de Pata, Peta, Pita y Pota.
1: O el chiste. O también el patito.
0: Del patito, ¿no? Bueno, le cuento que...
1: A mí que
0: me pongan, Juan. Bueno, le cuento que si la mamá está bien de salud, las niñas están en excelente salud también, y este es un caso único porque solamente se da 1 en 15 millones de embarazos.
1: Siete.
0: Donde los cuatro niños son de la misma placenta. Pobre placenta, cabrón. Ya imagino la placenta. ¡Órale, ya, güey!
1: Está para reventar.
0: Y es que regularmente, Choche, cada bebé trae su propia placenta, su propia bolsa, cuando son gemelos, pero cuando son mellizos, así son en la misma bolsa, es que se parecen bastante.
1: Oh, okay.
0: Así es que, bueno, esa fue la situación aquí con esta señora, que bueno, pues ahora sí que, oye, ¿cómo le haría para, en serio, cómo le haría para tener, aguantar cuatro chamacos en la barriga, en la pancita por 9 meses?
1: Sí.
0: Pero bueno.
1: Canijo.
0: Esta es una cosa de Dios, la neta, Choche.
1: Sí.
0: Este es un milagro de Dios, la verdad, que las cuatro niñas estén bien y ahora sí que y al 100 y listas para enfrentar la vida, ¿verdad? Pero bueno, felicidades a esta familia. Oye, mete el compa acá.
1: Sí, hijo de eso.
0: Cuando le digan...
1: Son cuatro.
0: Ajá, cuando le dijeron, oye, compadre, fíjate que... Digo, tenemos una noticia buena y una mala, ¿verdad? Que así, ¿no?
1: Sí, me imagino.
0: Ay, la buena es que está bien tu esposa y está bien tus niñas. ¿Cómo? Y va a tener cuatro, papá.
1: Sí, cuatro niñas.
0: Ahora, Choche, te voy a decir una cosa. Yo tengo cuatro mujeres.
1: Sí.
0: En mi casa tengo cuatro hijas. Y están bien, muy, muy lindas mis hijas. Todo el tiempo andan ahí procurando y andan ahí, bueno, son buenas muchachas, todas salen bien estudiosas y todo, ¿no? Pero yo no me puedo imaginar tener las cuatro de la misma edad.
1: La misma edad. Fíjate, cuatro quinceañeras.
0: No.
1: Al mismo, bueno, fíjate, así de perdido te aventas todo en un...
0: No, te aventas 100,000 varos. ¿Eh? En cuatro quinceañeras, 25 cada una.
1: Bueno, no, yo digo de que de una vez todo en un rato.
0: ¿Sabes? Así como las bodas masivas, ¿no? Que hacen, pero bueno. Ándale. Listo, mi gente. Muy bien, ahí está el notichisme de Chochemán en esta mañana que anda hablando acerca de cuatrillis.
1: La repetida la voy a poner.
0: Ay, no más.
1: Las repetidas.
0: Ahí vienen las repetidas, van a decir en el rancho. Ya está. Continuamos esta mañana aquí en la nueva con los hijos de su mañana, sí señor. Y vamos a poner una rolita. Vamos con el Javi. Tenemos dos de Javi para cerrar esta hora, mi raza. Buenos días. Oiga, también tenemos boletos para la Feria Estatal Nebraska que ya viene en Grand Island. Tenemos, le vamos a dar boleto para la entrada del evento, para los rodeos. Y para, bueno, para todo, Choche.
1: Vámonos.
0: Paquete familiar para cuatro, para todo la feria.
1: Dependiente.
0: Menos el hotel nomás. Los demás, va.

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1: Muy bien, muy bien, muy bien. Oh yeah, oh yeah.
2: Yeah.
1: Tengo al compa Dairon en la línea telefónica y dice que le gusta la pizza. Al compa Dairon. No. Dairon, buenos días, ¿cómo estás?
3: ¿Qué onda? Buenos días, familia, ¿cómo están?
1: Bien, bien, bien, gracias, Dairon. Aquí hablando de comida, de la comida
3: chatarra. Para Choche, para Rolly también ahí.
1: Comida chatarra, dice por acá. La pizza, no, Dairon, la verdad es la que la rifa, no la pizza, ¿no? La pizzita.
3: Godfather.
1: No, te gusta la Godfather, sí. Ya está. Oh, muy buena pizza.
4: Cara.
1: Cara, por cierto, ¿eh?
4: Oh, ¿y está tan cara toda una pizza?
1: No, sí. Ahora que estuvo el mundial, había varias empresas que estaban haciendo promociones, Choche.
4: Sí.
1: Para comprar, para la final, pues. Pero bueno. Oye, hablamos de los cuatrillizos. Dairon tiene gemelos. Tiene hijos. ¿Son gemelos o cuates, Dairon? ¿Nacieron en la misma placenta?
3: Según los médicos dice que son gemelos porque vienen en la misma placenta,
1: okay.
3: Pero realmente no son idénticos, ellos no son idénticos porque vienen en diferentes bolsas dentro de la misma placenta.
1: Okay, wow, son okay.
3: Idénticos.
1: Listo. Bueno, pues si metes a esta señora con cuatro en la misma placenta, tú...
4: Idénticos.
3: O sea, wow. Se billete.
1: Cosa más grande. ¿Sí? Literalmente, ¿eh? Digo, la placenta, grande.
3: Una anécdota real, 100% real de vida. Cuando mi esposa fue allá donde yo estaba trabajando, yo estaba en una tienda que vendíamos piezas de moto.
1: Ajá.
3: Y cuando mi esposa llega con el ultrasonido y me enseña el ultrasonido, yo, son dos. Dije, no, me voy, voy a trabajar por mi cuenta.
1: A vender 50 carros al mes, cabrón. ¿Eh? Bueno. Ya está mi Dairon. No, pues felicidades, tiene dos a sus gemelos el Dairon. Muy bonito los niños. Oye, Dairon, a ver, cuéntame acerca de hablando de vendiendo carros. 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Adelante.
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1: 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Que le gana, compadre,
3: gracias,
1: y bueno,
3: hermano,
1: pues. Y al rato nos lleva una pizza, Choche.
4: Ya sabes.
1: Te invitamos a una pizza, mi Dairon, ¿ok?
3: Un ratito.
1: Ya está. Hola, pues. No, ahí está, ya salió el comercial.
3: Ahora,
1: bueno, compadre.
4: Metimos gol.
1: Gracias, mi Dairon, cuídate. Ahí está, Dairon.
4: Metimos gol.
1: Regresamos después de esta pausa, ya vamos a entrar en el G-Chat con varios temas. También vamos a hablar acerca de, bueno, que la diarrea explosiva ya llegó a Omaha.
4: ¿Ya?
1: Así como la estábamos esperando, así, ¿no?
4: Sí,
1: en cualquier rato, en serio, Choche, ¿no?
4: Sí.
1: Sabemos que en cualquier rato iba
4: ya a llegar. Ya había 36 estados de la República.
1: Era cuestión...
4: De Estados Unidos.
1: Era cuestión de tiempo nada más. Regresamos.
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1: ¿Qué tal? ¿Cómo le va? Yo soy Marina Rosado y esta es la información más relevante hasta este momento. En noticias internacionales, el gobierno del presidente Donald Trump identificó hoy lunes 20 de julio a los dos soldados que fallecieron en combate la semana pasada como parte de la guerra de Estados Unidos contra Irán. De acuerdo con lo dado a conocer por el Departamento de Defensa en un comunicado, se trató del teniente primero Tyler James Feehan, quien tenía 25 años y era de Hawái, y la soldado raso Isabela González, quien tenía tan solo 19 años y era de Texas. Ambos murieron en Jordania, donde apoyaban una misión estadounidense contra el Estado Islámico. Las autoridades aún no han dicho cómo fue que fallecieron. Sin embargo, sabemos que este fin de semana, concretamente el sábado 18, el Comando Central de Estados Unidos informó que los dos miembros del servicio habían perdido la vida en Jordania mientras se defendían de ataques iraníes con misiles balísticos y drones. Hasta el momento de prepararle esta información, el ejército de los Estados Unidos ha corroborado que el número total de muertes en la guerra contra Irán es de 17. Las fuerzas estadounidenses están desplegadas por todo Oriente Medio, lo que convierte a otras naciones en objetivos de Irán, a medida que los combates se intensifican tras el colapso de las conversaciones de paz. Para La Nueva, yo soy Marina Rosado.
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2: Sí, puras las caras,
0: no,
2: wey.
0: No, qué bárbaro. Sí, señor. Continuamos esta mañana aquí. Aquí en la estación de la raza. Oye, Choche, antes de uh-huh. ir al segmento que viene, son las 8:15. Ahorita viene el segmento del chichar uh-huh. para hacer una pregunta por ahí interesante. Fíjate que ayer, uh-huh. bueno, ya no vamos a hablar casi del mundial, pero hay que, vale la pena comentar esto rapidito.
2: Sí.
0: Ok. Primero que nada, me estabas comentando que España borró la,
2: sí, güey.
0: La imagen de Trump.
2: Sí, güey.
0: En la foto oficial de celebración, ¿se puede decir?
2: Así es. Están dando una pues una foto que obviamente está el Trump.
0: Ajá.
2: Y luego la que sale oficial de España, donde luego lo borraron.
0: Hoy nomás.
2: Lo borraron de ahí de la foto y pues ahora sí, pues de por sí, España trae ahorita conflictos pique. Con... Sí, trae pique con Estados Unidos.
0: Sí, claro que sí.
2: Y pues ahora sí, creo que les habían dado aranceles de carísimos.
0: No, pues, les tocó también ellos su parte, ¿eh?
2: Sí.
0: O sea que bueno, entonces los cortaron.
2: Lo cortaron a Trump de la foto oficial.
0: Está bien. Es que...
2: Es donde serio, quiera se metía, güey.
0: Es una cosa muy, muy absurda eso lo de...
2: Me recuerda la del el metido, güey, del ente loco, ¿te acuerdas?
0: Que se ajá, exactamente.
2: Se metía la...
0: Bueno, desde hoy no es el Trump, es el metido ya.
2: Es el entonces. Metido, el metiche.
0: El metiche, no, pero es que es bien... Se ve bien cura como el compa no quiere salir de la foto, o sea, quiere salir en el video.
2: Ay,
0: uno quiere pensar que pues ya está grande el señor, ya no piensa, no, pero yo, se ve bien claramente como no pela a nadie. O no, sea, vale. Él está ahí y bájenme, cabrón. Y saben que cómo soy.
2: ¿Ya? ¿Y saben? ¿Para qué me invitan?
0: ¿Para qué me invitan? Sí,
2: de huevo.
0: Bueno. Otra cosa rapidito ya para terminar también, oiga, fíjese que ayer en la celebración de, bueno, se fue ayer o hace uno, o antier, en la celebración allá en España, uh-huh. pasa algo muy interesante, Choche, que pues nos tiene que llenar de orgullo, la verdad, nosotros como mexicanos, porque bueno, pues hay música, hay canciones que definitivamente trascienden, ¿no? Las barreras, ¿no?
2: Sí es.
0: Y esta canción se está cantando en las calles, había una multitud, o sea, miles y miles de personas, Choche,
2: uh-huh.
0: Allá en España, y escuchamos la canción que estaban cantando, durante la celebración del campeonato de por supuesto, de la selección española. Uh-huh.

0: se aventaron el rey.
1: Se aventaron el rey, una canción, por supuesto, del gran José Alfredo Jiménez. Mucha gente piensa que es de Vicente Fernández la canción. No, él no la compuso, él nada más. Él la canta y la han cantado varios, ¿no?
0: Sí.
1: Pero ahí está, oiga, fíjese nada más y...
0: Fíjate qué chido.
1: Hay canciones, exactamente. ¿Sabes cuál canción cantan también todos los hermanos colombianos, pero a grito abierto?
0: Cielito lindo.
1: No. Yo me quedé sorprendido porque estaba ahí en un evento de colombianos. Ajá. Y había un chavo que Aldo Tributo estaba cantando algunas notas de y también ¿quién más era? No me acuerdo, eran artistas colombianos, ¿no? Y que empiezan a cantar La Puerta Negra.
0: ¿Qué hubo?
1: ¡Hijo de eso! Haz de cuenta que haz de cuenta que estaban escuchando La Polla Colorada. Haz de cuenta, pero bueno, así es que en serio, una cosa impresionante.
0: La Puerta Negra también, donde quiera anda.
1: Sí, pero Choche, una cosa es que les guste la canción y la van, y otra cosa es que la canten.
0: Eso sí.
1: Así como estos españoles, ¿no? Que
0: el rey.
1: Exactamente. Bueno.
0: Qué chido.
1: Ok, bueno, vámonos a la pausa y regresamos. Oh, tengo un saludo para que video, por favor. También déjeme decirle que ahorita vamos a hablar más acerca de este festival, este Nebraska Cantadito Fest, que bueno, ya viene este próximo sábado. Tenemos por ahí unos anuncios importantes que hacer acerca de este evento. Oye, nos pidió una felicidad, mi Choche, una felicitación para un camarada, un compa que muy buena onda, muy buena vara. Saludos para el compa Marco Antonio Castro, que hoy cumpleaños ayer.
0: Órale.
1: Pero por ahí andaba fuera de la ciudad del compa el Tuzo, así que nos pide la felicitación para su hijo.
0: Órale.
1: Dice por acá una canción también, si la puedes poner. Oh, tiene su correo el compa, a ver, déjame ver si la puedo acomodar aquí, si puedo acomodar, porque no sé por qué, Choche. Pero no puedo abrir el
0: Google.
1: El Google está mal, algo de
0: ¿no estaba caído?
1: Ah, aquí está, el Axe Cable. Creo que es este, ¿ok?
0: Ok.
1: Y una disculpa si no, los muchachos son los que le saben aquí el JPEG y el Rollis.
0: Ardo, lo mueve.
1: Al equipo. Pero bueno, entonces, a ver, aquí está, vamos a un pedacito de su corrido.
0: Uh-huh.
1: ¿Se escucha?
0: Sí.
1: Oh, se escucha, ok, perfecto. Ahí va. Saludos para el compa Marco.

0: Ahí está mi compa Marco, con mucho gusto. No le puedo contar el corrido, pero bueno, ahí está con mucho gusto. Ahí está su... Tu corrito, el compa Marco Antonio.
1: ¡Feliz cumpleaños!
0: Buena onda el morro, muy buena onda el morro. Muchas gracias ahí, a felicidades a toda la gente de toda la familia, compa Tuzo, a todos los de la audiencia. También gracias por sintonizarnos todo el tiempo. Y ahí está para el compa Marco. A ver cuando nos echamos una de tamarindo para celebrar. Gracias, compita. Muchas gracias. Felicidades, Marco. Y bueno, vamos a la pausa. Regresamos de volando, chocho, porque tenemos el chichat. Vamos a hablar de... Ok, hoy es el día de... bueno, se le puede decir, choche, el día de querer ser alguien... o de admiración a alguien, se puede decir, qué persona. Y yo sé que mucha gente va a decir, choche, no, pues yo admiro mucho a mi padre, ¿no?
1: Sí,
0: o a, su madre, o a mi madre, o a mi tío, sí. O no sé, a un maestro.
1: No, estamos hablando de
0: gente famosa, ¿no?
1: Sí.
0: O sea, alguien que usted ve y hace unos días estaba viendo de vuelta el documental de Michael Jordan, el de Last Dance, y comenta él. Dice, mucha gente me critica a mí porque no hago cosas que mucha gente piense que tengo que hacer, como en la política, ¿no?
1: Sí.
0: Dice, no, dice, si tú crees que yo no soy tu modelo, no me sigas.
1: Pues sí,
0: así de fácil. Porque lo criticaban de por qué no se metía en la política y por qué no decía esto y esto y lo total. Entonces, vamos a hablar de eso, oiga. Y bueno, ya el choche comentó ¿Quién admira? ¿Quién le gustaría hacer? ¿Dijiste el baterista de quién?
1: Mi primo Alex González.
0: ¿De Chico Che?
1: No, güey.
0: De los Acosta, güey. Oye, Acosta. De los Inquietos, bien loco. No, sí, compa, no. Está bien trabado ese compa.
1: Este que sí.
0: Yo no he visto más baterista más loco. Y he visto bandas de rock, ¿eh?
1: Sí. No, hace cuenta loco.
0: El compa de los Inquietos está bien zafado. Sí. Bueno, listo, regresamos después de esta pausa con el chicha.
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2: Muy bien, aquí estamos ya en esta mañanita. Buenos días.
3: Buenos días. Estamos en vivo.
2: Good morning, ya estamos en vivo. Choche, saluda.
3: Me gusta.
2: A este Choche Man con su... Hoy nomás le falta... Ahorita Choche cuando sale de aquí se va a subir a su tractor. Y se verá...
3: Oh, sí.
2: Se verá... Mazorcas, trae su camisa de John Deere.
3: Estamos en Nebraska.
2: El Choche Man, no, no, sí, claro que sí. De cajón, ¿no?
3: Se patrocinó de, por cajón. John Deere.
2: Exactamente.
3: ¿Qué manejas un John Deere?
2: El segmento está pasando por... que tan fácil manejar que hasta el Choche lo puede manejar.
3: Ándale. No, ya se manejan solo los que trimen, los trimean.
2: Ya. Yeah.
3: Nomás le pones ahí, órale.
2: Exactamente. Bueno, oye, vámonos con... a ver qué dice por acá. Ok, Choche, entonces, me estabas contando una historia fuera del aire ahorita que no la pude creer yo. La vamos a analizar otro día, ¿eh?
3: Sí.
2: Dices que hay una señora está demandando a su esposo, ¿por qué?
3: Porque, sí, una señora está demandando a su esposo por, bueno, no sé, sí, su esposo.
2: A su pareja.
3: Su pareja, que porque ella le hacía, él le hacían videollamadas.
2: Ajá.
3: Y de tantas videollamadas, ella se embarazó, güey.
2: No
3: y,
2: puede
3: y el vato no se quiere hacer cargo para el niño. Dice, oye, no, ¿cómo que? Y terca que sí, que voy, lo va a demandar. Y
2: o sea, la señora dice que lo embarazó. La embarazó por teléfono.
3: Por teléfono.
2: Ah, bueno.
3: ¿Cómo ves? Oye, esa...
2: De momento. ¿Qué momento? Exactamente.
3: Hijo de eso. Ahorita, al rato ponemos el...
2: Ah, qué caray. Bueno, vámonos con el Chit Chat. Tenemos una pregunta para usted. Oiga, ¿nos puede mandar un mensaje por... por texto, si no quiere usted, si quiere estar en el anonimato?
3: Sí.
2: Porque bueno, pues sí, está medio raro esto, pero es una pregunta media rara, pero vamos a divertirnos un ratito.
3: Sí,
2: en
3: claro.
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2: 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Listo, ahí está, muchas gracias. Ahí vamos con, estamos regalando boletos, para este evento, así que está al pendiente. ¿Cuándo le indiquemos? Ya está. Ok, Choche, vámonos con, vámonos con esta pregunta. Hoy es el día de, ya sea de admirar a alguien o de querer ser alguien más. Y yo sé que mucha gente va a decir, no, yo soy original, yo soy como soy.
3: Yo sí.
2: No. Yo pienso que todos admiramos a alguien, ¿verdad? Como se comporta por lo que ha hecho, los logros que ha hecho, ¿verdad? No sé, en tu carrera, o simplemente usted admira a alguien, ¿no? Fíjate que una persona que yo he visto, que mucha gente admiraba, y yo sé que esto a veces la gente lo toma de una manera diferente, pero yo veía cómo a la gente seguía mucho, y yo sé que va así, el Choche va así como a gruñir el Choche.
3: A ver.
2: A Jenny Rivera. Mucha gente, y la gente dije. Yo dije, va a gruñir el Choche. Pero mucha gente, en verdad, admiraba a Jenny porque, pues, fue madre soltera, luchó, ¿verdad? Ella fue criticada mucho al principio de su carrera porque, la verdad, no cantaba. No cantaba muy mal, no tenía voz la muchacha y poco a poco fue
3: evolucionando
2: su música y llegó a ser una estrella grandísima. ¿No? Y muchas mujeres, en verdad... admiran a Jenny Rivera. ¿Les hubiera gustado ser Jenny Rivera? Bueno, hasta cierto punto, porque pues ella ya sabemos que se cayó en el avión, ¿no?
3: Sí.
2: Pero, de alguna manera, yo pienso que ese tipo de personas son muy admirados.
3: ¿Eh?
2: Otro que, bueno, yo veo que la gente admira demasiado es, por ejemplo, de los modernos, a Barack Obama. Mucha gente admira a Barack Obama. Por su manera de comportarse, lo que sea, yo sé que, bueno, pues, nadie es perfecto, pero bueno. Y es la pregunta que tenemos para ustedes. ¿Usted admira a alguna persona que, a un famoso, no sé, algún cantante? Todos tenemos, la verdad, alguien que admiramos, ¿no?
3: Sí.
2: Sinceramente. Si usted se pone a pensar, y se sincera con nosotros, la verdad, yo pienso que sí, sí uno tiene a alguien de admiración. Fíjate que yo, Chachi, un tiempo admiraba mucho a Jorge Ramos.
3: Oh, no.
2: A el que estaba en Univision.
3: En Univision, ¿eh?
2: Exactamente, porque es muy buen entrevistador el compa, fíjate.
3: Oh, no, sí.
2: Muy buen entrevistador. Sí. Hace preguntas.
3: Fue vetado de la Casa Blanca.
2: De la Casa Blanca.
3: De allá de México también.
2: Y fíjate que él salió de los medios, realmente por eso, porque él, no digo que le decían, hey, no hagas esas preguntas, pero sí le decían, no, oye, estás representando a una compañía, ten cuidado, ¿no?
3: Sí.
2: Entonces él, mejor, está trabajando por su propia cuenta.
3: Sí, está freelance.
2: Él freelance, él no trabaja para nadie, y así él puede hacer lo que le dé su regalada gana, entrevistar a quien quiera y decir lo que quiera, ¿no?
3: Sí.
2: Pero bueno. Así es que, a ver, mi gente, cuéntenos, ¿alguna persona que usted, admire? Choche, ¿tú qué dijiste?
3: A mi primo, Alex González.
2: ¿Eh?
3: Mi primo, Alex González.
2: Ah, el
3: baterista de Maná.
2: El baterista de Maná, muy bien, ok, bueno.
3: Sí, es muy buen baterista.
2: Ok.
3: Hasta le gritaron una vez, como a AMLO le gritaron.
2: ¿Cómo le gritaron?
3: ¡Hazle un hijo a mi vieja!
2: Oye, en serio, y yo he escuchado gente que dice eso en los
3: como un hijo a mi vieja.
2: Como yo le voy a decir a ese compa, ese es demasiado. Hazle un hijo a mi vieja.
3: Ay, José, es tan de admiración que lo quiere mucho,
2: güey. ¡Hazle cuates!
3: Sí. ¿Eh? Así le dijeron a AMLO una vez. No, está en video, güey.
2: Bueno.
3: Nomás se la corrió el vigío.
2: A ver, gente, ¿a quién admira usted? Y claro que va a decir a mi papá, a mi mamá, no.
3: Vamos a hablar de
2: famosos, o sea, gente que es pública, ¿no?
3: Ey.
2: Dice por acá, a ver, dice, Ernesto, saque el toque disco pariente ese con panda alterado. A ver, Ernesto, ¿a quién admiras tú, Ernesto? Dice por acá, salud de parte de María, doña María
3: Concha.
2: Concha, saludos. A ver, yo quiero saber a quién admira a doña Concha y también el compa Ernesto, la gente que nos está escuchando, en serio. Todos tenemos a alguien que admiramos, o que simplemente seguimos. Es más, el hecho de seguirlo en redes sociales, Choche,
3: ¿ya?
2: En verdad, ya
3: admiración.
2: Exactamente. Gente que, digo,
3: otra
2: mucho chaval, los de ahora, los chavos, ¿no? Que siguen mucho a Peso Pluma, a Bad Bunny, ¿no?
3: A Bad Bunny.
2: ¿Quién es el cuate con más seguidores en el mundo? Creo que es Messi, mano,
3: ¿Messi?
2: Creo que es Messi, el algo así. Ronaldo tiene también muchos seguidores. Pero bueno, a ver, mande mensaje, 402.
3: Muchos es de Messi, que
2: sí, Messi lovers.
3: Messi lovers. Bueno, dicen que en Miami dice que anda como si nada. En Messi.
2: Anda comprando pan y mate todo el tiempo.
3: Siempre le manda la marqueta al compa.
2: Exactamente. Voy a contar ahorita, le voy a contar yo cuáles son las personas más admiradas del mundo, ¿ok?
3: Ok.
2: O sea, y se puede decir esto ahora es fácil saber, Choche, porque las redes
3: sociales.
2: Pero antes era difícil saber, ¿no? Pero a ver, cuéntanos, mi gente. A ver, ahorita antes de que yo le diga quiénes son los más seguidos, a ver si uno de ellos está en su lista. A ver, nos llega un texto por acá, por la línea de texto, dice... Recuerden que los mensajes son anónimos, ¿eh? Dice, yo a J-Lo... Porque cambia de marido como cambia de calzones.
3: ¡Vamos, cara!
2: Todo fuerte eso, ¿eh?
3: Sí, todo fuerte. No, sí, es cierto. Tiene más anillos que los de Super Bowl, güey.
2: Lo hubiera leído mejor este mensaje antes lo hubiera leído antes de ponerlo al aire.
3: Pues ya dijiste, güey.
2: Oye, esta persona dice que a J-Lo porque cambia de marido como cambia de calzones. Sí, es cierto, ¿no, eh?
3: Sí.
2: ¿Cuántos se ha aventado, yo?
3: ¿Cinco?
2: Bueno, no, ¿con cuántos se ha casado?
3: De aventado, sí, pero...
2: Se ha aventado son...
3: Matrimonios lleva como cinco. Cinco anillos, güey.
2: Ok.
3: Están curando que tiene más anillos que Brad... ¿Cómo se llama? ¿Brady?
2: ¿De Brady? ¿Don Brady? Más campeonatos que los Cowboys.
3: Sí. Oh, sí.
2: Oye, nos mandó un mensaje a una Mary Rose. Dice, hola, me llamo Mary Rose, soy de España. Okay. Y actualmente vivo en Francia por motivo de salud.
3: Ah, un scam.
2: Me gustaría donar $60,000 a una persona honesta y responsable.
3: Ay.
2: Si te interesa, márcame este WhatsApp.
3: ¿Qué ole?
2: ¿Le marcamos o qué?
3: Sí,
2: no, yo nomás le voy a marcar para decirle, oye, ¿a quién admiras tú?
3: ¿Eh?
2: La voy a bloquear en serio.
3: No, eso descansa en serio. Me llegó uno igual.
2: Sí. Mary Rose se llama. Mary Rose se llama.
3: Mary Rose.
2: Está en, es una, anda, en lugar de que digas, ando celebrando la...
3: ¿Celebrando español?
2: Sí, ando celebrando la victoria de España.
3: Quiero dar dinero.
2: Ah, está dando dinero para, de contenta de que está, bueno. A ver, mi gente, 402-898-20, participe. Aquí no se admira, oiga. Yo te voy a comentar cuáles son las personas más admiradas en el mundo. Y mucha gente se va a quedar sorprendida, la verdad, porque hay gente que, pues, no es muy, no hace mucho, la verdad,
3: nomás Choche. No vas a ir al anaranjado, porque...
2: no,
3: es creo, el más odiado,
2: no, creo. No, una cosa, Choche, hay mucha gente que admira mucho, la verdad, a Donald Trump, aunque no lo creas. Sí, sí, hay gente que admira mucho a Donald Trump, que pagan un dinero para tener una cena con él.
3: Eso, ¿verdad? Sí, un millón.
2: En verdad que sí. Entonces, es lo que le digo. O sea, simplemente, para todos hay gustos, ¿no? Se puede saber. Dice por acá, ok, vámonos con... Tengo una pausa. Uh-huh. Y regreso con la lista yo. La lista de las personas más seguidas en el mundo, Choche.
3: Ok.
2: Y vamos a ver si estamos o no de acuerdo con eso, ¿ok?
3: Ok.
2: Estamos en el chichat. 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

0: Bueno, hoy es doble chat aquí en La Nueva, así es que escucha dos de su artista favorito todo el día, así es que está al pendiente ahí de su rola favorita. Y puede pedir su canción, o su doble chat en el 402-898-1020. Oye, Chochi, aquí tengo la lista de los hispanos, o bueno, las personas más seguidas. Ajá. Y recuerde que, bueno, puede marcar usted el 402-898-1020, puede mandar un mensaje de texto. ¿Sí? Y con mucho gusto, lo leemos aquí al aire. Bueno, vamos a empezar con, en general, Choche. Okay. En general, ¿verdad? Vamos a hablar de las personas más seguidas en el mundo. Y bueno, dice aquí que el deportista Cristiano Ronaldo, uh-huh, es el ser humano más seguido en el mundo, man.
1: Órale.
0: Así es, Cristiano Ronaldo, portugués, por supuesto, el uh-huh, portugués Cristiano Ronaldo, que ahora tuvo una participación no muy buena en uh-huh, la Copa del Mundo, ¿verdad? Ronaldo nos dio a conocer, Choche, que la edad sí pesa.
1: El vato es más viejo Ronaldo que Messi, ¿verdad?
0: Sí, es más, creo que 2 años más, pero lo ves a Ronaldo y pues el cuate es un modelo, ¿no?
1: Sí.
0: La verdad, es un modelo, el vato está...
1: Dicen que se ha hecho cirugías.
0: Bueno, no, de que se ha hecho cirugías, ¿no? Uh-huh. Pero el cuate se cuida de una manera impresionante, ¿no? Uh-huh. Tiene un cuerpo ahora sí que, ¿verdad?, de modelo, pero por dentro ya tiene 41 años el compita.
1: Okay.
0: Pero bueno, no fue su mundial definitivamente, Cristiano, ¿no? Y fíjate que se esperaba cosas buenas de España, de Portugal, pero no. Okay, rapidito, segundo Mr. Beast, así es el creador de contenido, Mr. Beast, que está hasta en los chocolates, el no, desgraciado.
1: Tiene su chocolatera
0: y vende mucho, ¿eh?
1: Sí.
0: Bueno.
1: Sí.
0: Le cuento que Selena Gómez está entre tercer lugar, esta cantante y actriz hispana, Selena Gómez, que de pura casualidad, oiga, ella se hizo estrella, ¿sí o no, Choche?
1: Sí.
0: Fue a una audición, acompañó a una amiga a hacer una audición, y la amiga no se quedó, y le dijeron, oye, ¿y tú qué onda, cantas o qué? Y así es como se quedó Selena. Bueno, imagínate. Lionel Messi es el cuarto hombre o ser humano más seguido en el planeta. Lionel Messi. En quinto está Justin Bieber todavía, aunque ya no es popular, bueno, ya no es...
1: tan popular como antes.
0: Como antes. Uh-huh. Ahora sí que es todavía muy, muy reconocido. Kylie Jenner. ¿Quién es esta?
1: Sí.
0: La modelo, ¿verdad?
1: Bueno, es un...
0: ¿La de los Kardashians?
1: Sí, es
0: Kardashians. Ya vi por qué entonces. Sí. The Rock es el número 7. The Rock Johnson. Dwayne The Rock Johnson. Es el número 7. 8 Taylor Swift. 9, Ariana Grande, y en 10 está, aunque no lo crea, Kim Kardashian.
1: Sí.
0: Son de los humanos más seguidos. Si te das cuenta, Choche, pura gente de espectáculos, ¿no?
1: Pues sí.
0: No apareció aquí Barack Obama, no apareció aquí Donald Trump, no apareció Claudia Sheinbaum, nada de esos. Nada de esos, exactamente. Y de los hispanos, solamente los puros hispanos, Choche, Shakira es la reina.
1: Rosa, güey.
0: Shakira tiene la más cantidad de seguidores, sí. Mujeres. Bad Bunny,
1: Todas mis cuentas las sigo a ella.
0: ¿Oh, sí? Bueno, muy bien. Oye, el Chocheman.
1: Sí, Chocheman.
2: Tú eres Chocheman.
0: Exactamente. Ahí está, oigan, lo que dice la nota de la gente que sigue, ¿verdad?
1: Sí. Ahorita vamos a ver la de México. ¿Quién será?
0: ¿De México?
1: Te buscamos.
0: Buena pregunta, muy buena pregunta, te la buscamos también. Pero bueno, mi gente, 402-898-20.
1: Díganos.
0: 402-898-20, díganos, oiga. Cuéntenos, a ver qué, a quién usted admira, ¿ya? Dice por acá, porque la verdad, Choche, como te digo, no es necesario que sea un artista, uh-huh, o un actor, ¿no?
1: Muchos siguen.
0: Hay mucha gente, exactamente, políticos,
1: doctores,
0: ¿no? Exactamente, o sea, gente que hace cosas muy buenas por la humanidad.
1: ¿Sí?
0: Bueno, dice por acá, y saludos a toda la gente de Michoacán, dice, yo no sigo a nadie. ¡Oh, que la canción!
1: Okay.
0: Fíjate,
1: okay.
0: Bueno, fíjate, okay, que una vez un amigo mío me dice, porque cuando andaba de moda Pitbull, uh-huh, que andaba también arrasando, ¿no?, Pitbull hace años,
1: ¿sí?,
0: me dice un amigo, oye, pero ¿qué le ven a Pitbull? Si es una persona como tú y como yo, José. ¿Y por qué gana tanto dinero? Sí, me decía esas preguntas, ¿no? El camarada, y tenía razón, En verdad, ya una vez que uno conoce a esta gente, a estas personas, Choche, y ve que son humanos,
1: sí,
0: dice uno, ay, sí, ¿Por qué no, vale tanto este compa?
1: Sí, son artistas, ¿ves? Pero yo digo que muchas veces hasta, pues, o sea, yo he visto gente como, estamos en el medio, ¿ves?
3: Ajá.
1: Y pues sí, pues, ves a los artistas como si nada, y, bueno, y te saludan y todos. Y muchos sí, muchos son sagrosos.
0: Sí, claro que sí, tienen que ser así, tienen que ser así. Pero bueno, listo, mi gente, una vez más, el número que viene a 402-898-20. Tenemos que ir a la pausa, Chuchi, regresamos.
1: Vamos a la
0: pausa. Vamos, regresamos de volada y leemos los comentarios que nos han llegado por acá, nos llegó un audio también. No se mueva, regresamos.
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0: 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En este momento, Chochi, vamos a arreglar un par de boletos. Un boleto.
3: Así es.
0: Un boleto. A ver, en este momento la llamada 4 le damos un boletito para que se vaya a Nebraska Cantarito Fest, que es este sabadito, con muchos grupos en vivo. Habrá también, pues ya sabe, varios puestos de cantaritos y bueno, promete ser un evento muy... muy, muy suave, ¿no? Así es que bueno, pues ahí, llamada, ahora la llamada, 4 le damos un boleto para que se vaya a el Nebraska Cantarito Fest. Y por acá, hola chicos, yo sigo a los hijos de su mañana.
1: Hola.
0: Gracias, doña Juana, muchas gracias.
3: Los hijos de su mañana.
0: Muchas gracias, Listo. Bueno, fíjate que, de los últimos artistas, Choche, de los últimos famosos, ¿no? Voy a poner este audio, ¿lo pongo de una vez?
1: A ver, una vez.
0: No, un audio, pero creo que este fue de ayer, no lo estaba, y es cuando estábamos hablando del calor o de los baños, dice. A ver. Póngale play, por favor.
1: A ver, doctor.
8: Chochemán, ahorita estoy aquí en el baño, aquí también en el baño de aquí de la construcción, y las moscas me están pique pique aquí, las nachas, las moscas que se quedan ahí atoradas allá abajo.
0: ¡Oh!
8: Siente regacho.
0: Ok, es que fue cuando hablamos del compa que se ha atorado, ¿no? Pero ya tiene tiempo esto, ¿por qué llegó el mensaje? Bueno, a veces llegan los mensajes medio tarde, ¿no?
1: Sí, está raro.
0: Pero bueno, ahí está. Dice... Ok, muchas gracias al compa que mandó ese mensaje, que dice que le están pique pique también.
1: Ay, con eso... En sport parties.
0: Ay, es que la verdad, ir a un baño así está cañón, la
1: neta. Sí, ¿no? Especialmente cuando hace calor, güey. Uh-huh. Y frío también.
0: Exactamente. Bueno.
1: yo me acuerdo.
0: Dice, por acá, dice, yo admiraba al padre, al padre del pueblo, dice.
1: Ok.
0: Porque tenía muchas capillas.
1: Ah, caray, ¿qué quiere decir eso?
0: Es que... Ya nos puso a pensar este compita.
1: No, pues, como yo estoy pensando, era que...
0: ¿Andaba de querendón?
1: Sí.
0: Así, yo admiraba al padre del pueblo porque tenía muchas capillas.
1: Sí. Eso sí.
0: ¿Era el galán?
1: Sí.
0: El galán de...
1: El padre pistolas.
0: Hoy no más.
1: ¿Has visto tú el padre pistolas?
0: Sí, cómo no. Es más, ¿sabes qué? Ahí te va esto. Uh-huh. Hablando del padre pistolas, fíjate, lo que dijo el padre pistolas. Ahí está. Me salió esto, Choche. Sí. Espérame. A ver, ¿dónde está?
1: Más no lo pongas, güey, porque...
0: No, espérame.
1: Son maldiciones, machín.
0: No, yo sé que sí, pero espérate, acá. ¿Dónde está? Déjame le quito... ¿dónde está el audio? El audio del padre pistola. Uh-huh.
10: Y a favor de ellos, sí.
0: Oye, escucha.
1: A ver.
10: ¡A la América!
0: Ahí va.
10: El problema... No le van a la América, ni a Argentina, porque son bien tramposos los güeyes. No les morcan los penaltis y a favor de ellos sí, pero no me hacen caso, hijos. Ay, sí.
1: No me hacen caso.
0: No le van a Argentina,
1: ni a América.
0: Ni a América porque son bien tramposos, les marcan los penales.
1: Ese padre pistolas también es uno de mis ídolos también.
0: ¿Sí?
1: Sí, cómo no.
0: Porque dice las cosas como son, ¿no?
1: Son como son, y aparte ha ayudado mucho a su pueblo de él. Lo ha ayudado, ha sacado, los deja bonitos, o sea, ha metido mucho dinero a los músicos de allí,
0: yeah.
1: les compra instrumentos.
0: Yeah.
1: Por eso te digo que él sí es uno de los ídolos.
0: Sí, claro que sí. Y fíjate que, bueno, pues, mira, Choche, tengo una cosa, una persona que fue muy admirada y apenas estaba viendo yo me salió un documental de Pablo Escobar.
1: Uh-huh.
0: Pablo Escobar fue muy admirado en su pueblo, ¿eh? Uh-huh. Él era un ídolo porque precisamente,
1: sí, ayudaba a gente.
0: El dinero que usaba, que ganaba en el narcotráfico, desgraciadamente, ¿verdad? Lo ganaba uh-huh. de mala manera, uh-huh. ¿verdad? Pero sí lo usaba en el pueblo.
1: Sí.
0: Él construyó, ahora sí que escuelas, estadios, campos de fútbol, apartamentos, ¿no? Era muy criticado porque muchos lo llamaban el Robin Hood, ¿no?
1: Sí.
0: Que robaba los... Bueno, Robin Hood robaba a los ricos para los pobres. Ese cuate vendía droga, ¿no?
1: Sí.
0: Pero, en verdad, él era una persona muy, pero muy admirada, que hasta la gente...
1: Uh-huh.
0: Y yo he visto esto, Choche.
1: Sí.
0: Cuando una persona es admirada, hasta la ponen casi en un altar, ¿no?
1: Uh-huh.
0: La neta. Como Messi. Hay gente que, en verdad, creo que hasta una religión, creo, de Messi.
1: Como Valverde, güey.
0: Exactamente. Como Valverde, ¿no? También. Y es donde te digo, ese tipo de idolatrar a una persona, pues está ya... Está peligroso, ¿no? Pero a Pablo Escobar lo admiraban de esa manera porque en verdad puede hacer muchas cosas por el pueblo, ¿no?
1: Sí.
0: Cosas que los políticos no hacían.
1: Así
0: cosas que en serio, que no había presupuesto para construir una escuela, pues decía Pablo, yo la pongo, ¿no? Y no estoy diciendo que estoy admirando yo a Pablo Escobar, ¿verdad?
1: Sí.
0: Pero la gente lo admiraba a él precisamente y debido a esto muchos morrillos...
1: Querían ser como él,
0: exactamente. Sí. Dice, saluditos y bendiciones, Chochi, José Ramón, gracias, mi Omar. Gracias, Omar, Kiko.
1: Al Kiko Paletas.
0: Gracias, Kiko. Buenos días. Buenos días, la nueva.
11: José Ramón.
0: Buenos días, Moreno. ¿Qué pasó, Morenito?
11: Moreno, ¿dónde está el Choche?
1: Ese loco soy yo.
0: Oye, Moreno.
11: La banda te saluda, Choche.
0: Oye, Moreno, ¿Cómo ves? De lo que estamos platicando, bueno, porque en un tiempo Pablo era admirado por todo Colombia, mano, a pesar de que sabían que pues estaba haciendo su lana de mala manera, ¿no? Era taxista, dicen. Era taxista.
11: Pues es que Pablo ayudaba a mucha gente.
0: Yeah.
11: Por eso la gente lo quería también. Lo mismo estaba haciendo el ex gallero.
0: ¿El ex?
11: Este hombre que mataron, ¿cómo se llama?
1: El Mencho. Mencho.
0: Oh, el Mencho.
11: El Mencho, sí, lo mismo estaba haciendo. Ahí en mi pueblo, él dio mucha comida cuando estaba en lo del...
1: El COVID.
11: El COVID.
0: Sí, ¿oh, sí?
1: Sí?
11: Sí. Pero daba despensas de comida, pero en la despensa que daba, ponía allí su sticker que decía, esta ayuda fue del Mencho.
0: ¡Órale!
1: Sí. Oh, también, sí, también en Tamaulipas estaban dando eso los del Golfo.
0: Eran las famosas despensas del Mencho.
1: Sí.
11: Ajá, sí.
0: No.
11: Sí, por eso la gente los quiere.
0: Y fíjate, Moreno, ¿sabe? Por ejemplo, la gente sabe que ese dinero viene de, pues de, fue ganado de mala manera, ¿no? Sabemos eso.
11: Sí, claro.
0: Pero pues es tanta la ansiedad que la gente lo recibe, ¿no?
1: Sí.
0: Y con gusto.
11: Pues sí, ¿qué van a hacer? Yo haría lo mismo también, yo lo recibiría.
1: Pues, ¿por qué no?
11: Si quieres comer y mantener a mi familia, ¿no?
0: Uh-huh. Exactamente. No, pues está cañón. Oye, Moreno, ¿y tú a quién admiras? O sea, ¿algún personaje o algo? Porque estamos platicando de eso. Chochi dice que admira a Alex, el baterista de Maná, ¿no?
1: Sí.
0: De Maná, exactamente. Yo, la verdad, tengo una cosa de la gente, Jorge Ramos, yo como entrevistador era, aunque es controversial, ¿no? Como siempre, pero, y son humanos, también se cometen errores, pero bueno. Tú, compadre, alguna persona que tú, un artista, un deportista, no sé. ¿No?
11: No tanto que lo admire, admire porque me voy a escuchar muy católico, ¿verdad? Admiro solamente a Dios, pero me gusta mucho Keanu Reeves.
1: Sí, ese compa sí.
11: Ese vato sí.
1: Sí.
11: Un chingón. No es mi ídolo tampoco, ¿verdad? Pero sí me gusta lo que él hace. Sí.
0: Y él ¿por qué es por qué mucha gente lo sigue, ¿eh? A Keanu Reeves. ¿Por qué, Moreno? ¿Por qué es muy sencillo? ¿Por qué, hermano?
11: Sí, esa es una de sus virtudes. Es muy sencillo. Él ayuda a mucha gente. Incluso ayuda a gente sin decir que la ayuda vino de él.
1: Uh-huh.
11: Sí, ya la gente se entera después.
0: Y es que así tiene que ser la ayuda, Moreno.
1: Sí.
11: Sí, claro. Sí. Sí, así tiene que ser.
0: Exactamente.
11: ¿No? Nunca, como dice el dicho, nunca dejes que tu mano izquierda sepa, o algo así, ¿no?
0: Sí.
11: Que la mano derecha no sepa lo que es la izquierda.
0: Es cierto, exactamente. Sí, ahí está. No, bueno, pues ahí está.
11: Oye, José Ramón, una pregunta para el experto, ¿qué eres tú?
0: Ay, shit. Dime.
11: Ay, hey, ¿qué crees tú que le van a dar de castigo a los jugadores de Argentina por toda la trifulca que hicieron y que golpearon a los de España?
0: Fíjate,
11: Incluso uno de ellos agarró a uno del cuello.
0: Del cuello, sí, al final. Paredes anduvo pegando en todo el partido. Yo me sorprendí, la verdad. Yo apenas, Moreno, a pesar de que estuve yo ahí en el watch party, uh-huh, como yo andaba para ir para abajo, pues estábamos trabajando, creando contenido y atendiendo a la gente y todo eso. Yo no vi el partido, en verdad. No lo he visto. Es más, le voy a hacer una confesión aquí. No he visto ningún partido del Mundial completo yo.

0: agarrando, golpeando, una exageración, es más, hubo tanto empujón y tanto golpe que el árbitro ya ni lo marcaba. Ya ni marcaba, porque tenía que haber tenido el juego cada cinco, cada minuto, si es que marcaba todo, pero desgraciadamente no son buenos perdedores los argentinos, como hoy, como yo siempre digo, Argentina jugando bien es una chulada, jugando mal, la verdad, no son buenos perdiendo, golpean, muerden, etcétera, todo. Y en este caso, bueno, pues qué lástima que no supieron perder, la verdad, y llegó a eso, ¿no? Ahora, claro, también tenían pique de que perdieron la final, o sea, es cualquier cosa que te digan, te va a molestar, pero tiene que haber un castigo, la verdad, tiene que haber un castigo, no creo que, va a ser muy fuerte, ¿verdad? Pero tiene que haber una multa por lo que hicieron porque no se vale. La neta, se pasaron de lanza.
1: Aunque el partido ya había terminado, creo que el árbitro tuvo que haber sacado tarjeta roja, ¿no?
0: Sí, aunque el partido termine, todavía te pueden sacar roja. Uh-huh. Aunque el partido termine. Entonces, sí, por lo menos va a haber una suspensión para ese jugador, para Paredes, y uno que otro jugador va a haber suspensión. Pero bueno.
1: Y no, mira que lo hiciera.
0: No, fíjate que, bueno, hay video. Eso lo va a analizar la disciplinaria de la FIFA, que la verdad lo que querían ya era que terminara el Mundial, pero vamos a ver qué pasa. Pero sí, muy mal acto de parte de la selección argentina, que se portó muy mal perdiendo, dando la espalda cuando estaba celebrando España. Sí, muchas también. Cosas, mano, muchas cosas que la verdad que no se valen, no se valen, sí. Pero pues así está la cosa.
1: No. Ya estoy, bueno. Ramón, no, no mires el partido, dices que no lo has visto, no lo mires repetido, porque ¿qué tal si gana Argentina esta vez?
2: Hijo de su...
0: Oye... La FIFA está tan... No, mejor no digo nada. No, mejor no digo nada.
1: Sí,
0: ya está, Moreno.
1: Dale, pues, cuídense.
2: Estamos, Moreno.
0: Sí, de eso no hablamos, Choche, de cómo terminó el partido con bronca y todo. Pero bueno, listo. Ahí está el Chichán, mi gente. Muchas gracias. No sé a quién admira usted, oiga. Pero pues ahora sí que hay varias personas que en verdad vale la pena, ¿verdad? Admirar, porque uno puede aprender de otras personas. Eso que Nicky. Listo. Vamos, mi Choche. Vámonos a la pausa. Y regresamos. Esto fue el Chichán. 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
4: ¿Qué tal? ¿Cómo le va? Yo soy Marina Rosado y esta es la información más relevante hasta este momento. Noticias que nos llegan desde México. Las autoridades en el vecino país del sur arrestaron a Justo Aurelio Rivera Parrazales, quien es el presunto operador logístico y financiero de la organización delictiva llamada Cártel del Noreste. Esta organización tiene su sede en la ciudad de Mérida, capital del estado de Yucatán. La detención fue llevada a cabo ayer domingo 19 de julio por agencias de seguridad mexicanas. Además de este arresto, se decomisaron 15 vehículos de alta gama y diversos bienes con valor aproximado de más de 8.2 millones de dólares, lo cual afecta a la estructura financiera del grupo delictivo. En un comunicado conjunto ante los medios, indicó que los agentes cumplieron 4 revisiones en distintos puntos de Mérida y en uno de ellos fue capturado Rivera Parrazales. El Cártel del Noreste tiene presencia en diferentes partes de la República Mexicana, donde Rivera Parrazales diseñaba los esquemas de lavado de dinero. Entre los artículos decomisados se encuentra una caja fuerte, 2 armas de fuego, cartuchos de distintos calibres, una bolsa con aparente metanfetamina, dólares, joyería, dispositivos de banca electrónica, equipos de comunicación y de cómputo, así como documentación y medios de almacenamiento digital relacionados con la investigación. Para La Nueva, yo soy Marina Rosado.
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7: Y bueno, gente, ¿cómo están? Muy, pero muy buenos días. Estamos aquí en las mañanas con José Ramón aquí en La Nueva, 99.5 de 20M. Tenemos un invitado especial día de hoy, a nuestro amigo Aarón Gómez de Union Omaha. Aarón, ¿cómo estás? Buenos días.
8: Hola, hola, buenos días. Todo muy bien, gracias. ¿Qué tal por allá, José?
7: Bien, Aarón, muchas gracias. Muy bien, aquí pues ahora sí que la expectativa, ¿no?, de lo que viene por ahí ya el partido de este sabadito. Para la gente que no sabe, bueno, pues este próximo día sábado, el equipo de Union Omaha recibe su primer partido internacional en la ciudad de Omaha, el primero de su historia, y van a recibir nada más y nada menos que el equipo de FC Juárez, los Bravos de Fútbol Club Juárez, que bueno, pues tiene un ligamiento ahí cerca, Aarón, a este equipo. Vamos a hablar de eso, pero primero que nada, Aarón, ¿cómo estás? ¿Cómo está el equipo? Dinos.
8: Muy bien, muy bien, gracias. Vamos a tener un partido entre semana muy importante. Y posteriormente el sábado ya vamos a estar listos para disfrutar de este partido, que espero la gente lo disfrute y nos acompañen.
7: Qué bueno, Aarón. Oye, Aarón, bueno, pues el juego será a las 6 de la tarde, el próximo día, sabadito 25 exactamente de este mes de julio. Y bueno, pues el partido, por cierto, Aarón, te cuento que será narrado por nosotros a través de la radio, así es que bueno, es el primer partido que se narra oficialmente también en la historia de Union Omaha para la comunidad hispana, así es que estaremos transmitiendo en punto a las 5:30 el partido a través de la radio La Nueva 99.5 de 20M y también a través de nuestras redes sociales y también lo que viene siendo nuestra aplicación, así es que bueno, el juego estará al aire, para que, bueno, la gente que no pueda venir al estadio, que no escuche en todo el estado de Nebraska, pueda escuchar el fútbol de Union Omaha. Pero bueno, oye, Aaron, cuéntanos acerca de FC Juárez. Sabemos que, bueno, hay algo que te liga a este equipo. Cuéntanos un poquito.
8: No, muy contento de poderlos enfrentar el sábado. Pues obviamente jóvenes, jugadores con mucho talento, que se vienen a foguear, que vienen a experimentar partidos de preparación y pues nada, que disfrutarlo y dar lo mejor en el sábado.
7: Exactamente, porque el equipo, van a enfrentar al equipo de Union Omaha, a que viene la reserva del equipo de FC Juárez. Como sabemos, el primer equipo está en la Liga MX, pero bueno, estos muchachos, Aaron, están a un paso de la Liga MX, o algunos ya debutaron en la Liga MX.
8: Sí, claro, sí, vienen jugadores muy importantes que tienen un proceso para Primera División, entonces va a ser un bonito encuentro. Obviamente va a haber muy buenos jugadores de parte de Juárez que vienen con proyección hacia Primera y que les puede ayudar un poco este partido del sábado.
7: Cuéntanos de tu paso por FC Juárez.
8: No, pues recuerdos muy bonitos, ¿no? Mi ciudad, mis papás son originalmente de Ciudad Juárez y pues tengo recuerdos muy bonitos, muchos partidos en el ascenso, en la Copa MX, entonces va a ser un partido muy, muy emotivo para mí, la verdad.
7: Qué bueno, Aaron, y bueno, pues ahí estuviste varios años. Claro que Ciudad Juárez es una ahora ciudad conocida por el fútbol, porque antes no había equipo en la Primera División, ahora ya lo hay desde hace años, y bueno, poco a poco se va ganando un reconocimiento en la Liga MX, ¿no?
8: Sí, claro, sí, cada temporada creo que van aportando mucho más, ahora con un gran entrenador, grandes jugadores, y espero que la afición pueda disfrutar de la gente, de los jugadores, del entrenador, y que tengan mucho éxito.
7: Y bueno, pues ahora sí que se espera también un partido muy interesante, ¿no, Aaron? La verdad, porque claro que la liga tiene calibre, ¿no? La liga donde juegan ustedes, pero la Liga 1, pero este es un nivel un poquito más, como más internacional. Es muy diferente jugar un equipo aquí a un equipo de otros países, ¿no?
8: Sí, claro, va a ser totalmente diferente, un parámetro diferente para nosotros, para ellos. Yo creo que nos va a ayudar bastante, ¿no? Porque obviamente van a traer buenos jugadores, jugadores dinámicos, agresivos en el mano a mano, y a disfrutarlo, ¿no? A ponerlo lo mejor de cada uno de nosotros para poder afrontar este partido el sábado.
7: Bueno, estamos hablando con Aaron Gómez, jugador de Union Omaha, que bueno, pues estará enfrentando el próximo sabadito al equipo de Bravos de FC Juárez. La reserva del equipo viene a jugar a la ciudad, y bueno, hemos estado haciendo la promoción del juego, se espera una buena entrada, me han comentado que se han vendido buenas cantidades de boletos, y queremos que la afición hispana vaya a apoyar este evento, porque la verdad es mucho el sacrificio de parte del equipo Union, que trae un equipo de esta envergadura, ¿no? Porque la verdad, Aaron, estamos hablando con visas, con viajes, con todo lo que trae un equipo profesional, moverlo es muy difícil. Es que esperemos que la gente los apoye el próximo sábado, ¿no?
8: Sí, claro, que la gente nos apoye, ¿no? Creo que es importante, y no solamente en este partido, ¿no? Sino que en base a este partido, pues la gente se conecte un poquito más en los partidos que tenemos con la temporada, y que la gente se pueda conectar con nosotros, con el buen juego, con el buen ambiente, que eso es muy importante, ¿no? Y para eso son estos partidos, ¿no? Para que la gente pueda conectar con nosotros, con el equipo, y qué mejor contra un gran equipo de FC Juárez.
7: El equipo tiene una buena base de jugadores hispanos, está hablando de Union Omaha, por supuesto. Aaron, estás tú, está el Pato de Monterrey, hay varios jugadores que bueno, tienen el muchacho que está también del Salvador, hay una buena base de jugadores hispanos, y bueno, el que ahora juegan en el estadio Morrison, pues lo acercan más todavía del área latina, ¿no? De Omaha, y bueno, pues creo que hemos visto un poquito de crecimiento, la verdad, y bueno, para la gente que nunca ha ido a un juego de Union Omaha, Aaron, ¿qué le puedes decir? ¿Qué es lo que van a ver en el juego?
8: No, yo creo que van a ver un equipo, pues obviamente muy dinámico, con mucha intensidad, con mucha garra. Yo creo que lo hemos venido demostrando, ¿no? Ahorita estamos en segundo lugar en la división. Yo creo que espero lo disfruten y que podamos tener muchos goles, ¿no? Que es la gente lo que le gusta, ¿no? Muchos goles, mucha, mucha agresividad, ¿no? A la hora de atacar, que eso es lo que a la gente le gusta, ¿no? Que vean los equipos agresivos, mano a mano, ida y vuelta. Yo creo que va a ser un partido muy, muy bueno.
7: Bueno, pues mi gente, una vez más, estamos con Aaron Gómez el próximo día a sábado. El partido será ahora sí que a las 6:00 p.m, 5:30 comienza la transmisión a través de la nueva. Y bueno, ya para terminar, ¿no? Ya para dejarte, porque sabemos que andas, ahora sí que vas a viajar y todo eso. ¿Qué te pareció el mundial, Aaron?
8: No, la verdad, muy emotivo. Obviamente la parte favorita fue en México, ¿no? Obviamente Estados Unidos, Canadá, pero no, yo creo que fue un gran mundial, un merecedor campeón. Yo creo que fue un mundial muy bonito, ¿no? Muchas experiencias en los tres países y bueno, a esperar el próximo, ¿verdad?
7: No, 4 años más, pero pronto, mira, aquí tengo la copa, me la traje para acá yo.
8: Así es. Ah, esa es la buena.
7: Exactamente. Y bueno, pues ahí está. No, sí, la verdad que bueno, España es un partido increíble en la gran final. Y bueno, vimos una buena Copa del Mundo. Mucha gente se metió al fútbol de vuelta y esto va a beneficiar al deporte en sí. A que bueno, gente que no había visto un partido de fútbol lo vio a través de ahora en el Mundial. Y bueno, eso, ojalá y eso pues conlleve a llevar más gente al estadio de Union Omaha. Aaron, muchas gracias. Que tengas una buena semana y el próximo sábado, ahí estaremos apoyándolos.
8: Sí, claro, muchas gracias, José. Saludos, buen día.
7: Gracias, es Aaron Gómez de Union Omaha. El próximo día, sabadito, enfrentan a la reserva del equipo de los Bravos de FC Juárez, aquí, por supuesto, en el estadio Morrison. 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Gracias.
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1: de... Lo tenemos aquí, los hijos de su mañana. Ahí va la segunda de calibre 50. Este rolón te volvería a elegir. Se llama la rola.
2: Hoy nomás.
1: Oye, Choche. 23 casos de diarrea. Yo pensé que este era una, como un apodo. No, así se llama. Diarrea explosiva.
2: Sí.
1: ¿Eh? Bueno,
2: sí,
1: 23 casos de noma. Oiga, vamos a hablar de eso. No se mueva porque le vamos a dar una recomendación, Choche. La gente quiere hacer para evitar, para que no
2: le pegue.
1: No le pegue chole explosiva de la mano.

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0: échale.
1: Esa.
0: Échale, Willy Chochín. No trae Willy Chochín. No trae Willy Chochín. Eso. Tú eres Chochín, man.
1: Ay, con...
0: 9:38, ya casi nos vamos, pero antes, oiga, mire, esto, primero que nada, vamos a pedir a la gente, Choche, que se ponga seria.
1: Sí.
0: Porque esto no ya es de, yo sé que al principio escuchaba chistoso esto, y mucha gente a lo mejor no lo tomó tan en serio. Yo digo que por el nombre, mucha gente no lo tomó en serio, Choche.
1: Sí.
0: ¿Verdad? Por el nombre.
1: ¿Cómo porque le pusieron?
0: Le llamaron diarrea explosiva.
1: Explosive diarrea.
0: En español es explosive chole. Chole explosiva.
1: ¿Eh?
0: Bueno, y como le digo, a lo mejor la gente antes lo escuchaba y decía, bueno, vean, no creo que me pegue. Bueno, supuestamente es una, bueno, todos sabemos que va a sufrir si le pega esto.
1: Sí, eso. Y vas a sufrir.
0: Pero a ver, cuéntame, Choche, ¿qué pasó?
1: No, pues esta, bueno. Hace como, ya tengo rato que estamos siguiendo esta noticia de...
0: Oh, yo pensé que sí, ya tengo rato que tengo de... Dije, no,
1: ah,
0: no empieces, Choche, man, te corro.
1: No.
0: Te corro aquí ahorita, no.
1: No.
0: ¿Qué pasó, Choche?
1: No, siguiendo esta noticia de y ahorita, pues ya anunciaron de que ya en Douglas County...
0: Sí.
1: Ya hay 23 casos de diarrea explosiva.
0: Uh-huh.
1: Y pues obviamente están alertando a la comunidad que obviamente tenga cuidado con los alimentos de pues que donde viene dice
0: este
1: que
0: parásito.
1: Este parásito sí de esta pues de esta yeah. que hace esta diarrea explosiva.
0: Y no voy a definir oiga lo que es la diarrea porque la verdad nomás si le defino lo que dice aquí le va a dar cosas a usted, oiga,
1: ¿sí?
0: Neta. Nomás es chole explosiva.
1: Sí.
0: Bueno, se llama ciclosporosis, se llama la bacteria, bueno, no es bacteria,
1: es un
0: parásito.
1: Parásito. Yeah.
0: Y microscópico, no lo puede, por supuesto que no lo puede ver esto,
1: uh-huh.
0: Simplemente. Bueno, Starlink está completamente ligado a esto, a los vegetales frescos, ¿ok? Entonces, hay 23 casos ya reportados en Omaha, y dice por acá que el Departamento de Salud de Nebraska, por supuesto, está pidiendo a la gente que si va a comer lechuga o vegetales verdes, que por supuesto lo lave bien. Al parecer está vinculada esta parásito con la lechuga iceberg, que es la lechuga que todo el mundo usa, ¿no?
1: Choche. Sí.
0: En restaurantes y todo eso, y aquí mencionan precisamente, dice que...
1: El cilantro también.
0: El cilantro, y aquí mencionan a una de las compañías que reportó esto fue Taco Bell.
1: Uh-huh.
0: Y otras, por ahí, tiendas, también dice que producto, lechuga, que también que viene de México también.
1: Sí.
0: Bueno.
1: Yo quiero
0: pensar que mucha lechuga viene de México, la verdad.
1: Sí. Esta compañía, las granjas de Taylor Farms.
0: Se llama Taylor Farms, sí, Fresh Food se llama.
1: Sí, esta compañía obviamente tiene, pues, recibe lechuga de México.
0: De México.
1: Y fue la que distribuyó a los Taco Bells. Y dice que por eso se comenzó a desparramar ese parásito.
0: Dice por acá, aquí le van los detalles y apúntelo, escuche bien esto porque en verdad, si usted por alguna razón le pega esto ya, sepa lo que tiene que hacer, ¿ok? Aquí los doctores José Ramón y el Choche.
1: Sí.
0: Le vamos a dar recomendación y gratis, y no vamos a cobrar por la consulta.
1: Coma tunas.
0: Ok. Tápese. Váyanse, cómese unas 6 tunas.
1: Sí.
0: No, para nada.
1: No.
0: Ok, ahí te va. Los síntomas comienzan a dar una o dos semanas antes de esto, Choche.
1: Okay.
0: O sea, no es de que comes hoy lechuga y ya mañana estás enfermo, ¿no?
1: Uh-huh.
0: Puede tomar hasta dos semanas, ¿ok? ¿Qué es lo que indica que usted tiene esta diarrea? Bueno, pues simplemente que es ir al baño frecuentemente, explosivamente, así como si fuera 4 de julio más o menos.
1: Sí, como dijo Polo.
0: ¿Qué dijo?
1: Por poco y despego como el challenge.
0: Salgo volando, ¿no?
1: Sí.
0: Otra, okay, eso es uno, Choche, pero también puede que usted tenga el parásito aunque no tenga diarrea, Choche.
1: Okay.
0: Y si usted no tiene hambre, si usted pierde peso, se siente con calambres, se siente inflado, con náusea y cansado.
1: De mí no estar hablando, güey.
0: Yo tengo yo, cabrón. ¿Sí? Que la tenga yo. Bueno,
1: ¿sí?
0: Bueno, Ahí está. Entonces, si usted siente todo eso, puede ser que también tenga este parásito. Uh-huh. Si no se trata esto, ya, si no va al doctor y pide, no sé qué lo que den, choche, para esto, pero mejor que un analgésico, ¿no? Sí. Algo así. Si usted no se trata, dice, los síntomas pueden durar hasta varios días, pueden durar a few days to a month. Te puede durar hasta un mes, choche, man.
1: Vamos, cara.
0: O sea, que vas a perder unos 30 libras mínimo, choche.
1: Sí, pues se puede.
0: Bueno, y ahí te va esta. Es lo que más me preocupa a mí cuando vi esto, yo, es lo que me preocupó. Que te puede ir y regresar hasta 3 veces.
1: Vamos.
0: O sea que para matar este parásito, no creas que es un parásito de esos guangos, ¿no? Este es un fuerte, esos. Sí.
1: Macizos.
0: Alfas, cabrón. Alfa parásito este.
1: Sí.
0: Bueno, se escucha, digo, lo estamos diciendo en broma, oiga, pero tome todo lo que estamos diciendo en serio, ¿eh?
1: Sí, de veras, porque ya van 23 casos aquí. Yeah.
0: Bueno, ahora dice por acá, ¿qué hacer, Choche? Bueno, pues lo mismo de siempre, lavar bien las cosas, lavar bien ahora, no se puede lavar la verdura. Se enjuaga.
1: Se enjuaga, sí.
0: Bueno.
1: Bueno, sí. Quítale
0: la parte de
1: las capas, sí, las capas de arriba, porque es donde ponen el insecticida.
0: Ok, bueno, entonces el experto Chochemán que quiten la capa de arriba.
1: Sí, así es.
0: Bueno, entonces, que dice por acá, que lave bien, dice wash and cook. Uh-huh. Dice por acá, asegúrese que esté todo bien limpio y por supuesto que tenga mucho cuidado al preparar sus productos, ¿no? Pero bueno, al parecer, Choche, esto está vinculado con los vegetales, ¿eh?
1: Sí es.
0: Definitivamente. Bueno, ahí está, oiga. Y no más, hay 23 casos. Oye, Choche, uh-huh. ¿Qué pasó de la...
1: Esto sí está bien. Esto fue por parte de la diarrea.
0: Imagino, Choche, cuando una persona se casa, buscan la fecha donde, pues, por supuesto, la muchacha, la mujer, pues, no esté en sus días, ¿no? Para poder disfrutar de la luna de miel, ¿no?
1: Digo, sí.
0: ¿Sí o no?
1: Sí, claro que sí.
0: Pero, porque la fecha la pone la novia, ¿eh? Uh-huh. Le tiene que calcular qué día no va a estar en sus...
1: En sus reglas.
0: En sus días, exactamente, para que no haya con que, ay, no puedo porque...
1: tengo chingo descalabrado.
0: Vamos a manchar el vestido. Pero bueno, entonces, pero lo que pasó a esta pareja fue, esto sí fue cruel. ¿Qué pasó, Choche?
1: Bueno, una pareja de que se acaban de casar, recién casados.
0: Ay.
1: Obviamente fueron a la luna de miel y a la novia.
0: No puede ser.
1: Le pegó diarrea.
0: No puede ser, no pero puede
1: macizo,
0: ser,
1: hermano. Macizo.
0: No puede ser, gan.
1: Sí. Y bueno, sí, como dijo las, pues, cuando dicen que por, para sickness and health, dicen, como dicen para enfermedades y
0: felicidades.
1: Ahí le cayó a la novia.
0: Ay, Dios mío.
1: La diarrea explosiva.
0: Qué mala onda.
1: Sí, da cañón.
0: No hubieran servido ensalada en la boda, cara.
1: Eso sí. Imagínate cuánta gente no le... Bueno, a mí se me... No sé si a lo mejor...
0: No fue en la boda. Yo pensé que no, porque eso dura día, Choche.
1: Sí.
0: No fue en la boda, pero la muchacha sí comió a lo mejor en algún lugar.
1: Sí.
0: Algo entonces, que... pero fíjate la cara del pobre novio, cara.
1: Sí.
0: La cara es desesperación, cara.
1: Ándale.
0: El pobre novio que está esperando, ¿no? Ese día, la luna de miel, el viaje, ¿no? Escaparse de todo el mundo, de
1: y
0: los
1: que parientes. Que le pegue diarrea explosiva a tu esposa.
0: No, está cañón. Bueno, qué lástima, ¿no? Digo, se escucha curioso, pero qué lástima.
1: Dije, a decir el novio, no, está se sale bien cagón. Ay, joder. Eso.
0: Hombre, Choche, pero... no tiene la culpa la muchacha, ¿ok?
1: No.
0: No tiene la culpa la
1: muchacha. Pero sí, fue diagnosticada y creo que fue al hospital porque obviamente ¿cómo se llama cuando te falta mucha agua?
0: Eso le puede pasar a todo el mundo. Sí. Bueno, imagínate nada más. Pero bueno, listo, mi gente. Ahí está esa nota de, pues, esta situación. Una vez más, le pedimos toda la seriedad para que, en verdad, lave todos sus vegetales, sus productos. Esa es la recomendación de parte de aquí, José Ramón y el Choche.
1: Y el Departamento de
0: Salud.
1: Salud.
0: Exactamente, que hemos leído esa nota, simplemente para informarle acerca de esta situación, mi gente. Así que, bueno, pues, muchas gracias. Choche, nos vamos, Choche.
1: Así es.
0: Nos vamos, mi gente, se queda usted con buena música. A las 12 viene Rollis y JP con el mix. A las 12, Rollis se queda por las tardes por acá. Ya sabe que tiene boletos para varios eventos. A las 4 llega el show machido de las tardes, será la chocolata. Y bueno, nada más, mi gente, le recomendamos, le recordamos que tenemos este sábado gran evento en el Estadio Morrison. La Nueva estará transmitiendo el partido de la reserva del FC Juárez contra Unión Omaha en la radio, en español, por supuesto. Así es que estamos narrando el partido. Lo invitamos a que no solamente escuche el partido en la radio, sino que también nos acompañe en el estadio porque va a ser un partidazo, Choche.
1: Ay, va a ser una fiesta.
0: Una fiesta que va a comenzar desde las 3 de la tarde. Uh-huh. Le vamos a comentar los detalles donde nos puede acompañar para que a las 3 se vaya con la familia a disfrutar de un buen rato antes del juego, a echar una fría, uh-huh, y disfrutar de un ambiente, una fiesta futbolera antes del juego. Que estaremos en Sonis de 3 a 5 y después vamos al estadio a ver el partido. Así es que mi gente, un sabadito futbolero, un sabadito que no se puede perder, y por supuesto la nueva presenta este gran evento, que bueno, pues el primer partido internacional del Union Omaha en la ciudad de en esa ciudad. Choche, entonces, ¿no se acaba el fútbol, Choche?
1: No se ha acabado, sigue, seguimos.
0: Listo. Listo, mi Choche, gracias.
1: Así es, hasta mañana.
0: Ah, bueno, Choche man.
2: Esa cumbia buena, vaya.
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1: ¿Qué tal? ¿Cómo le va? Yo soy Marina Rosado y esta es la información más relevante hasta este momento. En noticias estatales, las autoridades de la ciudad de Omaha dieron a conocer que una persona permanece hospitalizada, mientras otra más resultó herida tras un tiroteo ocurrido cerca del área de la calle 90 y la avenida Bedford. Los hechos ocurrieron la madrugada de ayer domingo 19 de julio. De acuerdo con el reporte del Departamento de Policía de Omaha, un grupo de agentes fue enviado inicialmente al lugar alrededor de las 12:30 de la madrugada por el reporte de un altercado. Este reporte se elevó a disparos con una posible víctima y posteriormente se confirmó que se trataba de un tiroteo. En el lugar fue localizado un hombre de 31 años con una herida de bala, quien fue trasladado a una clínica con lesiones que no ponen en peligro su vida. Otra persona, que también fue localizada en el mismo sitio, fue alcanzada por las balas, pero no buscó atención médica. En la escena también se localizó a un hombre, quien se considera como sospechoso de la balacera, y fue detenido y fichado bajo dos cargos de agresión en segundo grado y un cargo por uso de arma para cometer un delito grave. Al tratarse de una investigación en curso, los detalles sobre su identidad aún no han sido corroborados por las autoridades. Para La Nueva, yo soy Marina Rosado.
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0: 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José Ramón y el Chocheman aquí en La Nueva, para invitar a que nos acompañe mañana temprano a las 7 de la mañana aquí en la Estación de la Raza.
1: ¿Cómo ves, José Ramón, que los robots quieren estar en las escuelas?
0: Pero
1: ¿para de maestros?
0: ¿De maestros?
1: ¿Cómo ves?
0: Oye, ya quieren que nos manejen los robots, que nos hagan nuestra chamba los robots.
1: ¿Así es?
0: ¿Ahora también maestros robots?
1: ¿Cómo ves?
0: Bueno,
1: ¿usted qué piensa?
0: ¿Usted qué piensa? Hablaremos de eso mañana. Controversial el tema, porque hay una propuesta de que ahora robots sustituyan a los maestros. Increíble.
1: Así es, con los hijos de su mañana.
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1: El Comando Central de Estados Unidos informó que los dos miembros del servicio habían perdido la vida en Jordania mientras se defendían de ataques iraníes con misiles balísticos y drones. Hasta el momento de prepararle esta información, el ejército de los Estados Unidos ha corroborado que el número total de muertes en la guerra contra Irán es de 17. Las fuerzas estadounidenses están desplegadas por todo Oriente Medio, lo que convierte a otras naciones en objetivos de Irán, a medida que los combates se intensifican tras el colapso de las conversaciones de paz. Para La Nueva, yo soy Marina Rosado.
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0: Muy buenos días, te saluda tu compañero Orlando López el Rollis y estamos comenzando con Enlace Comunitario. El día de hoy, bueno, vamos a tener una invitación para toda nuestra comunidad por parte de, bueno, ahora nuestros amigos de South Omaha Community Care Council. Aquí tenemos a una de sus representantes. Démosle la bienvenida a Jennifer Aguayo. Jennifer, bienvenida, buenos días, ¿cómo estás el día de hoy?
1: Muy bien, Rollis, ¿cómo estás tú? Gracias por tenernos aquí en este espacio y pues compartirles la información a nuestra comunidad que es importante para este regreso a clases de este evento que tenemos el día de hoy, pero pues te agradezco el espacio que nos brindas.
0: No, claro que sí, no, muchas gracias a ustedes, se les agradece también que vengan a, pues a informarle, ¿no? Como mencionas, a la gente de este evento que, bueno, nos estamos adelantando un poquito. Vamos a hablar primero acerca de, pues, de la compañía, ¿verdad? Que es sin fines de lucro, que estamos hablando de South Omaha Community Care Council, ¿verdad? Sí. Tú eres representante de ahí. ¿Qué haces tú ahí? ¿A quién se puede referir cuando se trata de qué es lo que hacen ustedes ahí?
1: Ok, pues bueno, primero que nada, South Omaha Community Care Council ha estado aquí en la comunidad por ya bastante tiempo. Hemos estado desde 1994. Claro que yo pues soy básicamente pues nueva, ¿verdad? Tengo alrededor de casi unos 2 años y medio participando aquí en la organización. Y pues South Omaha Community Care Council es una organización sin fines de lucro que ofrece conexiones entre la comunidad. Es una organización que se encarga de traer información, de conectar a varias organizaciones y sobre todo ofrecer un espacio de network en el cual se pueda pues conocer, integrar todo lo que es esta parte de organizaciones también sin fines de lucro para que la comunidad esté enterada de lo que está pasando.
0: Dices que llevas 2 años ahí.
1: Alrededor de como dos años y medio y pues empecé como voluntaria realmente en el apartado de comité de abogacía y ahorita desde enero pues me hicieron el honor, me nombraron presidenta de la organización, entonces pues ya tengo ahí desde enero siendo la presidenta y pues ahorita sigo participando en el comité de abogacía y pues ahí empezamos con este proyecto.
0: Okay. Entonces en estos momentos, exactamente, ¿cuáles son tus funciones por ahí?
1: Pues mira, básicamente, pues bueno, estar al frente de la organización, liderar lo que son los comités. Tenemos 3 comités, tenemos abogacía, comité de salud y comité de IT, que es social media. Más aparte, pues lo que tenemos nosotros es nos reunimos una vez cada 2 meses para hacer las reuniones de networking, que son las reuniones que son un poco más enriquecedoras para la comunidad. Entonces tenemos 2 patrocinadores por reunión, lo que significa que esos patrocinadores pues dan a conocer lo que hacen en sus organizaciones y nos traen si tienen algún evento, si tienen alguna a lo mejor una actividad que esté pasando en la comunidad, pues nosotros se la hacemos llegar por parte de nuestro digamos newsletter, de nuestra lista de emails. Más aparte, nos reunimos también cada mes con cada comité, lo que es toda la mesa directiva, y pues estamos ahí, por ejemplo, organizando este evento. Ahora el comité de salud va a estar organizando una feria de salud ahora, el evento de Fiestas Patrias, y pues todos esos eventos nosotros estamos ahí presentes.
0: Ok, y fíjate, hace ratito cuando recién llegaste, Jennifer, estuvimos platicando acerca de cómo ya nos conocíamos, ¿no? Sí. Brevemente nos hemos visto y bueno, nos conocimos en un evento comunitario y ahora que nos estamos conociendo un poquito más, algo que sí puedo decir es que, bueno, tú siempre has sido una presencia dentro de lo que son este tipo de eventos para ayudar a nuestra comunidad, ¿no? Si nos hemos visto en estos eventos, has tenido esta presencia. Y creo que cuando se trata de hacer este tipo de labores para este tipo de fundaciones, ¿no? Sin fines de lucro, se necesita esas ganas de realmente querer ayudar.
1: Pues mira, es una labor que realmente involucra involucra, perdón, mucho tiempo.
0: Sí.
1: Y sobre todo, pues, como dices tú, la voluntad de ayudar, ¿verdad? Porque, pues, ahora sí que los participantes, pues, no nos llevamos nada, ¿verdad? Económicamente ni nada. Todo es con el fin de también crecer como comunidad y que la misma comunidad se sienta apoyada, ¿verdad? Que hay un respaldo, que hay un quien te va a escuchar o a quien podemos acudir en caso que haya alguna necesidad.
0: Uh-huh. Claro, es como tú lo mencionas, ¿no? La voluntad tiene que estar ahí.
1: Exacto.
0: Y se nota que, bueno, tendrás ahí apenas 2 años dentro de SOC, ¿verdad? Uh-huh. Sin embargo, creo que ya tienes mucho tiempo también ejerciendo este tipo de
1: pues,
0: labor, ¿no?
1: Pues fíjate que dentro de la comunidad apenas, pues prácticamente también soy nueva, pero me involucré un poquito más desde que empecé con lo de mi negocio, pero pues tratando de conocer más personas, tratando de hacer conexiones, tratando de pues que la gente conozca un poco de lo que haces tú día a día. Y pues ahora con SOC también eso me da la oportunidad de acercarme también a varias organizaciones y no solamente llevar a SOC, ¿verdad? Pero acercar un poquito de lo que hago día a día.
0: ¿Qué es lo que dirías tú, cuál es la razón en la cual a ti te nace o a ti te nació el primero comenzar como voluntariada, ¿no?
1: Mira, la verdad, mucha gente me pregunta, me dice, ay, es que andas aquí, andas allá, andas en todos lados. Pero la verdad es que yo como que desde siempre he tenido esa inquietud, ¿verdad? Te comparto un poquito, yo soy de México y mis papás tenían una tienda de abarrotes cuando era yo pequeña. Entonces, para mí, estar en conexión con toda la gente, como que eso me viene desde ese momento, ¿verdad? Yo, para ayudar ahí en la tienda de abarrotes, pues, era así como que perder el miedo, comunicar, hablar, decir y todo. Y desde ahí me viene esa, pues a lo mejor si tú le quieres decir, esa personalidad de ayudar, de conectar y todo. Y realmente, pues, ese es como que mi afán de estar ahí. Si alguna persona se puede conocer a través de mí con otra y se puede beneficiar, para mí eso es muy gratificante.
0: Tienes como que esa sensación de comunidad, ¿no? Con
1: sí.
0: Esa tienda. Y no, y lo entiendo perfectamente porque es el mismo caso conmigo. Ahí
1: ¿ah,
0: también
1: sí?
0: de pequeño y mi familia, mis padres tenían una tienda de abarrotes, la tiendita de la esquina.
1: Una tiendita de la esquina. Entonces, para mí era así como que, pues no sé, era gratificante el que una persona se beneficiara a través de las conexiones que tú puedas brindar.
0: Claro.
1: O a lo mejor como que el yo conozco a alguien o yo conozco a ese alguien que te puede ayudar. Para mí eso es gratificante.
0: Ok. Sí, sí, te digo, sí, y realmente sí construyes esa humildad también, esa sensación de querer estar con toda la comunidad, sí, conocer a todos los vecinos, a las vecinas, vienen
1: ándale,
0: hacia ti,
1: sí,
0: ¿no? Vienen hacia ti, así es que,
1: digo,
0: qué bonito, qué padre. Y bueno, si apenas estás escuchando, estamos en plática, una conversación con una representante de South Omaha Community Care Council, o SOC, ¿verdad? Estamos hablando con Jennifer Aguayo. Jennifer, nos vamos a ir a una pequeñísima pausa, pero
1: sí,
0: regresando
1: claro que sí.
0: Les hablamos ahora sí a toda la gente, a todos los radioescuchas, acerca de este evento que van a tener ya este fin de semana, ¿no?
1: Uh-huh. Está en puerta.
0: Exactamente, y vamos a invitar a todos ellos, un evento familiar, un evento gratuito, y bueno, está escuchando Enlace Comunitario a través de la Estación de la Raza, la 99.5 FM y 1020 AM.
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0: Y bueno, estamos de regreso, estamos de vuelta con Enlace Comunitario. Te saluda tu compañero Orlando López el Rolis. Y bueno, si apenas nos estás sintonizando, tenemos aquí a Jennifer Aguayo, la invitada especial, la grata compañía de Jennifer Aguayo. Ella es representante de South Omaha Community Care Council. Bueno, ya estuvimos hablando un poquito acerca de esta fundación, de esta compañía sin fines de lucro. Y bueno, ahora le queremos hacer una invitación muy especial, una invitación para toda la comunidad del sur de Omaha, ¿no? Exactamente donde se encuentra el corazón hispano, ¿no? De Omaha, Nebraska. Uh-huh. Y bueno, Jennifer, ¿de qué evento estoy hablando? ¿A dónde los vamos a invitar?
1: Bueno, esta invitación es para todas las personas, todas las familias que tengan niños, bueno, niños adolescentes, ya para también high school, porque es un evento de regreso a clases. El evento se llama Mochilas y Sueños, ¿ok? Y en este evento vamos a tener muchas cosas gratuitas para la comunidad. Vamos a tener cortes de cabello patrocinados por, ahorita voy a mencionar los patrocinadores. Vamos a tener cortes de cabello gratuitos. Vamos a estar dando mochilas de buena calidad para las personas que lleguen con sus hijos. Vamos a estar repartiendo mochilas de buena calidad, para que pues los niños se motiven, ¿verdad? Se motiven a ir a la escuela. Yo lo veo también con mis hijos y justamente la semana pasada fuimos a comprar los útiles escolares. Ellos se emocionan mucho con la mochila, se emocionan mucho comprando todos sus útiles escolares. Entonces, sí. este evento va a ser especial de mochilas.
0: De regreso
1: entonces,
0: a clases.
1: De regreso a clases. Vamos a estar el día 25 de julio de 10 de la mañana a 2 de la tarde en las instalaciones de Boys and Girls Club. Aquí tengo la dirección. Es el 5051 South 22 Street. Es ahí. En las instalaciones de Boys and Girls Club de 10 de la mañana a 2 de la tarde.
0: 10 de la mañana a 2 de la tarde, ok, me parece excelente. Y entonces, lo que me quieres decir, Jennifer, es que a mí ya no me toca mochila gratis.
1: No, a ti ya no, Rolis. Ya.
0: Ni corte de pelo.
1: No, no, tampoco corte de pelo. Bueno,
0: sí, exactamente, para todos los chamacos, si es que está más que invitado una vez más para todos esos padres de familia, ¿verdad? Que ya tienen a sus chamacos que, bueno, van a regresar a la escuela ya en agosto, ¿no? Regresan a clases todos estos chiquitines y bueno, los unos que no están tan chiquitines también que regresan a high school. Y esto es para poder ayudarlos a tener estas mochilas. Habrá también lápices y libretas y...
1: Ahorita no nos estamos enfocando en útiles, sino útiles. Nos quisimos enfocar todo, bueno, durante varios meses se empezó a hacer la recaudación de los fondos con una meta de $10,000, ¿verdad? Precisamente para que las mochilas, asegurar que las mochilas fueran de buena calidad y que les duraran algo que esté bonito, ¿verdad? No que sea la mochila ahí toda chiquita y que no te cabe nada. No, nos dimos a la tarea de recaudar a través de varios patrocinadores que fueron realmente muy generosos y que la comunidad respondió muy positivamente a esta petición. Recaudamos $10,000 y llegamos un poquito más de la meta, gracias a todos los patrocinadores, pero nos estamos enfocando en solamente dar mochilas y pues bueno, a algunos otros servicios que vamos a tener por ahí. Vamos a contar con la participación de alrededor de unas 20, 25 asociaciones también, otras compañías, asociaciones sin fines de lucro, que también van a estar compartiendo información dentro del evento, ya que vamos a tener pues lo que es la parte de información.
0: Uh-huh. Indudablemente, bueno, la mochila es muy importante, ¿no? Y sí necesita ser de buena calidad para que les dure lo más posible, ¿no? Y especialmente durante todo el año escolar. Y bueno, una vez más, si hay gente que necesite más información acerca de este evento, ¿dónde los pueden encontrar? ¿En redes sociales?
1: Nosotros estamos ahorita activos dentro de las redes sociales. Pueden encontrarnos en Facebook, en Instagram, como South Omaha CCC. Ahí están nuestras redes sociales. Ahí puede encontrar la copia del flyer para si usted no escuchó la de lo que es la dirección o el día del evento. Es el 25 de julio de 10 de la mañana a 2 de la tarde. Nos pueden encontrar ahí. Ahorita tenemos también la invitación abierta para voluntarios. Todos estos eventos sabemos que pues se llevan a cabo gracias a patrocinadores de todas estas organizaciones, pero también se ocupan manos para antes, durante y después del evento. Hay muchas personas que, gracias a Dios, donan su tiempo para lo que es la organización del evento, ponen las mesas, dónde van a estar entrando, hacia dónde se dirijan las familias. Entonces, si usted quiere ser voluntario, quiere donarnos un poquito de su tiempo este sábado de 10 a 2 de la tarde, tengo un número de teléfono al cual, si gustan llamarnos o mandarnos un mensaje, por si usted quiere ser voluntario, es el 402-237-8748. En ese número de teléfono usted diga, quiero ser voluntario, manda mensajito y con gusto lo podemos añadir a la lista de voluntarios.
0: ¿Y una vez más el teléfono?
1: Es 402-237-8748.
0: Ok, perfecto. Es el número para poder informarse un poquito más acerca también de la organización. Y bueno, si gusta ser parte de ella por medio del voluntariado, por supuesto, por favor, comuníquense, que es una labor realmente muy padre, ¿no? El poder ser voluntario y poder ayudar a tu comunidad, ¿no? El poder brindarte tu tiempo, ¿no? Sí, lo he podido hacer yo también en varias ocasiones, para varias labores, diferentes labores y varias compañías, y es algo realmente que...
1: No, y créeme que ahora sí que las manos siempre son bienvenidas, o sea, cualquier ayuda siempre es bienvenida. Tanto, como te mencionaba, antes para hacer el setup de todo lo que es el evento, durante para dirigir lo que es a las familias, hacia dónde entren, cómo lleguen y todo eso. Y después, pues bueno, el cleanup, todo para recoger todo lo que se utilizó. Pero cualquier mano es bienvenida en este evento que pues ahora sí que es para regresar un poquito a la comunidad. Yo sé que para muchas familias el regreso a clases representa un gasto, ¿verdad? Más cuando ya las familias son de 4 o 5 hijos, híjole, la verdad es que sí representa
0: en estos tiempos también
1: un gasto importante. Sí. Entonces nosotros quisimos aportar, ¿verdad?, con nuestro granito de arena para que mínimo ya el gasto de la mochila ya esté cubierto.
0: Listo, claro que sí. Bueno, una vez más, este sábado 25 de julio, de 10 a 2 en el Boys and Girls Club. Uh-huh. La dirección era...
1: Es 5051 Sur, 22 TH Street y Omaha, Nebraska, 68107. Para una referencia, está por detrás de la iglesia de Nuestra Señora de Guadalupe. Por ahí puede encontrar ya a lo mejor un espacio de estacionamiento. Ese es el mero corazón del sur de Omaha.
0: Sí, exacto. Ahí latiendo siempre. Bueno, una vez más le queremos agradecer a nuestra invitada Jennifer Aguayo por estar por acá con nosotros.
1: Gracias.
0: Muchas gracias.
1: Y antes de irme, no sé si quiero dar un agradecimiento muy especial a todos nuestros patrocinadores. Dentro de ellos se encuentra el Learning Community Center, Peshek Law, CHI Health, SONA, One World, Hispanic Art Center of Omaha, Omaha Community Foundation, Molina Healthcare, Golden, Twins Daycare, Canopy South y Evolution Barbershop. Esos son algunos de los patrocinadores principales. Entonces, pues los esperamos una vez más ahí en el evento para que usted se beneficie con una mochila de buena calidad para este regreso a clases.
0: Claro que sí, mochilas y sueños. Este fin de semana, sábado 25 de julio, de 10 a 2 de la tarde, Boys and Girls Club, ahí en la calle 22, ahí bien cerquita de la iglesia de Nuestra Virgen de Guadalupe. Una vez más, muchísimas gracias a Jennifer, y creo que pues nos esperemos que no sea la última vez que te tengamos por acá,
1: ¿no? No, claro que sí, igual ya cada vez que me invites aquí voy a estar. Claro.
0: Okay, perfecto. Y bueno, continúas escuchando La Nueva Radio 99.5 FM y 1020 AM, no le cambies, no te muevas. Es martes de doble shot, el día de hoy en tu estación. Continuamos con más, no le cambies, no te muevas, pero eso sí, súbele a tu radio. Esto fue Enlace Comunitario.
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0: En nombre del Padre, y del Hijo, y del Espíritu Santo.
1: El ángel del Señor anunció a María, y ella concibió por obra del Espíritu Santo.
0: Dios te salve María, llena eres de gracia, el Señor es contigo. Bendita eres entre todas las mujeres, y bendito es el fruto de tu vientre, Jesús.
1: Santa María, Madre de Dios, ruega por nosotros pecadores, ahora y en la hora de nuestra muerte. Amén.
0: He aquí la esclava del Señor, hágase en mí según tu palabra.
1: Dios te salve María, llena eres de gracia, el Señor es contigo, bendita eres entre todas las mujeres, y bendito es el fruto de tu vientre, Jesús.
0: Santa María, Madre de Dios, ruega por nosotros pecadores, ahora y en la hora de nuestra muerte. Amén.
1: Y el Verbo se hizo carne, y habitó entre nosotros.
0: Dios te salve María, llena eres de gracia, el Señor es contigo. Bendita eres entre todas las mujeres, y bendito es el fruto de tu vientre, Jesús.
1: Santa María, Madre de Dios, ruega por nosotros pecadores, ahora y en la hora de nuestra muerte. Amén.
0: Ruega por nosotros, Santa Madre de Dios, para que seamos dignos de alcanzar las promesas y gracias de nuestro Señor Jesucristo.
1: Derrama, Señor, tu gracia sobre nuestros corazones, para que los que por medio del anuncio del ángel hemos conocido de la encarnación de tu Hijo, por su pasión y su muerte, seamos llevados algún día a la gloria de su resurrección, por el mismo Jesucristo nuestro Señor. Que Dios nos bendiga, que Dios nos acompañe, nos proteja de todo mal y de todo peligro.
0: En el nombre del Padre, y del Hijo, y del Espíritu Santo. Amén.

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1: Así lo es, así lo es. Muy buenas tardes. Y ya comenzamos con el Lunch Mix con tu servidor Rolando López El Rollis y DJ JPEG, traído a ustedes por El Dorado Restaurante en la 24 y la Q. JPEG, dale play.

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0: Así lo es, continuamos con el Lunch Mix con DJ JPEG y tu servidor, tu amigo Orlando López del Rollis. Muy buenas tardes, JPEG.
1: Buenas tardes, mi raza, ¿qué pasa? Aquí estamos en el Lunch Mix, patrocinado por El Dorado Restaurante. Vamos con algo de reggaetón, pusimos algo de rock.
0: Así lo es.
1: Vamos a cambiarle. Aquí la música se mezcla como la comida en la pancita, claro que sí.
0: 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Ahora sí, DJ, dale.

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0: ¡Ea, ea!
1: ¡Uy!
2: Buenas tardes, buenas tardes. Continuamos con más de El Lunch Mix, traído a ustedes por El Dorado Restaurante. Te saluda tu compañero y servidor, Rolando López, el Rolis.
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0: Aquí estamos con este mezcla de... de todo un poco, la verdad. 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Algo de banda, antigua banda, tecno banda. ¿Cómo le dicen esta, este género?
2: ¿Electrobanda?
0: ¿Electrobanda?
2: Sí. Ah, banda, estás enterando unas bandas acá bien electronicotas. Ahí, por supuesto, en el Lunch Mix. Y bueno, provechito para toda la gente que acaba de comer o que te está comiendo. Muchas gracias por pasar el tiempo aquí con nosotros, perder el tiempo aquí con nosotros. Claro que sí, a través de la nueva radio 99.5 FM y 1020 AM. Con esto nos despedimos, mi JPEG. Pero también, bueno, recuerda que continuamos con más cotorrayo, más programación, por supuesto, a través de la estación de la raza, la nueva radio 99.5 FM y 1020 AM. JPEG, dale play.

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1: Claro que sí, estás escuchando la nueva radio 99.5 FM y 1020 AM. Te saluda tu compañero, tu amigo, tu servidor, Rolando López, el Rolis. Y continuamos con Martes de Doble Shot. Así lo es, continuamos con más cotorrayo, más música. Y bueno, fíjense, más notas también. Fíjense que una jueza federal, la jueza federal Araceli Martínez, ha ordenado una suspensión temporal con efecto inmediato de la fusión entre Warner Brothers y Paramount, Esto debido a las demandas de 15 estados de aquí de los Estados Unidos que alegan monopolio y competencia desleal si la adquisición de Warner Brothers se concreta, Así lo es. Y bueno, ¿a qué me refiero? Me refiero a que, pues imagínense, dos estudios grandísimos de Hollywood se unen, pues eso podría crear un monopolio y luego cobrarnos más para tener nuestros HBOs y que nuestros Paramounts y cobrar también más por las películas y los shows que vemos, No nada más americanos, pero hispanos también.

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0: Oye, mi JPEG.
1: ¿Qué pasa, Rolis?
0: Oye, fíjate. Te quería dar esta nota y bueno, también para todos los radioescuchas, por cierto, muchas gracias por continuar en sintonía de la nueva radio 99.5 FM y 1020 AM. Aquí tu servidor Rolando López el Rolis, aquí de colado, de metichón, anda el DJ JPEG. Y fíjate, estuve leyendo esta nota acerca de un piloto español, o sea, de España, ¿verdad?
1: España.
0: Que, bueno, este pelado, este vato, engañó a aficionados argentinos haciéndoles creer que habían ganado, que había ganado el Mundial la selección de Argentina en una broma aérea antes de revelar la victoria de España. Fíjense, este piloto español, pues sí, había aficionados del fútbol dentro del avión, ¿verdad? Y él les quiso hacer una broma, ¿no? Ya sabes que los pilotos en los aviones tienen su sistema para comunicarse, ¿no? Con las bocinas y todo, el micrófono. Sí. De que, atención, tripulación, atención, atención. Y bueno, pues les hizo creer que Argentina había ganado la final de la Copa Mundial 2026. Y bueno, esto quedó grabado en video, que se está haciendo viral en redes sociales, porque dentro de este avión había un creador de contenido, un content creator, ¿verdad?
1: Ajá.
0: De youtubero, creo, o tiktokero, no sé.
1: Sí.
0: Y bueno, pues este video pues está siendo viral. Y se está haciendo viral debido a que unos cuantos minutos después dijo, ah, no se crean, ganó España, acá. Y
1: yo creo que lo vi y lo dejaron celebrarlo bien, bien, ¿verdad? O sea, sí, andaban ahí chiflando, brincando, saltando.
0: Sí, sí, sí.
1: Y ya cuando se calmaron, medio calmaron la celebración, es cuando dijo...
0: Psych, como dicen just aquí, kidding. Psych, just kidding, estoy bromeando. Fíjense que también durante...
1: Es que no tiene internet uno ahí en el avión, ¿verdad? No, pues, o sea, me imagino no sabían, no pueden...
0: Sí, no se pueden dar cuenta.
1: ¿Cómo saber?
0: Pues supongo que a lo mejor en este avión no tenían internet, pero ya por lo general ya hay muchas aerolíneas que ya te ofrecen su servicio de internet, aunque estés en pleno vuelo. Y fíjate que también este piloto añadió, después de que les dijo, no, ¿saben qué? Pues estoy bromeando y... ni siquiera se disculpó el vato ni nada, pero pues él añadió diciendo, ambos equipos lo dieron todo, pero lamentablemente solo uno puede ganar una final de la Copa del Mundo. El piloto también dijo entonces que quería aprovechar el momento para felicitar a nuestros compatriotas argentinos, lo que provocó, como tú dices, celebraciones efusivas.
1: Ya pensaban que iba a decir que ganaron Argentina.
0: Sí, y bueno, pues todo resultó ser una broma. Y sí se nota en el video que la gente, hay una gente que sí se molestó, sí se molestó. Pues, o sea, ¿realmente para qué? ¿De qué sirve que les digas eso, Realmente no sirvió de nada.
1: Sí, se pasó el piloto un poquito, no te voy a mentir.
0: Si eso fuera nuestro caso, JPEG, que estuviéramos, que México hubiera estado en la final y que estuvieras en ese avión y te dijeran, México ganó. O sea, yo no nada más celebro.
1: No dijo que Argentina ganó, nomás le estaba felicitando.
0: Sí,
1: dijo
0: sí,
1: así, ¿no? Felicitando a los de Argentina por buen partido.
0: Por
1: ganar.
0: No por ganar. Exacto. Pero si fuera el caso también de si fuera la selección de México, aparte de... yo es que cuando escuchas ese tipo de palabras, tu cerebro luego saca sus conclusiones, ¿no? Así de volada pone esta palabra con la palabra campeón, Argentina, y luego, ¿qué? Y pues sí, es hasta tu propio cerebro, pues también te juega una broma. Y si fuera mi caso, y si fuera la selección mexicana, JPEG, yo creo que mi primera reacción, una de mis primeras reacciones...
1: Brincarte de la ventana del
0: avión. No sería brincar, sería llorar. O sea, después de tantos años que México ha querido un campeonato mundial, ya a mí tal vez se me saldrían
1: eso
0: las lágrimas.
1: Eso es todavía más gacho.
0: Ahí está historia.
1: Argentina ya tiene sus títulos.
0: Ándale.
1: Recientes.
0: Exacto, y con México no. Así es que las emociones pues serían muy fuertes y a mí se me hace que se me saldría una lagrimita por ahí. Híjole. Pues, ¿qué piensan, ¿Qué piensan de esto? está medio feo.
1: Se cortó el video después, o sea, no vimos tanto la reacción de decepción, pero...
0: Yo sí me hubiera molestado, la verdad, ¿eh? Así es que... Y creo que mucha gente...
1: Se quedó en la cabina el piloto, me imagino, cuando se sí, salieron
0: ya,
1: del avión.
0: Ya no despidió a los tripulantes, exactamente. Continuamos con más. No le cambies, no te muevas. 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Te saludo a tu compañero Orlando López, el Rollis. Y aquí de colado, el DJ. DJ JPEG. Continuamos con más.

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9: Continúa escuchando la nueva radio 99.5 FM y 1020 AM. Sigues en Martes de Doble Shot. Vámonos con un doble shot de Intocable, carnal. Eso se llama Eres Mi Droga. Una de mis canciones favoritas de ellos, por cierto, ¿eh? Está bien fregona el acordeón, ¿a poco no? Saluditos para toda la gente que, bueno, tal vez ya está saliendo del jalecito, ¿eh?

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1: ¿Qué tal? ¿Cómo le va? Yo soy Marina Rosado y esta es la información más relevante hasta este momento. En noticias internacionales, el gobierno del presidente Donald Trump identificó hoy lunes 20 de julio a los dos soldados que fallecieron en combate la semana pasada como parte de la guerra de Estados Unidos contra Irán. De acuerdo con lo dado a conocer por el Departamento de Defensa en un comunicado, se trató del teniente primero Tyler James Thehan, quien tenía 25 años y era de Hawái, y la soldado raso Isabela González, quien tenía tan solo 19 años y era de Texas. Ambos murieron en Jordania, donde apoyaban una misión estadounidense contra el Estado Islámico. Las autoridades aún no han dicho cómo fue que fallecieron. Sin embargo, sabemos que este fin de semana, concretamente el sábado 18, el Comando Central de Estados Unidos informó que los dos miembros del servicio habían perdido la vida en Jordania mientras se defendían de ataques iraníes con misiles balísticos y drones. Hasta el momento de prepararle esta información, el ejército de los Estados Unidos ha corroborado que el número total de muertes en la guerra contra Irán es de 17. Las fuerzas estadounidenses están desplegadas por todo Oriente Medio, lo que convierte a otras naciones en objetivos de Irán, a medida que los combates se intensifican tras el colapso de las conversaciones de paz. Para La Nueva, yo soy Marina Rosado.
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Muy pero muy buenas tardes, compañeros y compañeras de la nueva radio. Les saluda su compañero, amigo y servidor Rolando López el Rolis. Ya son las 2 de la tarde con 9 minutitos en este martes 21 de julio del 2026. Así lo es, se nos está escapando el séptimo mes de este año. Ya, carnal, ya llevamos más de la micha del 2026. Y en estos momentos estamos a una temperatura bien caprichuda de 84 grados, con una máxima el día de hoy de 87. Se esperan unas cuantas tormentas eléctricas más al ratillo. Así es que, bueno, pues se va a poner algo escalofriante si es que te da miedo esto de los truenos y toda esta rueda. Así es que, pero ya estamos bien acostumbrados aquí en Nebraska, ¿no? En Omaha, para este tipo de tormentas, este tipo de clima, carnal. Así lo es. Quédate con nosotros esta tardecita. Muchas gracias por perder el tiempo aquí en la Estación de la Raza. Se ve bien feo, ¿eh? Gracias por su sintonía. Gracias por estar aquí con nosotros, como siempre, aquí en la Estación de la Raza, la nueva radio 99.5 FM y 1020 AM. Continuamos con más cotorrayo, más música, más éxitos, más de Tocho Morocho. Más adelante se viene el dato que mató al gato. También más adelante te tengo información, chismes de farándula, ¿eh? Hay una información que, eso sí, muy buena, ¿eh? Y es que, aunque andemos de chismosos, de perdido, algo para andar chismeando esta noche en la cenita y con la familia, ¿eh? Ah, mira, escuché en la radio que tal y tal se casaron, no sé. Vamos a ver qué rollo. Pero continuamos con más aquí. Esto se llama Mi Cómplice, son los Cardenales de Nuevo León.

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1: Las cumbias originales, sus compas de Fuerza Régida y Grupo Frontera. Vuélvale a marcar, compa Carlos.

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5: Si lo descontinúas con Martes de Doble Shot, en este martesito 21 de julio del 2026, ya son las 2:30 con 5 minutitos, o sea, hacia las 2:35, ¿eh? Vámonos con algo de Selena, como la flor.

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0: Continuas en sintonía de la nueva radio 99.5 FM y 1020 AM. Son las 2:49 de la tardecita en este martesito, martes de doble shot. Y fíjense que les traigo una noticia contundente, contundente. Y también, por cierto, le quiero preguntar a JPEG, que, bueno, primero que nada, JPEG, no sé si tú... Estoy segurísimo que tú conoces al este batillo. Es un batillo, que le dicen que ni lo conocen en su casa, pero pues tiene muchos fanáticos, y no entiendo. Si le dicen Mr. Beast.
1: Ah, pues claro, es el más famoso, el que tiene... No, la verdad, es el más famoso youtubero del mundo mundial.
0: Del mundo mundial.
1: Del universo, del todo.
0: De las galaxias.
1: De las galaxias.
0: Oye, en hombre, ese vato ni lo tienen en su casa. Ese vato no lo conocen ni en su casa. Pero bueno, fíjate que... ¿Qué crees que sucedió con Mr. Beast, mi JPEG?
1: ¿Qué pasó?
0: ¡Se nos casó! Se casó ya el famosísimo, ahora sí, ya lo tengo que admitir, famosísimo youtubero del mundo mundial, como dices, JPEG.
1: Wow.
0: Se acaba de casar este youtubero, que, bueno, oficialmente ha contraído matrimonio con la streamer Thea Buisen, la pareja que, bueno, ya lleva varios años de relación y, bueno, el día de hoy ya son marido y mujer. Aplausos, felicidades.
1: Bestia. Con sí, bestia.
0: Al señor, bestia con bestia.
1: Yes. ¿Cómo se dice bestia en femenino?
0: Bestia en femenino, pues...
1: El beast con la bestia.
0: El beast con la bestia, con... O querrás
1: con
0: decir
1: la princesa.
0: No, querrás decir la bella y la bestia.
1: La ¿no? bella, ándale. También esa sirve, está sí. mejor esa.
0: Ahí está, ya se casó, son marido y mujer, la bella y la bestia, el Mr. Beast, el señor bestia, famosísimo youtubero. Que no, la verdad ya sin jugar en nada, pues a mí sí soy fanático del Mr. Beast, sí. Más que nada por sus labores filantrópicas, que ha hecho videos donde pues le ha curado la ceguera a varias personas también, ha construido formas para que la gente tenga acceso a agua potable en lugares donde...
1: Él ayuda difícil. mucho a la gente que ocupa ayuda, la verdad.
0: Sí, es que el vato ya está bien feriado, está bien billetudo y bueno, pues felicidades a la muchacha también, que pues ya va a estar bien billetuda también.
1: No, ahí así se la rifó.
0: Uh-huh, pero de perdido, pues hace buenas cosas, ¿no? Con ese dinero que se merece, ¿no? Así es que aplausos, felicidades a los recién casados. Y bueno, hablando de las personas que no las quieren ni en su casa, si a ti no te quieren en tu casa, aquí sí te queremos en la nueva radio, carnal. Especialmente en el martes de doble shot. Quédate con nosotros. Aquí tu servidor Orlando López, el Rollis. Con el DJ JPEG, aquí de Metichón, que ya a él lo regañan, siempre que regresa, le pegan al JPEG, y por eso siempre se queda doble. Aquí. Súbele a tu radio.

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1: ¿Qué tal? ¿Cómo le va? Yo soy Marina Rosado y esta es la información más relevante hasta este momento. Noticias que nos llegan desde México. Las autoridades en el vecino país del sur arrestaron a Justo Aurelio Rivera Parrazales, quien es el presunto operador logístico y financiero de la organización delictiva llamada Cártel del Noreste. Esta organización tiene su sede en la ciudad de Mérida, capital del estado de Yucatán. La detención fue llevada a cabo ayer domingo 19 de julio por agencias de seguridad mexicanas. Además de este arresto, se decomisaron 15 vehículos de alta gama y diversos bienes con valor aproximado de más de 8.2 millones de dólares, lo cual afecta a la estructura financiera del grupo delictivo. En un comunicado conjunto ante los medios, indicó que los agentes cumplieron 4 revisiones en distintos puntos de Mérida y en uno de ellos fue capturado Rivera Parrazales. El Cártel del Noreste tiene presencia en diferentes partes de la República Mexicana, donde Rivera Parrazales diseñaba los esquemas de lavado de dinero. Entre los artículos decomisados se encuentra una caja fuerte, 2 armas de fuego, cartuchos de distintos calibres, una bolsa con aparente metanfetamina, dólares, joyería, dispositivos de banca electrónica, equipos de comunicación y de cómputo, así como documentación y medios de almacenamiento digital relacionados con la investigación. Para La Nueva, yo soy Marina Rosado.
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4: Buenas tardes. Martes de doble shot. Ya son las 3:02. Buenas tardes a todos los que ya están saliendo del jalecito y están conduciendo para sus casitas, ¿eh? Mucha precaución, ¿eh? El día está espectacular, el sol salió para todos nosotros y hay que aprovecharlo. Aprovecho para saludar al poeta de Omaha que nos pidió este doble shot de La Mafia. Tú también, mándame el tuyo al 402-898-1020.

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1: Oigan, aparte de que es martesito de doble show, también es martesito peliculero, ¿eh? Ya usted sabe muy bien que a mí me encantan las películas. Y siempre les quiero recordar a toda la gente que, pues, la gran mayoría de nuestros cines locales, alrededor del 95% de ellos, los martes tienen ofertas, ¿eh? Así es que aprovechen, especialmente si tienes una familia grande, ¿no? Con todos los chamaquillos. Y bueno, los chamacos todavía están de vacaciones, no han regresado a las escuelas. Y yo sé que, bueno, ya se quieren volver locos con los niños ahí todo el día en la casa, pero sáquenlos, llévenlos a ver una película. Realmente es algo muy bonito y hay que aprovechar estos descuentos del $6 Tuesday. Muchos cines alrededor pues tienen esta oferta los martes, y fíjense que aún hay películas que usted puede llevar a los chamacos. Está la de los Minions, está la de Toy Story 5, que ya la vi, por cierto, está muy buena, está buena, lléveselos, Aproveche, si tiene como 5 chamacos ahí en la casa. Pero bueno, si no tiene chamacos, también hay buenas opciones para que se lleve a la gordita, a la chaparrita, a la altota, a la tóxica, a ver una película esta tarde, esta noche. Y bueno, vamos a hablar acerca de La Odisea, o The Odyssey, que acaba de salir este pasado fin de semana, esta nueva película de Christopher Nolan, que por cierto, pues ya rompió su propio récord y se ha convertido en su película más exitosa en cuestión de taquilla, ¿verdad? De toda su carrera, abriendo con 264 millones de dólares globalmente. Así es lo que recaudó este pasado fin de semana, y esta va a ser una de esas películas que usted no se va a querer perder, y a lo mejor ya hasta ya la vio, Y bueno, si la quiere ver, también les recomiendo ir a verla en formato físico, formato de filme, no digital. Y hay varias opciones. Bueno, hay una opción aquí en Omaha, Nebraska, donde la puede ver en 35 milímetros. A lo que me refiero es que todavía está el rollito de filme. Aún hay cines que pueden mostrar este tipo de películas y no son digitales, Y pues, en la verdad, a mí me encanta y sí se nota la diferencia, se ve hermosa. Y este tipo de películas sí son las que debería de ver en los cines, y no esperar a que salgan en el Netflix y que de esto y que el otro. No, vaya a verla, vaya, aproveche y bueno, también apoye a todos estos cines locales. Continuamos con más, no le cambies, no te muevas. Vámonos con algo de La Leyenda, esto se llama A Nadie Como Tú. Qué bonita canción, Por supuesto, solamente por La Nueva Radio, 99.5 FM y 1020 AM, la estación de la raza, tu estación. ¡Súbele! ¡Súbele!

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10: Oigan, saluditos, saluditos a Michelle, que dice que ella sí se va a ir a ver la de The Odyssey esta tarde, esta noche, con su hermano Gustavo. Saluditos a los dos, gracias por sintonizar La Nueva Radio 99.5 FM y 1020 AM. Continuamos con más dobles shots. Vámonos con algo de la coreañera. Se llama Mariposas.

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1: Y bueno, compañeros y compañeras de la nueva radio, yo me tengo que despedir. Muchas gracias por su sintonía. Muchas gracias por pasar el tiempo esta tardecita aquí con nosotros. Me despido con este doble shot de Grupo Palomo. Muchas gracias. Que pasen un excelente martesito con todos sus seres queridos, con todos sus familiares, con todos sus amigos. Este fue tu servidor, Orlando López del Rolly. Saludos a la Cochi. Adiós. Goodbye.

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0: Señores, este es el show más chido de las tardes, Serán de la Chocolata. Tenemos a Sandra Choco.
1: Sandra, qué bonito nombre. Hola, Sandra, ¿cómo estás, amiga?
2: Bajan.
3: Muy bien, ¿y ustedes, chicos, cómo están?
1: Muy bien, gracias.
0: Muy bien. Oye, Sandra, a ti te dice, a ti alguien te va a decir Sandy, ¿verdad?
3: Claro, claro, toda mi familia.
0: ¡Ah! Choco, a ver, dile.
4: A ver.
0: Sí, dijo la Choco el otro día que si era Sandra, te decían Sandy, eres era así en Naka.
3: No, claro que no.
1: Te quieren poner en mi contra, amiga. Como soy la única mujer aquí, claro. O sea, es como así como de, ¿cómo le ponemos a alguien en contra a la Choco? Yo jamás he dicho que a las Sandys. Bueno, ¿sabes qué? Creo que sí está muy mal, ¿eh?
4: Oh, habla con tu familia, Sandy. Cambia eso. Cambia eso.
5: ¿Qué naco, neta?
1: Muy bien, bueno, Sandra, ¿de dónde llamas?
3: De Chicago.
1: ¿De Chicago? Qué padre.
3: La ciudad más bonita.

0: qué, perdón, ¿qué parodia querías que hiciera Erasmo?
1: Sí, la parodia que quería era al Doggy, lo quiero en presente, peleando con Bertalicia.
2: ¡Ah!
1: Sobre sus pláticas, sobre sus pláticas de las mujeres que ahí se ponen contra y que se agarran de ese pelearse, pero al final gana Bertalicia.
0: Prepárate para los VIPs, Hessler.
2: Ahora sí, agárrate, mi Hess.
0: A ver, o sea, Bertalicia le va a llamar al Doggy a reclamarle por su segmento.
1: Sí, correcto. Sí, ahí se van a poner a discutir, pero al final de cuentas gana Bertalicia.
0: ¡Ah, Doggy!
2: ¡Ándele! Ándele,
0: sí, maestro Doggy, ahí sí le dolió, ¿eh? Ahí sí.
3: Bueno, ya es que no, estoy buscando cómo perdería yo, pero está bien. Es parodia, bro.
1: Aclarando una cosa, Doggy, yo a veces estoy muy de acuerdo con lo que dice, soy mujer y todavía a veces, sí, hay que reconocer que la cagamos también.
0: Eso.
2: ¡Epa, epa!
0: ¿De dónde eres?
1: Claro, soy de Michoacán.
0: Hombre, ni se notó. Ok, bueno, a ver, adelante con su parodia, maestro Doggy.
3: Oye, Choco, perdón. ¿Tú sabes que yo estaba dando, cómo le llaman? Que esos que se enrollan y se entregan cuando alguien se gradúa.
2: Ah, diplomas.
3: Bueno, mira, Garbancito.
2: A ver.
3: Mira, Choco. Muy, muy pronto.
2: Ah, me da... No.
0: ¿La medalla del Doggy?
2: Medalla al mérito del Doggy. Eres un alumno distinguido del maestro Doggy. No manches.
4: Gracias, maestro Doggy.
2: Wow.
0: My God.
2: Abner Mare se prestó para grabar eso, qué barro.
3: Vámonos. Pero oye, Choco, tú no estás, Choco.
0: No, yo no estoy. A ver, adelante.
3: Erasmo, tú tampoco. Garbanzo, tú sí. Oye, bueno, el día de hoy vamos a hablar de esas señoras.
2: ¡Maestro!
3: Vamos a hablar de esas señoras que vienen de los ranchos aquí y ya ya porque venden abón ya se quieren mucho. Esas son las más infieles, esas señoras de veras que ya viven ahí en los departamentos y ellas ya porque tienen dos cajones para estacionar carro. Esas viejas son las más igualadas, esas del rancho que quieren aquí adueñarse de los dos cajones de parking. Y luego además hablan feo. Brody, no anden con esas señoras. Luego aquí cambian y van allá al rancho y se creen las dueñas ahí de las kermeses. Vamos a las llamadas. ¿A quién tenemos? Tú me interrumpes. ¿Eh? Ay, maestro. Entonces, esas señoras...
2: Oye, maestro, tiene muchas llamadas. Por favor, aquí está la señora Bertalicia.
3: Bertalicia, buenas tardes, Bertalicia.
2: No, tiene miedo, yo creo.
0: Buenas tardes, tu pendejo.
3: Oh. Bueno, venga. Ok, ya empezamos.
0: ¿Ya empezamos? A ver, que las del... ¿Cuándo has andado con una del rancho?
3: Pues, ¿cómo voy a andar? No le estoy diciendo cómo son.
0: ¡Ah, mire, el chistoso! ¡Déjame hablar!
3: No estoy hablando.
0: ¡Déjame hablar! Cuando ustedes, que según son del pueblo, son iguales. Además, te voy a decir una cosa. Tú no quieres a las mamás solteras. ¿Qué vas a hacer si tu hijo Crucito anda con una mamá soltera?
3: Pues, ¿cómo que qué voy a hacer? Ya sé lo que voy a hacer y ya le dije a él. A usted no le tengo que decir. Usted preocúpese por no creerse una del rancho que calla porque traen argollas, aretes grandes, ya se creen mucho. Ya porque traen faja.
0: Tú lo que pasa que andas discriminando a uno nomás. A ver, no me has contestado. ¿Qué le dijeras a tu hijo?
3: Yo le dijera que pues, mire, le voy a decir algo. Yo sí lo dejaba en la calle. Nada de herencia, nada de... Es más, ya le dije, Bertalicia, lo que iba a hacer.
0: Pues te tengo una cosita. Y unos que trabajan allí donde yo trabajo conocen a tu hijo y la novia que trae es una mamá soltera y tiene tres hijos de diferentes, de un hombre de El Salvador, de un hombre de allá de ¿cómo se llama? De Michoacán, donde yo soy del rancho. Y también tiene un ¿cómo se llama? Un hombre que es como un moreno. Ese, si tú, los hijos que vas a ver, pregúntale que el más grande es un moreno. O sea que ese va a ser tu nieto. Y luego el otro de El Salvador y el otro viene siendo de Michoacán.
2: Ahora sí le salieron, maestrito.
3: Espérame, déjale.
2: No, ahora sí le dieron con
3: yo,
2: todo.
3: Yo a mi hijo lo tengo bien educado. Le voy a mandar un mensajito.
2: Y anda con

0: A ver,
1: te lo dijimos hace muchos años.
0: Cruz, estás con una mamá soltera, con un que tiene tres hijos, uno es de un ganés, uno de Nigeria, y el otro es de El Salvador y el otro de Michoacán. Ah, ya me está contestando.
1: A ver.
0: No, pues.
1: Ya ver, ¿qué hubo? ¡Tómela, perro! ¡Tómela! ¿Por qué está llorando? Contéstele. Doña Marta Alicia, sí, es cierto. Le acaban de confirmar que es verdad.
2: No, déjalo, déjalo, quiero que nada más para ver.
1: Ahora sí lo torcieron, maldito perrillo. Perrillo de fango.
2: Lo traigo bien educado, mira, como dicen, de árbol torcido no se endereza ni que se le cae de la boca, de la mano a la boca, porque pájaro en mano más vale va volando.
1: No, tampoco se pase de lanza, doña Berta Alicia. ¿Está llorando? ¿Está llorando? ¿Está llorando, ñeñe?
0: Bueno, se nos acabó
1: el bebé.
0: Se nos acabó el tiempo, señores.
2: Perrito. No, que nadie le ganaba. Y su hijo se lo dijo. Yo sabía, y le voy a decir algo, el hijo que tiene esa mujer del nigeriano, el nigeriano, la mujer esa con la que anda su hijo Crucito, ya la tienen bien, la trae un boquete allí.
0: No, señores,
1: no llore, aguante.
0: Hasta mañana, señores.
1: Perdió.

0: Bueno, vámonos, señores. Vámonos con mi compa Saúl, aquí en el show más chido. Saúl, buenas tardes.
1: Ahora pues, Erazno, ¿cómo andan pues, muchachos, ahí en la cabina?
0: Ahora pues, amiguito, carajo, pescuezo prieto, ay, que estos codos, todos ahí llenos de polvo, y esos mendigos...
1: ¡Ese ranchero chedo!
0: Esos mendigos pelos que te salen del oído, y luego pelos de la nariz, con los carajos, dientes amarillos, ay, mal fajado, no.
1: No, ni eso, ranchero chido, porque me los lavo con harta pasta y poquita ceniza de la tortillita, pues, ranchero chido.
0: Uno se debe de lavar los dientes con este jabón Roma.
2: No mames.
1: Pero más con la tortillita, pues, ranchero chido, te estoy diciendo, pues, muchacho.
0: A ver, tú, muchacho Tarumara, ¿qué pasó?
1: ¿Cómo que Tarumara? Curepecha.
0: Curepecha, Oye, primo Saúl, ¿qué es curepecha? ¿De qué estado son?
1: No, pues, los de Michoacán, ¿no?
2: No.
0: Eso es purépecha, no seas mamá.
2: No. Ya ves que sí, te...
0: Okay, ¿qué parodia vas a querer, primo? Tú que tienes la voz de perro Terian. Terian.
1: No. ¿Qué tipo de raza es esa? Yo no sé ni de qué hablas tú.
0: Hombre, yo no sé de qué estás hablando, vos, hombre. Dime la parodia, primo, échale.
1: Ah, sí, la parodia, mira. La parodia está buena y me gusta como para un documental o una de esas series de Netflix. Trata de eso, de cómo fue en realidad, de dónde salió el segmento del maestro Doggy. Todo empezó hace muchos años, hace más de 20 años, porque supuestamente vamos a poner a trabajar a Lobo. El Lobo va a ser la voz del Garbanzo. Ahí te va, te voy a explicar.
2: Ah, caray.
1: El verdadero maestro Doggy es el Garbanzo, pero en ese tiempo no era el Garbanzo, lo conocían como el maestro de maestros, el
0: José.
1: John Sebastián. El elegido casi, pero el Garbanzo era el bueno y el que era su aprendiz era el maestro Doggy. Y lo que pasó fue de que pues el segmento del maestro Doggy solamente era un segmento, era un proyecto que solamente el Garbanzo y el maestro Doggy sabían. Lo que pasó fue de que el Garbanzo era el gran maestro y él tenía toda la idea de que las madres solteras, que las malas mujeres y que todo eso, todo lo que predica el maestro Doggy. Pero entonces el maestro Doggy en ese entonces se llamaba no era el maestro Doggy, era el Papi, y el maestro, y el Garbanzo no era el Garbanzo, era el sensei de sensei.
2: El Papi en lugar del Doggy era el Papi.
1: Ajá, sí. Y el Garbanzo era el maestro de maestro, el gran sensei. Pero como tuvieron un accidente tan fuerte que el Garbanzo quedó así tal y como está.
2: Está bien estúpido. Quedó estúpido.
1: Yo no lo dije.
2: Okay,
1: luego. Se quedó así todo el tiempo. Con las jetas de pescado muerto y todo el tiempo se estaba riendo y por eso el maestro Doggy no lo corre porque él en realidad es el maestro de los maestros.
0: Lo dirás, entonces, de Roma.
1: Sí, y entonces pero el Garbanzo no tiene la voz de ahorita, tiene la voz de el lobo tiene ya veces.
0: O sea, el Garbanzo era el lobo, pues ya entendí, ahora sí, o sea, era así de... ¿Sí? O sea, en esta parodia el Garbanzo ni siquiera va a hablar.
2: ¡Chale!
1: No, sí va a hablar, pero ya cuando casi se acabe el segmento, o sea, de que ya, en la actualidad... Ahora es el segmento del maestro Doggy con el Garbanzo y ya pues ahora sí, como siempre el maestro dando su palabra
0: ya sé lo que va a ser el gran Garbanzo, o sea, es alguien respetable, güey. Así vamos a ver.
1: No, era No, alguien más grande, como una vez le dijeron al maestro, era el varón de Dios.
0: Ok, entonces vamos a ir...
2: El varón de Dios.
0: Vamos a ir Garbanzo, el varón de Dios.
2: Yes.
1: O sea, ándale.
0: Ok, vámonos pues. No. Vámonos.
1: Ándale.
0: En el show que se hacen okay. Desmadre, y entonces el maestro Doggy se viene siendo sí. Ya el Doggy. ¿El que era el papi? El mendigo chafa.
1: El papi, ajá. Incluso el maestro Doggy no tiene esa voz. Tiene una voz así media macuarra, así como la del Garbanzo.
2: Tú échale, por favor.
3: Está bien, Garbanzo, sirve que tú le haces del Doggy. Tú eres el Doggy. Tú nomás dices, yo soy el Doggy, jajaja, y se cambia el papel, brody. ¿Sí entiendes?
1: Después no, pero
2: yo no es mi voz, güey, es la voz del lobo. Tienes que hacerla el otro estúpido.
3: El garbanzo sueña, güey. No.
1: Sí, el garbanzo
0: tenía
1: la voz del lobo.
0: Vámonos, sí. Pues, vámonos. Pues.
4: En un mundo donde el garbanzo, el gran varón de Dios, mandaba a la tribu, traía a su idiota de lado, un tal papi.
3: Oye, garbanzo, varón de Dios... Siempre lo que usted diga, mi maestro, mi sensei, lo que usted diga. Gracias. Me da mucho gusto que aceptes que yo soy. Recuerda que andes con las mamás solteras. Y aléjate de las malas mujeres.
0: Claro que sí. Lo que usted diga, mi maestro, ¿quiere que le dé un guaguis?
3: No. Así estamos bien.
0: Cuidado, sensei.

0: ¿Qué me pasa?
1: ¿Qué pasó, Brody? Deja de reírte como idiota. Deja de reírte como idiota y deja de querer ser alguien más. Tú diciendo, siendo tú ya eres menso.
0: ¿Por qué me estás hablando así?
1: Oye, Garbanzo, ¿tú estás bien?
0: Yo estoy bien, pero...
1: A ver, el carro está bien, es lo más importante. Tú, pero... creo que tu mano te voló, pero no importa. Ah, no, güey. Tienes un ojo, pero es lo de menos. Y se rayó el carro aquí. Chinga.
2: ¿Por qué te quedaron las jetas así?
1: Oye, chocaste muy fuerte. Mira, tus jetas quedaron resecas.
0: ¿Por qué tienes la voz diferente? Ya no eres el Poppy.
1: ¿Papi? ¿Quién es el papi? ¿De qué hablas?
0: Tú eres.
1: Yo no soy el papi.
0: Tú estás hablando.
1: Vámonos a hacer el show ya, que vamos a llegar tarde. Bueno, señores, tengo aquí al el Garbanzo.
0: Oiga,
1: cállate. No sirve.
0: Pero si yo soy el que te enseñó todo eso. Yo me acuerdo que yo te enseñé todo esto.
1: ¿Quién le va a creer al Garbanzo eso? ¿Quién le va a creer al Garbanzo eso? A ver, Garbanzo, cálmate, ya deja de estar. Parece el idiota aquel de Saúl, el que una vez llamó hace muchos años.
0: Ahí está, de hecho, maestro.
1: ¿Ahí está?
0: Ahí está Saúl.
1: No.
0: Sí,
1: Saúl,
0: sí.
1: Tú no sabes nada, brody. ¿Cómo estás? Buenas tardes.
3: Hola, buenas tardes, maestro. ¿Cómo le va?
1: No, güey, tú tienes que decir, yo sé todo.
0: Sí,
1: tú eres el papi.
3: A ver,
1: ¿qué pasó, Saúl?
3: Papi, yo sé toda la historia, así que a mí no me engañas.
1: Papi, ¿de dónde sacó lo del papi?
0: Es que tú eres el papi, yo era el varón de Dios.
1: No, ¿qué?
0: Yo soy
1: el varón de Dios.
0: No, pero chocamos y de repente todo cambió.
1: Nadie chocó, no le crean.
0: Sí, sí.
1: Eso lo hace nada más para llamar la atención. Saúl, ¿para qué nos llamas?
3: Ah, pues para explicarle a la gente qué hiciste con el varón de Dios.
1: No, es una mentira.
0: Sí,
1: no, cuélguenle. No.
0: No, esa es una mentira.
1: Es una mentira.
4: Güey, sí le colgaste, güey.
0: Era una parodia,
4: güey. Sí le colgó, de verdad.
0: Tienes la mano muy flojita.
4: Ay, güey. Señores, regresamos.
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0: martes y ya están las encuestas ahí en el... Tranquilos, tranquilos, muchachos. Ya es martes y tenemos las encuestas. El Erasmo ahí tiene las encuestas en el NX. Son 10 encuestas, Valle y Bote. Recuerden sus encuestas, Nine. Vas a ver qué votó usted, solamente usted. O si alguien se mete a su perfil y ve por quién votó. Así que si es mandilón y le revisan el celular, pues cuidado con lo que vota, ¿no? Qué triste te esté viendo ahí a ver qué haces. Pero bien, es elección. A ver, el día de hoy tengo este audio muy interesante que analizar y que no se quede a medias para aprender juntos. Buenas tardes, bienvenidos a mi clase, soy el maestro Doggy. Aquí empezamos con esto.
1: Los vatos que nos rompen el corazón son los que nos enseñan a amarnos a nosotros mismas, o al menos yo creo eso, porque muchas de mis amigas, cuando tocan fondo y ese vato ya no los quiere, es cuando dices, voy a empezar a trabajar en mí. ¿Qué es lo que hace la gente cuando necesita sanar? Psicólogo, espiritual, me hice la morra más espiritual del mundo y agradezco mucho todo ese proceso porque creo, no sé si hubiera encontrado tanta espiritualidad en mí si no hubiera sido por ese corazón roto.
0: Muy bien. Lo voy a poner de nuevo, pero analizando, ya saben cómo soy yo. Así que vamos de nuevo. Esta mujer dice que si no hubiera sido porque este vato, dice ella, le rompió el corazón, ella no hubiera acudido a la espiritualidad, ni tampoco hubiera acudido al psicólogo, y eso lo ha hecho... Pues, ¿quién es ahora? Escuchemos.
1: Los vatos que nos rompen el corazón son los que nos enseñan a amarnos a nosotras mismas, o al menos yo creo eso, porque muchas de mis amigas, cuando tocan fondo y ese vato ya no los quiere, es cuando dices, voy a empezar a trabajar en mí. ¿Qué es lo que hace la gente cuando necesita sanar? Psicólogo, espiritual, me hice la morra más espiritual del mundo y agradezco mucho todo ese proceso porque creo, no sé si hubiera encontrado tanta espiritualidad en mí si no hubiera sido por ese corazón roto.
0: Muy bien, a ella le faltó decir algo. Dice que los vatos que nos hacen daño,
1: ¿no? Los vatos que nos rompen el corazón son los que nos enseñan a amarnos.
0: Los vatos que nos rompen el corazón son los que nos enseñan a amarnos, ¿okay? Es lo que ella dice. Qué lástima que estas mujeres tienen ese problema que a mí se me hace triste porque el ser humano debería de aprender a amarse sin que nadie venga a romperte el corazón. Y ustedes dicen, ¿cómo?
2: ¡Bravo, bravo!
0: ¿Por qué ponen eso? ¡Ah, se equivocaron! Esas,
2: ¡por favor!
0: ¡Ay, aplausos! ¿Por qué una mujer tiene que venir a que un hombre, por un hombre, se empezó a sanar? Empezó... a eso.
1: Los vatos que nos rompen el corazón son los que nos enseñan a amarnos a nosotras mismas, o al menos yo...
0: O sea, ¿por qué nos enseñó? Regresando, les voy a decir en qué más le faltó. Que nosotros aportamos, o los que hombres que rompen el corazón. Ya regresamos rápido.
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0: Muy bien, ya estamos de regreso. Soy el maestro Doggy. Una mujer dice que gracias a los vatos que les rompen el corazón, ellas enseñan a amar.
1: Los vatos que nos rompen el corazón son los que nos enseñan a amarnos a nosotras mismas, o al menos
0: yo. Muy bien, o sea, el hombre genera amor propio. Dice que ella ya se hizo más espiritual y que obviamente también psicológicamente está mejor. Le faltó una cosa, y a todas las mujeres. Gracias a hombres que les rompen el corazón, muchas de ellas se ponen muy buenas, ¿no? Oh. Se ponen muy buenas, se van al gym y dicen, vas a ver, perro, ahora sí. Pero qué chistoso.
2: Lo que te perdiste. Lo que te perdí.
0: Sí, o sea, a ver, güey, tienes que hacer ejercicio para estar mejor de salud. Y sí. Una vez, miren, es que el ejercicio es una adicción. Solamente los que hacen van a saber.
2: Los que hacemos, y, dígalo, maestro, sin pena.
0: Los que hacemos, sabemos. Y una vez que tú ya vas al gym, como es adictivo, dices, pues empiezo a trabajar en el brazo, y luego que la pierna, y luego que el abdomen, y luego vas viendo resultados y dices, güey, pues si ando aquí, deje y como mejor, me alimento mejor, tu mentalidad empieza a verse más, más sólida, más brillante, aunque no lo crean. Entonces, si tenemos que el hombre, gracias a él, se enseñan a amar, se van al gym y todo lo demás, qué bonita manera de verlo. Que esta mujer lo acepte es algo muy fregón. Pero aquí es donde vienen las viejas locas con las que andan la mayoría de ustedes, ¿verdad?
2: Hey.
0: Les rompes el corazón por X o Y, ¿no? ¿Y qué hacen? Van y le quiebran los vidrios. Van y postean en Face, como la de ayer, ¿no? Que... Pues si no escucharon, vayan al podcast del Maestro Doggy que subimos ayer por la tarde. Pura carne maciza, puro... Bueno, no pura maciza, poquito de grasita que para que sepa bueno. Y resulta de que, pues... Ustedes tienen mujeres locas que reaccionan hablándole a no sé quién, quebrando no sé quién, posteando no sé qué... Y eso significa, Brody, que hicieron bien. Ahora, si la regaron y una muchacha dice, oye, me rompieron el corazón, ahí quedó, ya me tocaba, pues me voy al gym, me voy al psicólogo, me voy a ver algo más espiritual. Qué chulada, ¿no? Así, lo que hablo ahorita es dos cosas. Uno, para que vean la mayoría de ustedes que se deshicieron de alguien y actúa así, qué bueno, Brody, les debería impulsar a de una vez dejarla ya. Que si tú me dejas esto, si tú me abandonas esto, pero así te va a ir. Este tipo de viejas, Brody, entre más rápido mejor. La otra es, si esta mujer reacciona bien, pues ni modos, Brody, decir, pues la regué, pero esa mujer, para ustedes felicidades, así es como deben de reaccionar y ustedes también, hombres. Si un día los mandan a volar, Brody, clávense con el psicólogo si quieren, clávense con en el gimnasio, o clávense con algo espiritual. Yo les daría primero el gimnasio, es una chulada, pero no andar como las viejas. Mira de lo que te perdiste enseñando las nalgas. ¿Ustedes qué van a enseñar? El chile, no sé. Ah, pero eso ya es otra cosa. Bueno, señores, soy el maestro Doggy, cuídense mucho. Más tarde viene mi otra clase.
2: ¡Qué buena clase!
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1: ¡El ranchero chido ya llegó! ¡El ranchero chido!
2: ¡Ya, ya llegó otra vez, ranchero vaya, chido! Ranchero, ¡ya aparece el show del ranchero chido!
1: ¡El ranchero
3: chido! O sea, no, si yo te estoy haciendo mal tercio aquí, yo me voy.
4: ¡No, pues! ¡Cálmese!
3: Me está echando en cara que ya este parece el programa del ranchero chido. Me está echando en cara eso. ¿Para qué me invitan si me van a estar echando en cara algo que quieren que uno no hable? Pues ¿para qué me dicen vente ranchero chido otra vez?
4: Es pura jugarreta, ranchero chido. No lo cometan en serio.
2: Choco,
4: tranquilo.
2: ¿Tú le dijiste a ranchero chido que viniera otra vez?
5: A ver, bueno, vamos a aclarar algo. Buenas tardes, esperemos que estén teniendo un bonito martes. El ranchero chido me llamó y me dijo que tenía la verdadera historia de cómo es que mató Socorro a Baudelio.
3: Es que yo le dije a la chocolatera es que lo que les había platicado aquellos era más o menos lo que era, pero no era eso. O sea, que era otra cosa que ahorita ya andan diciendo... allí en el Facebook hicieron un grupo allí en el Facebook donde dice que por qué de veras se murió Baudelio, y ayer yo había dicho que era Vidalillo, pero Vidalillo viene siendo el papá de Socorro, nomás que yo hasta ayer por andar pensando en la historia me puse nervioso y dije yo que era Vidalillo, viene siendo el papá de Socorro, Choco, que ese fue el que se accidentó allá en la curva, no le agarraron los frenos al camión y se fue, y él así fue como murió.
5: O sea, el papá de Socorro se llama Vidalillo.
3: Vidalillo. Y luego Baudelio fue el que se murió, pues lo mató Socorro.
5: O sea, ¿lo mató?
6: Sí, Choco, es que ya vino el otro día, nos platicó eso, y luego ayer vino y dijo que no había sido así.
5: O sea, primero, ¿cómo fue?
3: Era... Haz de cuenta que fuimos pues al velorio y todo, ya ves que qué pasó, que Socorro mató a aquel, que estábamos ahí. Entonces ya sabes que la cooperacha ahí pasó todas cosas que tú nunca vas a pasar, Choco. Cooperacha pues para el entierro y para la comida y para el mariachi y para el baile que se arma después de los velorios.
5: ¿Cómo que va a haber un baile?
3: Entonces llegó este Socorro, le dijo que quería comprar algo de ropa, y este Baudelio le dijo, pues saca ropa vieja que tienes ahí, tírala a la basura. Socorro le dijo, ¿cómo voy a tirar a la basura ropa? Esa ropa hay que darse a la gente, que hay gente sin comer, gente de la calle que no tiene que comer, hay que darle esa ropa en vez de tirarla, pues tú, Baudelio, le dijo. Y Baudelio le dijo, ¿cómo le va a quedar tu ropa a la gente de la calle que no tiene que comer? Porque estaba, le dijo, gorda, pues.
5: Oh, my God, ya entendí. ¿Y entonces por eso lo mató?
3: Es lo que nos habían dicho, yo pues les platiqué aquí, que le dijo, ¿cómo pues, Socorro, le vas a dar ropa a la gente que no tiene que comer si esa ropa... ¡No les va a quedar! Porque estaba... Esa es la primera historia. Y ya pasó el fin de semana y me platicaron algo. Y ayer lunes vine y le dije...
5: ¿Pero qué fue? ¿Cuál era la versión segunda?
3: Que este le dijo gorda, y esta se enojó y se fue allá con la familia a decirles que este le decía cosas. Y la mandaron a la fregada, y también la amiga... Y llegó con este Baudelio otra vez y le dijo Baudelio, está bien, pues ya regresé, pero que sea la última vez que me dices gorda. Y este Baudelio no se le fue ocurriendo, pues.
5: ¿Qué se le ocurrió?
3: Se le fue a ocurrir a decirle que le dijo, última vez que me dices gorda, le dijo Socorro a Baudelio, y Baudelio le dijo, está bien. Y si no, ¿qué? Dijo, a la otra te dejo, le dijo. Y dijo, ¿cómo me vas a dejar? Piensa en el niño. Y dijo, ¿cuál niño? Dijo, ¡ah, no estás embarazada!
5: ¡Oh, my God! ¿Le dijo? No, pues hasta yo.
6: Estamos hablando,
4: Choco,
6: de
4: ¿cómo vas a matar a alguien por eso?
3: Sí, ¿cómo? Entonces, por eso lo mató. Le dijo, ¿cómo que? ¿Cuál niño? ¿Por qué no estás embarazada? Es cama, o sea, hijo de la... Bien ocurrente.
5: ¿Y ahora hay otra nueva versión?
4: O sea, ya dijeron lo que pasó.
3: Y es que ya lo enterraron, ya pasó todo. Ya sabes que la pena se pasa en unos 24 horas. Y ya se armaron el Facebook. Ya armaron un Facebook, se llama ¿Por qué murió Baudelio? ¿Baudelio?
5: O sea, ya no es porque le dijo gorda de la ropa a los de la calle, ni porque le dijo que estaba embarazada. No,
3: es que, ¿sabes que lo que pasó, Choco? Mira, yo digo que si está saliendo al aire, gente de Oxnard, mejor que le cambien, porque hay familia que está escuchando que es, viene siendo familia de Baudelio.
4: No, pero a ver, ¿qué pasó?
5: ¿Y para qué viene a contarlo al aire?
3: Mira, pues,
4: usted es de Oxnard, por cierto, ¿eh?
3: Nomás porque están insistiendo mucho.
6: Mi toterazo.
3: Mira, dicen que ¿cómo se llama? Pues Socorro. Baudelio sí le decía, pues, gorda.
5: O sea, otra vez tiene que ver con que ella estaba gorda.
3: Es que es por ahí va. Al último va a venir siendo algo de eso.
4: Ranchero Chido, espérese. Choco, tú dices de mí, mi narguenderaza, te encanta el desmadre.
5: Pues, ay, garbanzo, ya vamos en la historia, o sea, ¿a ti qué te importa?
4: No, pero no.
3: No te metes, pues, tu galera, ¿cómo estás, pues? Ayer celebramos tu cumpleaños, ahora vienes ya todo viejo, o así ya estabas.
4: Concéntrese, a ver qué pasó con Baudelio.
3: ¿Cómo murió Baudelio? Ah, Choco, pues, que le dijo... era que le dijo, cuando alguien te diga gorda, que le dijo una amiga, tú nomás dile, contéstale, cuando te digan gorda, ¿por qué no bajas de peso? Tú contéstale, oye, ¿y tú por qué tienes la lengua muy larga? ¿Por qué no te la cortas?
5: Ok.
3: Eso le dijo. ¿Qué?
5: O sea, una amiga le dijo a Socorro que cuando le dijeran gorda, que ella le dijera lo de la lengua.
3: ¿Eh? Y ya iba, está bien animada, que fue bien animada, y le dijo Baudelio le dijo, ya sirve de comer, gorda, y que esta, que le dijo, ¿por qué no bajas de peso? Y esta le dijo, mira, estás diciendo gorda, ¿por qué no bajo de peso? Pues mira, tú tienes una lengua muy larga, ¿por qué no te la cortas?
5: Ok.
3: Y este Baudelio no se le ocurre decirle, ¿qué? ¿Quieres que me la corte para tú comerte toda la comida?
5: No, my God.
4: ¿Cómo lo van a matar?
3: Y le dijo, ¿tú quieres que le echa la... No, le... no, ahí fue donde dice que lo mató con un cuchillo, lo tasajeó.
6: No, Rancho, primero que eran pistolas, ahora ya es cuchillo.
4: No, y luego que era una víbora también, había dicho.
3: ¿Y sabes por qué dudo, Choco? Porque no enseñaron el cuerpo.
5: Ah, ok, no enseñaron... ¿No enseñaron el cuerpo?
3: Que es que fue velorio a cajón cerrado.
5: ¿Velorio a cajón cerrado? ¿Qué significa?
3: Que es cuando tuvieron algo muy feo, que no quieren que lo vean los ¿cómo se llama? Los familiares. Le dijeron, ¡ay, van a enterrar a Baudelio a cajón cerrado! Pues lo tasajeó con el cabrón cuchillo. Que porque le dijo, sí, ¿quieres que yo me corte la lengua para tú comerte toda la comida? Le diga, ya me voy porque Baudelio me está esperando. Soy el reitero.
5: Ándele, pues.
4: ¿Cómo murió Baudelio? Entonces, ¿estás saqueado?
5: ¿Estás seguro que la última vez?
3: Yo no prometo nada. Puede ser que venga otra nueva historia mañana.
5: No, ya regresamos.

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1: Muy bien, bueno, esperemos que estén teniendo una bonita tarde. Gracias por acompañarnos. Tenemos el podcast si se pierden estas historias todos los martes. Tenemos el Chocolatazo Asesinos Inesperados, las parodias, las 10 de Erasmo, algunas entrevistas y temas obviamente importantes, chistosos, cosas que tienen que ver con el programa. Así que vamos con María, que nos va a platicar el día de hoy cómo es que a ella la engañaron y le pusieron el cuerno hoy, Martes de Infieles. ¿Cómo estás, María? Buenas tardes.
2: Muy bien, Chocolata.
1: Qué bueno. ¿Hace cuánto que te engañaron?
2: Ah, ya hace unos añitos atrás, por eso ahorita me río de la situación.
1: Sí, como que el tiempo es el mejor, dicen que el tiempo lo cura todo, ¿no?
2: Oh, sí, sí, sí.
1: Muy bien, María, pues platícame, estabas en tus momentos de enamorada, todo bonito, ¿cómo estaba la relación cuando te enteraste que él te engañó?
2: Pues me enteré porque pues lo caché bueno, lo caché y no, porque yo llegué a donde yo sabía que se estacionaba. Era un troquero, para variar.
1: ¡Ah! ¡Y esos variar. Troqueros, no!
2: Entonces, yo estaba ahí esperándolo, según yo, de incógnita. Y

0: pues al chofer del tráiler, oh sí, dice, ¿usted es su esposa? Le dije, pues fíjate que no, de seguro yo soy una igual que tú. Porque ya sabemos cómo son los pederos, o sea, ¿para qué nos hacemos? Y entonces
1: después, eso le contestaste, ¿no? Ya, tú a ella.
0: Media penadilla y todo, el caso es que le dije, no te preocupes, yo sé de qué pata cojea, así es que no te apures, pero bueno. El caso que nos hicimos cómplices y lo esperamos ahí.
2: No manche, nos oiga. ¿Y cómo se veía la del taxi? Más joven, buenona, ya tiradona como el bueno, como la show. No.
3: Pégale.
0: Tal vez un poco más joven.
1: Más joven y cuando te vio, se platicaron.
0: Platicamos y hasta fue y me compró un café para que no nos durmiéramos. Dijo, espérame aquí, ahorita voy a comprar unos cafés. Se fue y me trajo el café y no, pues ahí nos amaneció. No, nunca llegó el susodicho. Ah. Yo creo que le avisaron, pélate, porque ya te andan buscando.
2: Entre ellos, que chulada, le dijeron, como trailero, cobra 25, ¿qué pasó? Oye, güey, se te juntó el ganado. Se te juntó el ganado, güey. Y el vato dijo, oye, güey, ya llegó llegó la del taxi, Simón. Y también llegó la vieja guanga de mi esposa. Se mira, ahí está, güey.
1: No, ¿cuál vieja guanga?
2: Estoy diciendo que así hablan ellos.
0: No te pases. No
2: así
0: te
2: hablan pases. Ellos. Yo, ese güey puso el cuerno y a mí me pegas.
3: Tú también no lo lleves a otro extremo.
1: ¿Tú también qué?
2: No, pero... ¡No!
1: Oye, María, bueno. entonces, ahí te diste cuenta de que él, porque yo sé que los traileros, donde son el área de descanso, suelen invitar a chicas que ahí los vean, porque en el camarote, o como le llamen, en del tráiler, pues ahí es donde tienen sus aventurillas. Regresando, no te vayas, regresando me dices... ¿En qué momento ya se vieron los tres y ya habló con la otra? Si era la amante o nada más era una chica de un momento. Regresando aquí en Martes de Infieles. Ya regresamos.
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1: Ay, ok, María, vas a ver a tu esposo donde tenía su trailer estacionado y llegó otra primero que tú. Te hiciste amiga de ella, lo esperaron, no llegó. ¿Hasta cuándo te tocó verlo y decirle, sé que andas con otra?
2: Nunca llegó, hasta otro día me llamó y yo le dije, yo sé que te diste cuenta que te estábamos esperando, pues más te valió que no hayas llegado porque pues estábamos enojadas, tanto la socia como yo.
1: La pregunta es, ¿era realmente la socia, era la amante o era solo una chica que de esas de que les pagan ahí?
2: No, era conocida de él, era amante de él.
1: ¿Ella te dijo que le prometía el cielo, las estrellas y todo?
2: Sí, claro. Y pues, palabras conocidas no tienen testigos. O sea, uno sabe. Los hombres siempre te dicen, ay, es que como tú ninguna. Ah, por favor, hombre.
3: ¿Pero por qué si no crees esas palabras?
4: Pero es que no es malo decirles como tú ninguna. O sea, hay otras mejores. O sea, peores.
2: No mientes. Sí, lo que pasa es que la misma sopa aburre. Yo entiendo, por eso uno pues también tiene que echar su canita al aire, pues y luego.
4: Ah, se vengó.
1: ¿Te vengaste?
2: No, sí, me vengué. Y con alguien más joven que él.
1: ¿Y él lo supo?
2: Pues sí.
4: Si no, no es venganza, Choco, tiene que enterarse.
1: Okay, y entonces.
2: Ah, no, pues sí, para que duela.
1: ¿Terminó la relación o los dos siguieron juntos, pero nada más por las apariencias?
2: Terminamos, y quiero que sepas que hasta la fecha. No hace mucho todavía me llamaba, mira, el hombre nunca va a dejar a una mujer, aunque no esté tan buenota, no. O sea, los hombres no dejan a las mujeres. La mujer es la que dice hasta aquí.
1: Dicen, María, que un hombre nunca deja una buena mujer, aunque, como dices tú, hay otras cosas más allá de lo físico, porque el físico igual les va a cansar. Entonces, ese hombre siempre te buscó.
2: La verdad que sí. Y ya definitivamente no, yo le dije, ¿sabes qué? No, tú por tu camino y yo por el mío, no hay problema.
1: ¿Tuvieron hijos?
2: Y sí, terminó. ¿Perdón?
1: ¿Tuvieron hijos? ¿Cuántos?
2: No tuve, ya él tenía sus propios hijos, yo tenía mis propios hijos.
1: ¿Cuánto duró la relación?
2: Varios años, como unos, ¿qué serán? 5 años, por ahí.
4: Oye, Choco, yo quiero hacer una pregunta a todos los traileros que nos escuchan. ¿Algún día se les juntó el ganado ahí donde se estacionan? ¿Algún día se les juntó el ganado? Olvídense de la carga, el ganado.
1: Llámenos 1-888-874-2656. ¿Se les juntó el ganado? ¿Es verdad todos los mitos de los traileros? ¿Ustedes son infieles? ¿Es verdad que ahí en donde hay áreas de descanso, como dijo la Choco, llegan las ¿cómo le llaman? Las
2: llegan
1: cariñosas.
2: Llegan de cariños.
4: Y más.
1: Bueno, María, gracias por platicarnos esto. Ahí quedó. Pues cuiden a sus mujeres y cuídense mucho. Esta fue otra historia de Martes de Infieles.
2: André, hasta luego.
4: A mí me hubiera gustado que esta historia hubiera terminado, Choco, en que María, cuando estaba esperando al vato ahí con la del taxi, se hubieran metido en el asiento de atrás del taxi y se hubieran besado.
3: Sí. ¿Cómo le enganchaban también al otro?
4: Se hubieran besado ustedes, decir que ella la agarrara del cuellito así.
2: ¡Ay, qué asco!
1: ¡Eres un marrano estúpido!
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9: Muy bien, nos vamos con el chocolatazo a Chihuahua y tenemos a Héctor. El chocolatazo es para Yolanda. ¿Ella es tu novia o tu esposa, Héctor?
10: No, es mi esposa por 20, casi 25 años.
9: Oye, es tu esposa, Héctor. Yolanda es tu esposa desde hace 25 años. ¿Y cuándo fue la última vez que la viste en persona?
10: Pues se fue el viernes pasado.
9: Oh, el viernes apenas se fue para Chihuahua.
10: Sí, sí, sí.
9: ¿Y tú le vas a hacer el chocolatazo a ver si no se anda portando mal por allá en Chihuahua?
10: El problema, a veces hay prioridades, como por ejemplo el estar tiempo juntos, ¿verdad? El estar tiempo juntos, el aprovechar el... pues todavía no estamos viejos. O sea, como para tener el relaciones, sexo, una vez por semana, dos veces por semana. Como que, pues yo todavía me siento bien joven, me siento bien.
9: O sea, el problema es de que ella tiene tiempo y en vez de dedicártelo a ti o tener sexo contigo, pasarla bien, ella hace otras cosas y tú te sientes todavía con energía para hacer eso.
10: Sí, yo todavía estoy bien, pues estoy bien.
11: Te quedas al mirado porque todavía mi pájaro está furioso.
9: O sea, tú con energía, con todo, pero ella pone excusa siempre.
10: Y ella es la que... Yo entiendo lo de la menopausia y todo eso, pero ya pasó todo eso, ya pasó.
9: O sea, como que tú no eres su prioridad.
10: La prioridad de ella ha cambiado mucho últimamente, de que no quiere estar conmigo. Yo quiero saber, usted sabe que muchas veces todo el mundo sabe, menos uno. O nadie le va a decir a uno porque pues uno tiene miedo o respeto o lástima o no sé.
9: O sea, tú sientes como que te está engañando y si te está engañando nadie te va a decir que te está engañando porque te tienen pena.
10: O sea, que todo puede pasar, ¿verdad? Todo puede pasar, ¿por qué no? O sea, no, le digo yo a mi, tengo una cuñada que es con cuña de ella. Mi cuñada está casada con mi hermano y son uña y mugre. Entonces le digo, yo le platiqué a mi cuñada y pues se haga cuenta que como papemo le puedo quemar los pies y las manos. Mete las manos por ella y los pies, se los queme y dice que no, que ella es una mujer acá.
9: O sea, tú crees como que ellas traen algo ahí entre manos, pero la cuñada no te dice nada, la defiende.
10: Sí, que jamás, o sea, que son mis pensamientos llaneros, que yo traigo ideas en la cabeza, que nunca, como que cómo se me ocurre hacer pensar eso. Entonces,
9: o sea, te dicen como que estás loco. Oye, pero tú nunca la has engañado, le has puesto el cuerno y ahora, pues, tu conciencia no te deja en paz.
10: Yo sé que de hecho yo tuve dos mujeres antes de casarme con ella, con mi esposa.
9: ¿O antes de casarte tú ya andabas con dos mujeres?
10: Una de ellas, como no estaban mis niños chiquitos, y trató de reconciliarse conmigo para que yo dejara a mi esposa y mis hijos chiquitos y mantuviera los de ella.
9: O sea que engañabas a tu esposa con esta mujer cuando tus hijos estaban pequeños.
10: Sí, estuve, pues sí, salí con ella y estuvimos... Pero hace 15 años.
9: Puede ser que tu esposa se haya dado cuenta de este engaño y puede ser que se esté vengando y tú ni en cuenta, ¿no? ¿Y entonces qué le dijiste ahí a tu amante?
10: Que no, así la acosté, plano, le dije, yo no voy a dejar a mi familia. Además, tú me dejaste por otro que tenía feria.
9: O sea, tú andabas con esta mujer mientras tenías a tu esposa y tus hijos pequeños. ¿Y por qué se alejó ella de ti? ¿Por qué se fue con otro que tenía dinero?
10: Sí, ella me dejó por otro vato.
9: ¿Pero por el dinero?
10: Sí, por la lana y todo eso. No era ni lana del chavo, era lana de los jefes.
9: Bueno, entonces, en conclusión, sí le has puesto el cuerno a tu mujer.
10: Y la otra morra, quiere que deje yo a mi familia.
9: O sea, ¿ahorita todavía quiere que dejes a tu mujer?
10: Otra morra.
9: O sea, ¿tienes otra parte de la que hablamos ahorita?
10: Otra.
9: Oh, my God, o sea, ¿y qué onda con esta otra con la que andas?
10: Sí, pues tengo mi... No se crea, aunque tenga ya mis 50 años acá, pero yo no quiero dejar a mi familia. ¿Sí me explico?
9: No, sí, claro, te entiendo perfectamente, pero digamos que ahorita Yolanda no te manda los chocolates a ti y se los manda a otra persona. ¿Tú con cuál de esas dos mujeres te vas a quedar?
10: Pues, primero que nada, necesitaría recuperarme del golpe emocional, ¿verdad?
9: Sí, claro, primero del engaño que te va a hacer Yolanda, ¿y luego?
10: Encontrarme yo mismo, ¿verdad? Encontrarme, porque, pues, ya, imagínate el fregadazo, entonces, reencontrarme yo mismo, y, pues, soy la estructura y la columna de la familia. Pero si llegara a pasar, todo puede pasar, pero si llegara a pasar que los chocolates van para otra persona, tengo que ser no un macho, pero un verdadero hombre y dejar mi casa.
9: O sea que si descubres que te engaña, igual te vas y le dejas tu casa.
10: Dejarle mi casa a ella, salirme no lo va a pelear nada.
12: Oh, no.
9: Bueno, eso lo dices porque ¿con qué cara? Pues la estás engañando con dos mujeres, pero entonces ¿con cuál te quedas de las dos si te engañara?
10: Yo creo que me iría con una, la más reciente, porque ella se divorció y nos reencontramos en Facebook.
12: You suck.
9: Oh my God, entonces eres un coscolín. A ver, vamos a marcarle, Héctor, a tu esposa Yolanda y a ver qué sucede. No haga ruido.
13: Bueno.
9: Sí, bueno, con Yolanda, por favor.
13: Ahí se la paso.
14: Bueno.
9: Bueno, con Yolanda, por favor.
14: Sí, ¿quién habla?
9: Hola, bueno, mira, mi nombre es Carla, yo te llamo de una compañía de chocolates. Nosotros tenemos una promoción, Yolanda, donde le mandamos unos chocolates en forma de corazón a alguna persona especial que tú tengas. Este es solo para promocionarlos y darlos a conocer. Si tú tienes a alguien especial, nosotros le mandamos estos chocolates. Es totalmente gratis. No sé si tú tienes a alguien especial a quien te gustaría que se los enviemos.
13: Buenas tardes.
9: Sí, buenas tardes. Estaba hablando con Yolanda.
13: ¿Quién habla?
9: Sí, estaba hablando ahorita con Yolanda, que te pasó el teléfono. Te hablo de una compañía de chocolates.
13: ¿Quién le habla, por favor? Disculpe.
9: ¿Con quién hablo, perdón?
13: Con el hermano.
9: Tú eres el hermano de Yolanda. ¿Puedo hablar con Yolanda, por favor?
13: Con la hermana de ella, de Yolanda. ¿Los casos de Yolanda?
9: Sí, con Yolanda, por favor.
13: ¿Qué se le ofrece? No está ella, digo.
9: Pero ahorita estaba hablando con ella, ¿me la pasaste?
13: Sí, no, era mi otra carnala.
9: No, en serio, me la quieres esconder, ¿no?
13: ¿Quién le habla? ¿Para qué la necesitaba?
9: Bueno, es algo muy simple. Nosotros tenemos una promoción donde le mandamos chocolates a alguna persona especial que ella tenga y eso es todo.
13: ¿Entonces dónde los vas a enviar?
9: Pues a donde ella me diga que mandemos los chocolates, ahí los enviamos y es totalmente gratis, solo una promoción.
12: Se burló y colgó.
9: Héctor, ¿estás ahí?
15: Sí.
9: ¿Quién es ese hombre que contestó?
15: Este es el cuñado, el hermano.
9: O es el hermano de ella, pero ella sí contestó primero, ¿verdad?
15: Sí, sí contestó de ella.
9: Bueno, vamos a llamarle de nuevo, ¿ok?
15: No, ¿sabe qué? Mejor no.
12: ¿Ya le sacó, Choco?
16: No, que muy hombre, Brody, con tres mujeres, a ver.
9: ¿Por qué ya no quieres que le hagamos el chocolatazo?
15: ¿Sabes qué? Estoy aquí, me agarraron cuando estoy aquí comprando el mandado. Mejor en otra ocasión le hablamos.
16: Márcale, Choco, de aseguro ya tiene a otro.
15: No.
9: ¿Ya no le marcamos? ¿Te dio miedo?
15: Sí, ya mejor así la dejamos. Así la dejamos.
16: Le tiene miedo al cuñado, ya le dio miedo aquí al Brody.
9: O sea, primero dijiste que yo creo que sí te engañaba y ahora ya cambiaste de parecer, ahora dices, no, yo creo que mi mujer no me engaña.
15: No, pues yo, es que a lo mejor sí es cierto, yo le estoy inventando acá y pues son 24 años y casi 25 años y no tengo razón, no tengo motivo.
9: La verdad, o sea, en pocas palabras ya tuviste miedo, ¿no?
15: Y si ella descubre que la ando investigando acá, que se va a agüitar.
12: Vamos a marcarle, Choco, ahí se está marcando.
15: No, mejor ahí muere. Mejor ahí está bien, hombre, ahí está bien. Ahí nos vemos, pues, tengo acá la leche y el mandado que ando comprando. Ándale, pues, gracias, Feni, gracias.
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0: Señoras y señores, yo me he dañado solito, pero no les voy a decir cómo. Mejor vamos a escuchar la continuación de esta parodia que me pidieron de El Ranchero Chido siendo un testigo protegido. ¿Quiénes son los testigos protegidos? Los que de repente alguna vez anduvieron en malos pasos y después se arrepienten y empiezan a soltarle al gobierno todo el rollo. Y el gobierno los perdona y les cambia el nombre, les pone pelucas y ya los manda a vivir donde nadie los conozca. Es un testigo protegido. Entonces El Ranchero Chido es un testigo protegido según esta parodia.
1: Primo. Pues una parodia, ¿no? Una parodia de que el ranchero Chido es testigo protegido, vatos. Y se da cuenta el Seleno, viri, viri, baramba. Le pone dedo, porque tiene pues un clavillo de todo el billete que le suelta. Pone dedo, se lo llevan al botellón, pero pues está allá.
2: En el episodio pasado.
3: O sea, que eres un testigo protegido. Eras de esos narcos que les quitaba los aguacateros. Les robaba los limoneros. Y era muy caro el limón por tu culpa. ¡Ranchero!
4: Mira, no, yo lo único... Te voy a decir yo por qué soy testigo protegido.
3: ¿En qué andabas? ¿Quién eres en realidad?
0: Siento que lloro como Rosenda Bernal con el Seleno. Rosenda Bernal.
3: ¿Quién eres en verdad?
4: Mira, yo soy testigo protegido porque una vez... encontraron una red de tráfico de perros que llevaban a China y los hacían pasar como pandas. Y allá vendían como panda, según ellos, pero eran perros de México, al estilo Texcoco. Y yo les di una receta de carmelo. Carmelo son los que hacen carnitas ahí en Quiroga. Esa es como, es una receta de familia que es como Coca-Cola, que nadie sabe. Y yo les dije allá a los chinos cómo hicieran carnitas, estilo Quiroga, pero de perro, que parece panda.
3: ¡Ay, qué es eso! ¿Qué es esto? ¡Ay, dónde caí con qué hombre!
4: Y eso es lo que pasó. Entonces, yo vengo siendo, pues, que me robé la receta de las carnitas Don Carmelo, famosas ahí de Quiroga. Se las vendí un chino, y aquel vende, según él, pues, carnitas de panda, pero no son pandas, son perros. Entonces, ya me descubrieron, ya les dije cómo estuvo todo.

0: en el episodio pasado.
1: Ya estás llorando, estás peda. Ay, Seleno, que veras.
2: Eres un testigo protegido por andar vendiendo la receta secreta de Don Carmelo y sus carnitas a un chino. ¿Ves que los chinos todos se roban?
1: Pero a veces, pues por eso, pues que te... Es que con ese dinero que me dieron fue para comprar un ecuaro que yo siempre quise, que estaba bien en la casa en Michoacán, ahí enfrente, ahí en la lomita, se veía muy verde. Cuando no era de nosotros, y como quisiera un día tener un ecuaro de esos lleno de maíz, y ese día pues ya me salió el dinero para comprárselo al señor que ya había muerto, porque los hijos ya son huevones, no lo quisieron sembrar. Y les dije que me lo vendieran a mí me lo vendieron con ese dinerito de la receta secreta de las carnitas de Michoacán.
2: No me importa, voy a llamar a la policía. ¿Qué sigues haciendo lo mismo?
1: No, diga, toma, por favor.
0: Un día después.
3: This call is from the prison. Please, this call is from the prison.
2: Bueno.
1: ¿Por qué me echaste a la cárcel? Ahora aquí estoy en la cárcel. Ahora, ¿qué voy a hacer yo aquí encerrado?
2: Ay, perdón, la reguera, no sé quién me va a dar para la renta.
1: Te estoy diciendo, parece esas mujeres que echan al bote al hombre. Y ahora a ver qué vas a hacer.
2: Es que tú no sabías que eras de esas personas que hacían esas cosas.
1: Era, te voy a decir algo, ahorita están grabando las llamadas, es lo más seguro.
3: This call is going to be recorded.
1: Ya salió allí. Nos están oyendo, nomás quiero darte una clave, mira. Si el pasuchel... ya está listo el cipazúchil. Y uno, dos, tres por todos mis compañeros, jugo de humis de manzana.
2: Mira, yo no me quiero meter en problemas. Si alguien está grabando esto, please, no, don't do case. O sea, no hagan caso.
4: Don't do case.
2: I'm not with him. He called me.
1: Mira, quiero decirles a todos que Barney, encárgate de Seleno.
2: ¿Qué dijiste? ¿Qué pasó? ¿Quién es Barney?
0: Una hora después.
2: Ay, ¿quién está tocando la puerta tan...? ¡Voy! Que diga, no voy. Me da miedo. ¿Quién es?
0: Seleno mira por el agujero de la puerta.
2: ¿Quién estará? ¿Quién está? ¡Ay, es Barney!
5: Ábreme la puerta, sé que me estás viendo por el agujero, hijo de tu...
2: ¡Ay! ¡No!
5: ¡Toma la puerta! Eso te pasa por estar traicionando al ranchero chido.
1: Mamá.
5: Me voy a tomar un selfie. Miren, viejones, súbanlo a Twitter.
1: Hoy no más.
0: Y así terminó la historia de Seleno por mitotero. Si tú conoces a un testigo protegido, favor de no decirle a nadie. Cuida tu vida. 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
7: Bien, buenas tardes, feliz martes.
8: Buenas tardes, maestro.
7: Que tuve la mini clase temprano. Vamos con esta clase más larga. ¿Y cómo se cuadran las cosas para mí? Yo la verdad no las busco, a veces llegan solas, se me acomodan. Es como cuando tú estás bien acá, se te van a acomodar, brody. Hablemos de este audio. Temprano hablé de un audio que decía que por el hombre que las lastima, ellas se convierten en una persona mejor. Pues si eres una mujer inteligente, sí. Pero si eres una mujer tonta, el hombre, vas a decir que estás gorda por él, que eres y estás jodida por él, que esto por él. Entonces, hay mujeres que buscan en la tragedia de la relación cómo sobresalir y ser mejores. Y están las que buscan el victimizarse, el echarle la culpa a él, el pasársela de pedota, el pasársela de sufrida compartiendo memes que hablan de lo mal de los hombres, o sea, así, ¿no? Pero ahí vayan y escuchen el podcast para que escuchen todo. Bien, vamos con esto, ahí les va este audio, escúchenlo por favor detenidamente, y dice así.
6: Hay mucha gente que se queja mucho cuando digo esto, pero sí, la caballerosidad es machista. Está otro micromachismo que son los encubiertos. Esos son los sutiles. Esos están como encubiertos porque lo puedes ver como algo bonito. Y pega mucho porque es como, ¿cómo? Pero a mí me encanta que me traten bonito. Sí, o sea, es que tratarte bonito no es caballerosidad, es simple decencia. Pero si hay actitudes que un hombre hace con una mujer solo porque es mujer y solo porque él es hombre, entonces es un micromachismo. Abrirte la puerta, darte la chamarra, pagarte la cuenta. Todos estos siguen siendo como actitudes que remarcan que el hombre debe de proteger a la mujer. Que el hombre está para proteger a la mujer.
7: Sí, esto es en serio. Lo que acaban de escuchar es una mujer.
8: No.
7: Y son de estas...
8: Déjeme vomitar, ¿dónde me vomito?
7: Y les digo, son de estas que andan de morado. Y no incluyo a todas, pero ustedes saben de lo que hablo. Dice que el ser caballeroso es ser machista, ¿no? Ella dice, micro, ni madre, estás hablando de que es machista, ¿cuál micro? ¿Cuál nada? Tú estás diciendo que es machista, abren que te abre la puerta, perfecto. Número uno, no hay que juzgar por el físico, pero hay mujeres que no son muy agraciadas, y como ellas nadie las pela, no quiere.

0: le dan la chamarra a la mujer, ¿no? Que sí. Pues sales del antro, sales del...
1: No, ¿de qué se acordó, maestro?
0: Me acordé de aquella vez, sí. Entonces, dice que cuando sales del antro...
1: Yo también tengo... Voy a tener que decirme eso, perdón.
0: Sí.
1: Una vez el Doggy y yo salimos de un antro con unas pieles, pero de wow, de 10, y la morra llevaba frío, y yo le di mi chamarra con la que yo sí iba, y el maestro le dice a la morra, oye, ¿tú no vas a dar mi chamarra a mí? El maestro le dijo, no. ¿Por qué? Porque yo también tengo frío.
0: Pero esa fue la historia de la noche, ¿no? Y además yo me tenía que cuidar mi garganta. Le dije, ¿sabes qué? Yo también tengo frío. Pero íbamos cerca, ahí estaba a donde íbamos a entrar. Entonces, por eso. Pero, a ver, abrí la puerta, mujeres que me están escuchando, que le acaban de cambiar brodis. Dice esta mujer que es machismo. Darle la chamarrita es machismo. Todas esas cosas que el hombre hace son machismos. Escuchen otra vez el audio porque, está mejor regresando, ¿verdad?
1: Bravo.
0: Les pongo el audio. Regresamos, señores. Soy el maestro Doggy porque hoy la voy a acabar. La voy a gracias. Acabar, pero no a ella.
1: Gracias.
0: No a ella, no se lo tome personal, a su ideología. Volvemos.
1: Bien. Gracias, maestro. ¡Lo amo!
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0: Buenas tardes, muchachos, le van cambiando. Escuchemos para que vean de qué estamos hablando esta mujer.
1: Hay mucha gente que se queja mucho cuando digo esto, pero sí, la caballerosidad es machista.
0: La caballerosidad es machista, dice ella. O sea, ser caballero es ser machista. Así que si usted es machista, es gacho con las mujeres y es machista, pero si usted es bueno con ellas, ¿qué cree? También es machista.
2: ¿De qué estamos hablando?
0: Y sigue esta, escuchen más.
1: Está otro micromachismo que son los encubiertos. Esos son los sutiles. Esos están como encubiertos porque lo puedes ver como algo bonito.
0: O sea, están los machistas que traen disfraz, dice ella, los sutiles.
1: Y pega mucho porque es como, ¿cómo? Pero a mí me encanta que me traten bonito. Sí, o sea, es que tratarte bonito no es caballerosidad, es simple decencia. Uh-huh. Pero sí hay actitudes que un hombre hace con una mujer.
0: ¿Se viste cómo se contradijo? Al inicio dijo que la caballerosidad es machismo. Y ahorita dice que la caballerosidad...
1: Es que tratarte bonito no es caballerosidad.
0: Tratarte bonito ya no es caballerosidad.
2: Entonces, ¿de qué estamos hablando? A ver. Se nos fue ese borrego sin...
0: Sí, aquí va más.
1: Es simple esencia. Uh-huh. Pero si hay actitudes que un hombre hace con una mujer solo porque es mujer y solo porque él es hombre, entonces es un micromachismo.
0: O sea, vuelvo a repetir, escuchen bien por qué ustedes son machistas. Si hacen qué, diles, muchacha.
1: Abrirte la puerta, darte la chamarra, pagarte la cuenta. Todos estos siguen siendo como actitudes que remarcan que el hombre debe de proteger a la mujer, que el hombre está para proteger a la mujer.
0: O sea, ella dice que el hombre no está para proteger a la mujer. O sea, wow. Si un día, Brody, tú vas por un callejón, o en la mañana, ¿no?, que salga a correr a las 5 de la mañana una muchacha, y de repente ves que un güey la quiere abusar o violar, no la ayudes. Ella tiene que poder sola. Porque si tú la ayudas a que el otro güey no abuse de ella, tú estás siendo un güey machista, porque la ayudas nada más porque es una mujer, bro. Entonces, no lo hagas. Pero no se crean, no podemos caer en este tipo de juegos. Déjenme decirles que hay muchas mujeres enojadas con estas mujeres. O sea, no nada más yo. O sea, hay mujeres que he visto yo que han dicho, estas ya vienen a madrearnos todo el asunto. O sea, el hombre es hombre, mujer es mujer, tenemos características diferentes y obviamente hay mujeres que sí tienen que salir por sí solas adelante y así no hay quien les abra la puerta y se entiende. Y hay hombres también que no tienen con quién, en dónde ir a guardarla y todo, y ni modo. Pero en general, el hombre tiene la esencia y el ser caballeroso y cuando aprecias a alguien o pues quieres algo... sueles abrir la puerta, ponerle la chamarrita cuando hace mucho frío, pagar la cuenta, y no es malo. ¿Se acuerdan de lo que hablé ayer, de la muchacha que dijo que ella no quería menos un hombre que fuera menos que su papá? ¿Se acuerdan?
2: Sí, claro.
0: Pues, ¿qué creen?
2: ¿Qué?
0: Escuchen el audio de ayer, un pedacito de lo de ayer, escucha. Dijo que ella dejó a su esposo por infiel, ella quería uno como su papá. ¿Cómo era tu papá, muchacha?
3: ¿Tú crees que lo voy a permitir en mi vida? Cuando el hombre, mi héroe, me dijo, esto es lo mínimo, nos abre la puerta, nos trata como reinas, nos dio así como que, este es el mundo, mijita.
0: O sea, el papá...
2: Voy a explotar, maestro, voy a explotar.
0: El papá, yo no quiero a alguien menos que mi papá, que me trataba como una reina, me abría la puerta y todo lo demás, yo quiero un hombre así. Ahora viene esta, dice... O sea, estas dos morras se deberían de pelear entre ellas. Esta debería decir, mi papá lo amo porque era de ese caballeroso que me trataba bien. Y la otra, no, güey, tu papá era machista, necesitas agarrar un güey que te maltrate. Ah, no, perdón, alguien que no te maltrate. ¿O cómo? Güey, ¿qué está pasando?
2: No, eso ya se salió de control, maestro, Ya no
0: se salió
2: nada.
0: Se salió hasta que llegó el maestro Doggy y va a poner las... Ahorita les voy a acomodar las cartitas, ¿cómo va?
2: Gracias, maestro, muy bien. ¡Doggy!

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11: Buenas tardes, soy el maestro Doggy.
12: ¡Bravo!
11: Escuchen este audio, ¿ok?
12: A ver.
11: Audio número uno.
13: El hombre, mi héroe, me dijo, esto es lo mínimo, nos abre la puerta, nos trata como reinas, nos dio así como...
11: Esa mujer describe a su padre que lo mínimo que quiere es un hombre caballeroso, que le abra la puerta y todo lo demás. Y hoy, hablando de esta mujer...
14: Solo porque es mujer y solo porque él es hombre... Entonces es un micromachismo, abrirte la puerta, darte la chamarra, pagarte la cuenta.
11: ¿Ya vieron? Entonces, aquí les van una conclusión triste y la van a llevar todas. ¿Verdad que ahora ya hay hombres que no se quieren casar? ¿Verdad que hay menos hombres queriéndose comprometer? ¿Verdad que hay menos hombres que duran casados? Bueno, La respuesta es que nosotros estamos viendo en la mayoría de ustedes que están confundidas y son una pedacera. Es la verdad. No podemos entregarnos y casarnos y llevarlas al altar y ser esto y lo otro. Es que son una pedacera. Perdón. De por sí, vienen con mena personalidad los chavitos de ahorita por los papás mandilones y las mujeres que tienen. Y luego ven que enfrente, pues no hay nada que los inspire tanto, que es puro mugrero. A una sí la abrazas y a la otra no, y a la otra sí quiere, y a la otra la besas, y a la otra, ¿por qué no le rogaste, güey, cuando te dijo que no era que sí? Y a la otra que te dijo que sí, en realidad, güey, era sí, ¿cómo no, güey? Obvio que no. Entonces, eso se agrega y es una mezcla perfecta para decir, zafos. Y la otra es, ustedes que me escuchan, brodis, alumnos míos, en algo sí tiene razón esta mujer, la morada. Así le voy a decir.
12: ¿La mujer morada?
11: ¿Por qué? Si ustedes van entrando al 7-Eleven y no dejan la puerta abierta porque viene un hombre, nada más si fuera mujer, estamos mal, brody. Tenemos que ser buenas personas, amables y decentes. No solo porque venga una nalga, le abres la puerta. Yo me ha tocado estar en el avión y me ha tocado picharle un drink a un güey que va a un lado de mí. Y hasta se ha sacado de onda. Pero es por amabilidad. Si le puedes comprar un drink a una vieja, se la puedes disparar a un compa, a una chela en la barra.
12: Cortés, cortés.
11: Claro, se está acabando eso. Ahorita regreso para decirles que un verdadero hombre no necesariamente tiene que ver nada más el güey que queda bien con la mujer. Ya volvemos.
12: ¡Bravo, bravo, maestro,
15: bravo!
12: ¡Bravo!
15: ¡Bravo!
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0: mujer y solo porque él es hombre, entonces es un micromachismo. Abrirte la puerta, darte la chamarra, pagarte la cuenta, todos estos siguen siendo como actitudes que remarcan que el hombre debe de proteger a la mujer, que el hombre está para proteger a la mujer.
1: Muy bien, sí, dice ella que es machismo el que seas muy caballeroso con ellas. Yo creo que sí puede ser un y te voy a ayudar, morra, para si quieres volver a grabar otro video. Y si me escuchas, pues te voy a ayudar, ¿ok? Y te vas a ver muy bonita. Podría ser tu productor o no sé qué haces. Pero donde sí puedes tener razón es de que un hombre no necesariamente es que sea machista, mensa, no es machista. Esos güeyes se les llama queda bien. En España lo aprendí, en España lo aprendimos, son un pagafantas. Es aquel güey que si ve a un viejito, no le da su chamarra. Ve al viejito muriéndose de frío, no le da la chamarra. Si fuera una vieja nalgona, sí. Estos güeyes ven que en la calle se le descompuso el carro a un compa, a un señor, no se van a bajar a ayudarle. Pero si ven una vieja, y más si está 2, 3, sí se van a bajar a ayudarle, ¿ok? Estos güeyes no son ni machistas ni micromachistas. Son güeyes que da bien. Que en su cabeza, calenturienta y tonta, creen que cada que hagan esto, les van a poner un altar y se van a echar a la vieja, ¿no? Entonces, déjame te ayudo, no es machismo. O sea, es un güey que está buscando algo en regreso. Y te voy a dar un gran ejemplo. Poniendo en redes, queriendo quedar bien, estos güeyes mandando regalos, todo eso. Eso no es machismo. Eso se llama los queda bien. Yo por eso el otro día decía, cuidado con... Les di la definición de la palabra adular, ¿no? Es aquel que le echa muchas flores a alguien para conseguir algo. O sea, les voy a dar un ejemplo. El Karim León, ¿no? Estás ahí con él y ¡pum! Es que tú eres... ¡Bum, bum! Porque quieres boletos. Porque quieres esto y lo otro. O sea, no es real, ¿no? Entonces, compartan estas clases de ayer, las de hoy. Son muy buenas, de verdad, se los digo. Y encuéntrenme como el Maestro Doy. Buena tarde.

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0: hazle como un perro.
12: ¿Cómo me he hecho?
0: Hazle como un perro, ladra como un perro.
12: Oh.
0: A ver, Doggy.
15: Wow, wow.
0: ¿Erasno? A ver, Chucho, hazle como un perro.
12: Ah, perro.
0: ¿Ya lo ven? Bueno, hoy es el Día Mundial del Perro. Y obviamente todos decían que la magia de la radio era cuando un locutor decía que tenía un perrito a un lado de él o de ella. Y toda la gente se imaginaba un perro diferente, ¿no? Y cuando vino la televisión decían, mira, aquí está el perro, y era nada más un perro. Y era lo bonito en la radio imaginarte miles de perros, y aquí tengo muchos. Por ejemplo, ladran diferente.
12: Yo, por ejemplo, cuando te veo, también veo tu perro, Choco.
0: Qué bueno, Garbanzo, ya vas obviamente agredirme sexualmente, ¿no?
12: No, yo...
0: A ver.
12: Pues tu perrito es chihuahua, bonito, esponjadito, nada más.
0: ¿Dónde lo ves?
12: Así como al lado tuyo, como
0: una nubecita. Estúpido eres. Abogada, ¿cómo está? Muy buenas tardes.
16: Buenas tardes, Choco. Buenas tardes a todos en cabina. ¿Cómo están?
0: Muy bien.
1: ¡Eso! Oiga, abogada, ahora vamos a hablar del proceso consular, ¿o de qué?
16: Sí, el proceso consular, que es cuando una persona tiene que pedir su residencia afuera de los Estados Unidos. Les voy a platicar quién lo tiene que hacer, por qué se tienen que preparar antes de salir y también qué deberían hacer para poder tener una entrevista exitosa.
0: Muy bien, bueno, pues hablemos del proceso consular, que es saber cómo prepararse y cómo hacerlo. Y mi pregunta es esa, ¿qué significa exactamente, abogada? En términos pues más sencillos para gente como el Garbanzo, cuando una persona le dicen que tiene que hacer su proceso consular.
16: Claro, esto es muy sencillo. Para pedir la residencia la pides adentro de los Estados Unidos o afuera de los Estados Unidos. Adentro se llama el ajuste de estatus y afuera se llama el proceso consular. Típicamente las personas que tienen que hacer el proceso consular son las que entraron a los Estados Unidos la última vez de manera ilegal. Pero también una persona que nunca ha entrado a los Estados Unidos, que actualmente se encuentra fuera del país, pero también que cuenta con una petición familiar o tal vez una petición laboral, puede hacer el proceso consular, ya que no está adentro de los Estados Unidos. O algo muy sencillo, el proceso consular es pedir la residencia afuera del país.
1: Ahí está.
12: Bien.
0: Y bueno, ¿y cómo deben prepararse físicamente, mentalmente las familias semanas antes o qué requieren antes de este viaje?
16: Claro, bueno, hay que recordar algo, que nunca tienes la garantía de que todo va a salir bien. No te podemos garantizar de que te van a aprobar la residencia ese mismo día. Incluso el mismo día de la entrevista, típicamente te van a decir, gracias por venir, tenemos todo lo que necesitamos, o tal vez falta un documento, pero tenemos que revisar tu caso más a fondo. Así que es importante saber dónde se van a quedar por 1, 2, 3 semanas, depende de qué tan largo pueda ser su caso. Y también recordar que te van a hacer un examen médico afuera de los Estados Unidos. El examen médico es para saber si tienes alguna enfermedad contagiosa o tal vez si usas drogas. Hay personas que salen del país y fuman marihuana antes de salir y luego eso sale en el examen médico y te pueden negar la residencia. O tengan mucho cuidado y por eso sí deberían tener un abogado antes de salir del país.
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1: Garbanzo, ¿qué se celebra hoy en la historia de la humanidad?
12: En la historia de la humanidad se celebra que estamos vivos, ¿no? Creo que eso es para celebrar, más que nada.
1: No pensé que te acordabas de que en 1969 por primera vez Armstrong pisó la luna, pero no, pues...
15: Como no es verdad, brody, no sabe.
0: Bueno, vamos con la siguiente pregunta muy importante. Proceso consular. Abogada, ¿qué tipos de documentos originales son esenciales que las personas empaquen, que tienen que llevar este día de su entrevista?
16: Cada caso es diferente y por eso es tan importante hablar con un abogado antes de salir a tu entrevista, porque solamente un abogado te va a decir para tu caso específicamente qué documentos tienes que llevar, pero típicamente tienes que llevar todo lo original. Por ejemplo, las actas de nacimiento originales tuyas, de tus hijos, actas de matrimonio, actas de divorcio, si te has casado en el pasado. También si tienes penales, antecedentes penales, y ya se resolvió ese caso, tienes que llevar las disposiciones de la corte. También, si por ejemplo has tenido cualquier encuentro con la patrulla fronteriza, tienes que asegurarte de que no te hayan dado una deportación. Por eso, antes de salir, tienes que pedir los FOIAs con un abogado, repasar tu caso con un abogado, y solamente así vas a saber exactamente qué documentos llevar para que tengas una entrevista exitosa.
12: Bien.
17: El famoso FOIA, donde está todo tu récord ahí para que vayas más seguro. Ahora, abogada, ¿qué preguntas suelen hacer los oficiales ahí de, en el consulado cuando las personas ya están pues sentadas en esa entrevista?
16: Pues te pueden hacer lo que ellos quieren y tienen muchísima discreción. Y recuerden que nadie puede entrar a esta entrevista contigo. Aunque tengas un abogado, tienes que entrar solo a la entrevista cuando haces el proceso consular. Pero típicamente te van a preguntar sobre tu historial criminal, migratorio, sobre tu familia, tus hijos, tus matrimonios. También te pueden preguntar sobre tu historial de trabajo. Y algo muy importante, el oficial que te hace la entrevista ya tiene todo tu historial en su pantalla. Te hacen muchas preguntas también para ver si estás diciendo mentiras o si vas a decirles la verdad. Porque si ellos ven que tú les estás mintiendo, entonces esa también puede ser razón para negarte la residencia.
12: Tómala, papá.
1: He escuchado que las mujeres y estos de migración te hacen preguntas que ya saben que sí es mentira o verdad, güey.
12: O sea, sí más vale decirlo.
17: O sea, ellos ya saben.
1: Sí, eso es como que, oye, tú entraste tal año, tú no, aquí tengo. Así las mujeres.
17: Tú, ¿hiciste esto?
1: No.
17: ¿Y esto?
1: Ah, sí sabías. Que son igual.
12: Tú la estabas poniendo a prueba a ella.
15: O sea, entonces, si son iguales, nada más llévales, Brody, un anillo. Ah, un diamante.
17: Ok, muchachos, estamos hablando de algo serio, que personas están ahí listas para hacer su... ¿Cómo se llama su entrevista? Y ustedes payaseando bien. Bueno, una vez terminada la entrevista, abogada, ¿qué debe de hacer la persona mientras esperan los resultados finales?
16: Bueno, tienen que esperar. Y yo sé que esto es lo que causa mucha preocupación. Tengo clientes que salen a Ciudad Juárez y luego me están llamando que todavía ya pasó una semana y no saben qué está pasando. Están muy preocupados. Pero también tienen que recordar que los oficiales se tardan muchísimo. Tienen muchos casos que están estancados, que tal vez tienen que pasarlos por varios supervisores o que tienen que hacer una investigación más profunda. So, en realidad, después de la entrevista, el oficial te puede decir, gracias por venir, no necesito nada, pero tengo que investigar tu caso antes de darte una decisión. O te puede decir, ¿sabes qué? Se te olvidó traerme tal documento, mande este documento y luego te puedo dar una decisión. Pero es muy normal que no te digan ese día si te van a aprobar o no. Tienen que esperar y típicamente la espera puede ser de 2-3 semanas, a veces hasta 3-4 meses. Cada caso es diferente, pero lo importante es que tengan mucha paciencia y que vayan bien preparados para que no vaya a suceder algo malo.
12: Claro, claro.
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1: Bien. Ya saben, así que llámenles y todas las preguntas que tienen que ver con esto. Yo me acuerdo, abogada, en el 93, Ciudad Juárez, Chihuahua, diciembre del 93. Llegamos ahí con toda la familia a esa famosa entrevista, exámenes físicos y todo el rollo, güey. Y uno está más morrillo, yo me imagino mi jefe andaba nervioso. Y ahorita pasan los años y pienso mi jefe por lo que pasó, ¿verdad? De pues no tenía lana, güey, que pedía prestado. Y hay raza que saben que es algo tan serio, güey, y no agarran abogado. Y a veces la gente la riega, güey. Llevan sus papeles, no llevan papeles que tienen que llevar. Y al último lo regresan. Le dicen, ya después les damos otra cita. Y hasta en un año, güey, o los, quién sabe cuándo, ¿no, abogada?
16: Sí, por eso, y tienen que tomarlo muy en serio, porque solamente te dan una oportunidad para llevar todos los documentos, ir bien preparado, saber cómo contestar todas las preguntas, porque falta de un documento o contestas algo incorrectamente por los nervios, puede retrasar tu caso muchísimo. Así que no lo tomen a la ligera, es algo muy importante y es algo que tienen que tener preparación de un abogado.
12: ¿Por qué sacaste tu pañuelo, Choco?
17: No, Erasmo, siempre con sus historias me hace llorar, de verdad. entre tú y Piolín con sus historias me van a matar de tristeza.
1: Ay, que haya regresado. Aquí no tiene sentimientos, güey. Tomás, no estás llorando, garbanzo. Ay, crucé en una cajuela. Ay, cuando me agarró el coyote me estaba tocando. ¿Qué dices? ¿Eh? No dice nada.

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